0: Es uno, o pueden mandarnos un texto a ese mismo número, 956-735-6031. 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Público oyente, tengo el privilegio de presentarles a nuestro amigo, y que nunca los desampara aquí, al amigo y al favorito, el padre Miguel Ángel Fernández. Buen día, padre.
1: Buen día, padre.
2: ¿Qué tal? ¿Cómo estamos? Buenos días.
1: Buenos días.
2: Ya estamos en este mes de junio. El tiempo se nos ha ido bastante rápido y, como lo decían desde el principio, estamos o vamos a reflexionar sobre la celebración que la Iglesia nos regala para el próximo fin de semana, que es la fiesta del Corpus Christi, aunque pues también habrá que mencionar que en algunos lugares se celebra el jueves, ¿verdad? El jueves, sobre todo creo que en México, en algunos lugares se celebra el jueves, y aquí, acorde a lo que pues el calendario nos proporciona en Estados Unidos, está programada para este próximo domingo, ¿verdad? Y creo que es interesante porque pues la semana pasada celebrábamos la Santísima Trinidad, uno de los grandes misterios centrales de nuestra fe. Pero también creo que esta celebración del cuerpo y la sangre de Cristo, pues también para nosotros como cristianos es fundamental, es importantísimo, es sustancial, esencial, central, como lo queramos ver. Entender que la Eucaristía es nuestro tesoro, ¿verdad? Como cristianos es nuestro alimento, es nuestra fortaleza, es el cuerpo y la sangre de Cristo que se nos entrega para alimentarnos, y es lo que vamos igualmente a reflexionar. La liturgia es bastante o abundante, entonces por eso mismo vamos a empezar de una vez con la primera lectura, para que vayamos platicando y dialogando un poquito lo que nos quiere igualmente decir la palabra de Dios.
3: Sí. Del libro del Deuteronomio. En aquel tiempo habló Moisés al pueblo y le dijo: recuerda el camino que el Señor, tu Dios, te ha hecho recorrer estos 40 años por el desierto, para afligirte, para ponerte a prueba y conocer si ibas a guardar sus mandamientos o no. Él te afligió haciéndote pasar hambre, y después te alimentó con el maná que ni tú ni tus padres conocían, para enseñarte que no solo de pan vive el hombre, sino también de toda palabra que sale de la boca de Dios. No sea que te olvides del Señor, tu Dios, que te sacó de Egipto y de la esclavitud, que te hizo recorrer aquel desierto inmenso y terrible, lleno de serpientes y alacranes, que en una tierra árida hizo brotar para ti agua de la roca más dura, y que te alimentó en el desierto con un maná que no conocían tus padres. Palabra de Dios.
1: Te alabamos, Señor.
2: Creo que es pues muy interesante esta primera lectura del libro de Deuteronomio, porque nos hace reflexionar sobre este episodio importante en la vida de los hebreos cuando salen de la esclavitud en Egipto, y su paso por el desierto, esta travesía por el desierto. Y sobre todo creo que es importante la idea de la confianza puesta en Dios, es decir, si Dios es el que nos ha liberado, si Dios es el que nos guía, pues igualmente nuestra confianza tiene que estar puesta en Él. Me parece interesante esta idea de pues que Dios lo hace para ver si estábamos dispuestos o estaban dispuestos a guardar sus mandamientos o no, ¿verdad? El autor de este libro lo maneja de esta forma y es pues aplicable a nuestras vidas, ¿verdad? Porque de la misma forma también nosotros, sobre todo cuando estamos en el tiempo de la Cuaresma, lo aplicamos de esta forma, como pues que vamos en un desierto, ¿verdad? Y que a veces nos preocupamos por cosas secundarias. Les insisto, obviamente, con todo respeto, porque pues el tema de la alimentación es un tema fundamental y son la idea de satisfacer nuestras necesidades básicas, el comer, el beber. Entonces es algo necesario para nuestras vidas, es algo necesario para poder caminar, seguir adelante, trabajar, avanzar. Pero a veces creo que nos olvidamos de quién está a cargo o quién está al frente de esta travesía de nuestras vidas. Es decir, nos olvidamos de que no vamos solos, o nos olvidamos de que pues vamos siguiendo a Dios, y si seguimos a Dios, Dios proveerá, ¿verdad? En el Evangelio igualmente habla acerca de las aves del campo que no siembran, no cosechan, y sin embargo Dios las alimenta. Habla de las flores también del campo que, pues dice ahí, no hilan, ¿verdad? Y sin embargo Dios las viste de colores impresionantes. Entonces, ¿cuánto más Dios, nuestro Padre, puede hacer por nosotros? Creo que en ocasiones el problema es ese, ¿verdad? Digo, sí hay necesidades en nuestras vidas importantes, fundamentales, pero se nos olvida quién está a cargo. A cargo está Dios, y si nosotros buscamos su voluntad, pues como lo dice igualmente, lo demás viene por añadidura. Obviamente habrá que trabajar, habrá que esforzarnos, habrá que hacer lo que nos toque, lo que nos corresponde, pero siempre confiando en la voluntad de Dios, que nos encamina y que nos lleva hacia adelante. Y este pasaje pues obviamente habla de tanto del maná como de la fuente del Meribá, ¿verdad? Porque hace reflexionar sobre ese punto. Recordamos cómo el pueblo, una vez que pues está por el desierto y siente hambre, empieza a hablar contra Dios y contra Moisés, y es por eso que Dios les manda el maná como un alimento que los nutre y que los fortalece. E igualmente esta fuente de Meribá, cuando igualmente sienten sed, Dios le dice a Moisés que golpee con su báculo la piedra, la peña, y surge esta fuente de agua que sacia la sed de estas personas, ¿verdad? Entonces, por eso es importante la confianza. Y en este pasaje de esta primera lectura me parece interesante esta referencia. Es una referencia que Jesús realiza cuando está por el desierto. Les decía que es usualmente es el primer domingo del tiempo de la Cuaresma que tenemos este pasaje de Jesús, las tentaciones de Jesús en el desierto, ¿verdad? Y es como el diablo le dice, pues si tienes hambre, a semejanza del pueblo que está por el desierto también, pues convierte las piedras en pan. Y la respuesta de Jesús es esta que se menciona en el libro del Deuteronomio. Es decir, Jesús es la palabra de Dios y conoce la palabra de Dios, ¿verdad? Por eso va a responder con estas mismas palabras: no solamente de pan vive el hombre, sino de toda palabra que sale de la boca de Dios. Entonces, hablamos de dos cuestiones importantes, tanto decíamos comer y beber, es fundamental en nuestras vidas, si no, no podemos existir, pero se nos olvida también el interior, ¿verdad? Por eso Jesús complementa o trae a cuenta este pasaje y dice, sino también de toda palabra que sale de la boca de Dios. Y a veces creo que nos olvidamos de eso, ¿verdad? Nos olvidamos de alimentarnos de la palabra de Dios, y que la palabra de Dios va a nutrir nuestro interior. Y la palabra de Dios entendida como su voluntad, sus mandamientos, sus normas, lo que está escrito en la Biblia, pero Jesucristo es la palabra de Dios encarnada. Entonces, esa parte es importante porque obviamente nos ayuda a entender lo que celebramos para este fin de semana. Jesucristo es la palabra de Dios que alimenta nuestro espíritu, pero que también como persona, como Dios, se ha querido quedar en la Eucaristía para alimentar. Y obviamente, les insisto, no es la idea de nuestro cuerpo, sino más bien alimenta nuestro espíritu, fortalece nuestro interior para que podamos seguir adelante.
3: Sí.
2: Vamos, si quieren, al Salmo responsorial y continuamos platicando.
4: Salmo responsorial. Bendito sea el Señor.
5: Bendito sea el Señor.
4: Glorifica al Señor, Jerusalén. A Dios ríndele honores. Israel, Él refuerza el cerrojo de tus puertas y bendice a tus hijos en tu casa.
5: Bendito sea el Señor.
4: Él mantiene la paz en tus fronteras. Con su trigo mejor sacia tu hambre. Él envía a la tierra su mensaje y su palabra corre velozmente.
5: Bendito sea el Señor.
4: Le muestra a Jacob sus pensamientos, sus normas y designios a Israel. No ha hecho nada igual con ningún pueblo, ni le ha confiado a otros sus proyectos.
5: Bendito sea el Señor.
2: Bien, creo que sobre todo en la segunda parte de este Salmo responsorial habla acerca del trigo, ¿verdad? Como le decía, pues tanto en el tiempo de Jesús y antes de él, y hasta la actualidad, pues el trigo, las semillas son algo importante para la alimentación, el sostenimiento de la misma humanidad, y lo manifiesta de esta forma: con su trigo sacia tu hambre, y él envía a la tierra su mensaje. Decíamos cómo pues Dios Padre ha enviado a Jesucristo. Jesucristo es el primer misionero y tiene como misión, pues obviamente, nuestra salvación. Entonces, es esta misma idea la similitud entre el cuerpo y el alma, y que tenemos que, así como alimentamos y priorizamos nuestro cuerpo, pues también tenemos que poner atención a nuestra alma y alimentarla también. Amén. ¿Verdad? Por eso decíamos, ¿cuál es el alimento que viene de Dios o que procede de Él? E igualmente, su palabra, que alimenta y fortalece nuestro interior. Y sobre todo, la parte final que dice, no ha hecho nada igual con ningún pueblo. Obviamente en Jesucristo, lo decíamos la semana pasada, en Jesucristo la plenitud de la revelación ha llegado a ese punto, ¿verdad? Al culmen. Después de Jesús ya no hay otra revelación, ¿verdad? Es la plenitud. Y entonces, pues nos hacemos conscientes de eso. Es la misericordia, el amor, la atención para con su pueblo, para con sus hijos. De hecho, pues obviamente el evangelio de la semana pasada decía eso: tanto amó Dios al mundo que le entregó a su hijo único para que quien cree en él no perezca. Y entonces, pues nos hacemos conscientes de eso, es decir, Dios no se conforma o no se queda de brazos cruzados ante la perdición o la posible perdición de la humanidad, sino que siempre está atento, siempre está vigilante, siempre está dispuesto a hacer, pues podríamos decir, lo que tenga que hacer, por más loco que parezca, ¿verdad? Porque decíamos, es que no sobrepasa nuestro entendimiento, sobre todo su amor, ¿verdad? Sobrepasa nuestro entendimiento, nuestro raciocinio, lo sobrepasa y realiza tantas cosas para salvarnos y para rescatarnos. Por eso me llama la atención esta cuestión, ¿verdad? No ha hecho nada igual, ¿verdad? Con ningún pueblo, es decir, con nosotros, Dios ha sido grande, se ha mostrado grande en su misericordia, y así es como vamos avanzando y caminando. Pero no sé si tienen algún comentario acerca tanto de la primera lectura como del Salmo responsorial.
4: Nomás, bueno, le pregunto a usted, ¿verdad? Que eso del trigo también es donde viene la hostia o la Eucaristía, es de trigo también, uh-huh. ¿Verdad? Y es para la alma, ¿verdad?
2: Sí, por eso decíamos, obviamente es parte del tema del Corpus Christi, ¿verdad? Y del sacramento de la Eucaristía, porque pues siempre nos hacemos conscientes acerca de lo que se requiere para. Entonces, todos los sacramentos requieren alguna materia, ¿verdad? Y la materia para la Eucaristía es pan de trigo. Trigo simple, no lleva absolutamente nada más que la harina de trigo. Creo que se amasa con agua y se cocina y es todo lo que es, ¿verdad? Pero tiene este sentido también. Muchas imágenes del evangelio que Jesús utiliza va también en esa cuestión del trigo, ¿verdad? Como ese alimento, como esa semilla buena, que pues nutre y fortalece a nuestra persona y a nuestro ser, ¿verdad? Si no, en nada, vamos al, entonces a la segunda lectura.
5: Father.
2: Sí, perdón.
5: I have something.
2: Okay.
5: You know, I'm so amazed at this doctrine of the Holy Eucharist, the Holy Presence, where Christ is present, body, soul, divinity, in one big host. But when you split the host, yeah, he's still completely present mm-hmm. there. And then multiply it in a billion tabernacles in the world, and he's still there, complete and undivided. Mm-hmm. That is just so awesome. Mm-hmm. And St. Thomas formulated this a long time ago, and he perceived this truth.
2: Mm-hmm. Sí, y creo sobre todo porque es lo el tema que trae este la secuencia para esta celebración del domingo, y habla de eso, ¿verdad? En el todo y en la parte, Jesucristo está presente, ¿verdad? Presente. Y lo dice, no es una disminución de la persona de Cristo. Ahorita que igualmente toquemos la secuencia, trataremos de profundizar un poquito más en esta cuestión, en este mismo tema, ¿verdad? Uh-huh. Bueno, si no, vamos a la segunda lectura y seguimos. Uh-huh.
3: Segunda lectura.
4: Hermanos, el primero de Corintios, el libro de primero de Corintios. Hermanos, el cáliz de la bendición con el que damos gracias, ¿no nos une a Cristo por medio de su sangre? Y el pan que partimos, ¿no nos une a Cristo por medio de su cuerpo? El pan es uno, y así nosotros, aunque somos muchos, formamos un solo cuerpo, porque todos comemos del mismo pan. Palabra de Dios.
2: Te alabamos, Señor. Uno de los temas interesantes también acerca de la Eucaristía, obviamente son los nombres, ¿verdad?, que maneja el Catecismo de la Iglesia Católica. Tanto banquete como pues esta cuestión de la comunión, ¿verdad? A veces lo llamamos de esta forma o de esta manera, tanto acción de gracias también. Y creo que es importante entender esta palabra o este concepto, porque así como decimos comunión, podríamos decir unión común, ¿verdad? En el sentido es qué es lo que nos une, qué es lo que hace que seamos un mismo cuerpo. Entonces, esto mismo lo está diciendo pues San Pablo para con los corintios, la cuestión del cáliz, ¿verdad?, que contiene la sangre de Cristo, y que al participar de este cáliz, pues lo hacemos uno en Jesucristo, e igualmente del pan, ¿verdad?, que o del cual participamos todos nosotros. Y lo dice de esta forma, una forma interesante: el pan es uno, y así nosotros, aunque somos muchos, formamos un solo cuerpo. Entonces, esta parte es interesante porque, pues obviamente, nos hacemos conscientes de que no solamente nos unimos con Dios, o no solamente nos unimos con los hermanos, sino que la comunión es una unidad de, pues podríamos decir, de toda la iglesia, uh-huh. de quien desea, de quien busca, de quien desea realizarlo de esta forma. Entonces, sí es pues obviamente importante que nos hagamos conscientes de esta idea, uh-huh. o de la importancia de, porque pues nos ayuda a ser responsables de esto, ¿verdad? La Eucaristía nos une. La Eucaristía nos hace parte de este mismo cuerpo que es nuestro Señor Jesucristo. De hecho, pues igualmente hablamos de que Jesucristo es la cabeza del cuerpo de la iglesia. Uh-huh. Y todos nosotros somos diferentes miembros de este cuerpo, y lo que nos da la unidad, o lo que nos sostiene, o lo que nos mantiene adheridos, pues obviamente es Jesucristo, ¿verdad? Uh-huh. Y obviamente podríamos entender la otra cuestión, ¿verdad?, de que es un tema más complicado, la cuestión de la excomunión, ¿ya? Porque pues va en esa misma idea. Entonces, Jesucristo nos une, y podríamos decir que el pecado nos desune. El pecado nos aparta, el pecado pues nos aísla de este cuerpo, de esta comunión. Entonces, pues sí es importante eso. A veces hablamos de la excomunión como algo extraordinario, pero pues el mismo hecho de que yo consienta mi pecado, pues ya habla de una excomunión, ¿verdad? Yo me estoy haciendo a un lado de la comunión, o de, no deseo, o no busco, o no valoro participar como parte de los miembros del cuerpo de nuestro Señor Jesucristo. Entonces, la Eucaristía hace eso, hace la comunión, y obviamente también entenderlo y hacerlo consciente, porque a veces también podríamos decir, hacemos un examen de conciencia y nos acercamos a la comunión, a la Eucaristía, pero no somos, no defendemos la unidad en la Iglesia. A veces, pues obviamente como pecadores que somos y humanos, a veces buscamos más bien la división, a veces inconscientemente, pero no luchamos por ser un mismo cuerpo, no luchamos por apoyarnos unos a otros, no luchamos por pues por trabajar juntos, ¿verdad? A veces creo que igualmente en la Iglesia tenemos esta idea de que cada quien por su lado, o diferentes ministerios, diferentes grupos, y eso no manifiesta y no expresa lo fundamental de la comunión. ¿Verdad? La comunión es saber que el otro, aunque no es de mi ministerio, aunque no es del grupo que yo prefiero o en el cual yo estoy sirviendo, pero el otro también es un elemento importante dentro de la Iglesia, ¿verdad? No, a veces creo que o no lo entendemos o no lo comprendemos, pero pensamos que somos rivales. Yeah. No, en la Iglesia no hay rivalidad, en la Iglesia si no hay competición, en la Iglesia es todos unidos como miembros, vamos en caminándonos con los dones, con nuestras cualidades, unidos o alimentados con el cuerpo y la sangre de Cristo, unidos para formar un solo cuerpo hacia un mismo objetivo, la salvación de todos nosotros, ¿verdad? Pues esta cuestión de la comunión es importante y es fundamental, porque les decía, sí es nuestra voluntad, pero también es la gracia de Dios. Entonces, no basta nuestra voluntad si no contamos con la bendición y la gracia de Dios, el alimento de la Eucaristía, como tampoco basta con alimentarnos de la Eucaristía si nosotros no hacemos ese examen de conciencia y no buscamos también hacernos conscientes de a lo que estamos llamados, ¿verdad? De unirnos en esta comunión. Sí. Bien, ¿alguna pregunta? Que se pueda responder.
4: No, es que me da un sentimiento o una manera de pensar que todo esto es para que nosotros nos facilite a esa visión de llegar al cielo, ¿verdad?
2: La Eucaristía es una probadita, sí, de cielo. Sí. Entonces, esa es la idea. Yo les decía alguna vez que es como cuando vas al supermercado y hay señoritas ahí dándote muestras de yogurt o de jamón o cosas por el estilo. Te da probadita para que compres el paquete, para que compres el bote o lo que está vendiendo ahí, no para que pases varias veces, sino para que la idea es, ok, ¿te gusta? Cómpralo. Entonces, el cuerpo y la sangre de Cristo, decíamos, total, presente, vivo, pero obviamente es lo que nos incentiva y nos mueve para que lleguemos a la meta final, que es la comunión en la Trinidad. Lo decíamos también este domingo, me parecía muy interesante. El cielo o la salvación no es un lugar, es la comunión con Dios, es fundirnos con Él. Entonces, la Eucaristía nos va a mover a llegar a desear infinitamente seguir caminando para llegar a ese punto, para llegar a esa meta, ¿verdad?
3: Sí, la Eucaristía, digo yo, que nos mantiene unidos para poder hacer lo que Dios quiere que hagamos.
2: Bueno, decíamos, si lo permitimos, nos mantiene unidos, y somos conscientes de eso. Porque pues podemos saber mucho que comulgamos, pero no buscamos la unidad.
3: Right.
2: ¿Verdad? No buscamos el vernos como hermanos unos a otros, no como enemigos, no como rivales, sino unidos caminamos para seguir adelante como cuerpo de Jesucristo, ¿verdad?
3: Sí.
5: There's another one, Father. Well, from the reading, second reading, so when we partake of this communion, there are two things happening immediately. So we're one with Christ, and we're one with the body, the mystical body, right?
2: Yeah.
5: So there are two actions immediately that happen here, simultaneously. And the other thing is that since we're all one body, whatever happens to one part affects the whole, right? Like in our physical body, if there's an itch in our skin, everything, we feel it, right? So our sin and virtue made in this whole body of the church or mystical body affects everyone. So if I commit a sin, it affects the whole mystical body. If I commit or if I do virtuous deeds, it also affects the whole sin.
2: Sí. Y San Pablo tiene, obviamente, profundiza en este tema, ¿verdad? Porque San Pablo habla de todo eso, ¿verdad? Es que igualmente no podemos decir, como yo no soy mano, ¿verdad? No soy parte del cuerpo, o no ocupo de la mano, ¿verdad? O una parte del pie no puede ser de la mano, no te ocupo. Entonces, todos nos ocupamos y por eso ocupamos estar unidos en esta comunión para que podamos encaminarnos y seguir adelante. Por eso decía, la Eucaristía es fundamental. Y el problema a veces también está que como cristianos nos abstenemos de la Eucaristía. Y es un tema importante, porque a veces solamente lo que requiere es confesarnos. Si considero que tengo un pecado mortal, solamente requiero reconciliarme, confesarme, volver a la comunión. Les decía que el pecado nos excomulga, pero la confesión nos vuelve a la comunión, ¿verdad? Nos vuelve a la unidad y puedo participar nuevamente del cuerpo y la sangre de Cristo. Entonces, habemos muchos cristianos que por no confesarnos, porque nos da vergüenza o algo por el estilo, nos abstenemos de la Eucaristía y nos acostumbramos a no comulgar. Voy a misa, listo, pero no comulgo. Entonces decíamos alguna vez, es como si vas a una fiesta y no te quedas al banquete o no participas del banquete. Decíamos alguna vez, si a mí me invitan a una fiesta y no me dan de comer, yo me voy a enojar. ¿Para qué me invitaban? ¿Para qué me invitaban?
6: O no voy, padre.
2: O no va a haber comida, ¿para qué voy? Entonces, es eso. La Eucaristía es este banquete, Jesucristo, que se sacrifica por nosotros, y es, necesito participar de la Eucaristía. No puedo acostumbrarme, o no debo acostumbrarme, a no comulgar o a no participar de este banquete celestial.
0: Bueno, padre, pues ya ahorita vamos a un corto intermedio porque tenemos que anunciar nuestra estación y otros anuncios.
2: Vamos.
7: 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Roel, ¿you have any announcements?
0: Sí, nomás primeramente quiero darle las gracias a todos los radioescuchas y también los seguidores de Facebook. Les perdonamos porque ahorita no está con nosotros Corina Vela, que se encarga del Facebook, todo no podemos comunicar muy bien con ustedes, pero sigan poniendo sus textos y sus comunicaciones con nosotros. Les damos a todos las más expresivas gracias por eso. Y al mismo tiempo queremos extender de decir que por la tradición de nuestra Iglesia Católica y también los mandamientos de nuestro Señor Jesucristo, ¿verdad? Sí, el segundo mandamiento de amarnos unos a los otros, ¿verdad? Así como Dios nos ama a nosotros, queremos pedirles a todos sus oraciones por el eterno descanso del alma de un amigo de nuestra radio, el señor Esteban García III, del rancho de Tacubaya, en el Encino, Texas. So queremos pedirles sus oraciones a todos. Sabemos bien que Dios nos manda su gracia si nosotros también participamos en oraciones por todos, ¿verdad? Todos nuestros prójimos. So queremos dar las gracias a todos y extenderle nuestras condolencias a la familia García y también especialmente a Amanda, que es participante aquí en nuestro radio, ¿verdad? En el programa de Spiritual Sparkles, que sale en la cuarta semana a las 11 de los miércoles a las 11 de la mañana. So, muchas gracias a todos y seguimos con nuestro programa, doctor.
2: Sí, me están mandando mensaje de que dice que no se escucha nada en la radio, pero no sé. Si sea cuestión de la radio o si sea alguna persona nada más.
8: Porque otra persona dice, Rosa García dice, bendiciones, se escucha, hermanitos.
2: ¿Ah, se escucha?
8: Ojalá no perdamos el mensaje del padre Miguel Ángel y el grupo.
2: Y no sé si la cuestión sea en la radio o en el Facebook, a lo mejor que en el Facebook se está escuchando.
8: Sí,
2: y que a lo mejor nos escuche en la...
8: Sí, ¿verdad?
2: Bien, si quieren entonces vamos a la secuencia, por favor, que es muy hermosa.
3: Sí. Que del cielo baja. Al Salvador alabemos, que es nuestro pastor y guía. Alabémoslo con himnos y canciones de alegría. Alabémoslo sin límites y con nuestras fuerzas todas. Pues tan grande es el Señor que nuestra alabanza es poca. Gustosos hoy aclamamos a Cristo, que es nuestro pan, pues Él es el pan de vida.

0: y da fuerza en el camino, y dan fuerza en el camino. Es un dogma del cristiano que es pan, que el pan se convierte en carne y lo que antes era vino queda convertido en sangre. Hay cosas que no entendemos, pues no alcanza la razón, mas si las vemos con fe, entrarán en el corazón. Bajo símbolos diversos y en diferentes figuras se esconden ciertas verdades maravillosas, profundas. Su sangre es nuestra bebida, su carne nuestro alimento, pero en el pan o en el vino Cristo está todo completo. Ten compasión de nosotros, buen pastor, pan verdadero, apaciéntanos y cuídanos y condúcenos al cielo. 12 eran los que cenaban y les dio pan a los 12. 12 entonces lo comieron y después todos los hombres. Sea plena la alabanza y llena de alegres cantos, que nuestra alma se desborde en todo un cierto santo, en todo un concierto santo. Hoy celebramos con gozo la gloriosa institución de este banquete divino, el banquete del Señor. Quien lo come no lo rompe, no lo parte ni divide. Él es el todo y la parte vivo está en quien lo recibe. Puede ser tan solo uno el que se acerca al altar, o pueden ser multitudes. Cristo no se acabará. Lo comen buenos y malos, con provecho diferente. No es lo mismo tener vida que ser condenado a muerte. A los malos les da muerte y a los buenos les da vida. ¿Qué efecto tan diferente tiene la misma comida? Si lo parten, no te apures, solo parten lo exterior. En el mínimo fragmento entero late el Señor. Cuando parten lo exterior, solo parten lo que has visto. No es una disminución de la persona de Cristo. El pan que del cielo baja es comida de viajeros. Es un pan para los hijos. No hay que tirarlo a los perros. Isaac, el inocente, con el cordero de Pascua y el misterioso maná. Todo lo puedes y sabes, pastor de ovejas. Divino, concédenos en el cielo gozar la herencia contigo. Amén.
1: Bien, ahorita lo que decíamos, ¿verdad? Esa secuencia habla acerca de este dogma de fe que es lo que tenemos como central de nuestra fe católica, ¿verdad? Que el pan se convierte verdaderamente en el cuerpo de nuestro Señor Jesucristo y el vino se convierte en la sangre de Cristo. Igualmente lo que decíamos ahorita para la materia, pues obviamente se requiere el pan, que es solamente harina de trigo con agua cocido o cocinado, y vino de uva, ¿verdad? Es lo material necesario para que la Eucaristía se pueda llevar a cabo. Y también entendemos la cuestión de la transubstanciación, que es una palabra complicada, pero que habla de eso, de la transformación a través de la acción del Espíritu Santo bajo estos elementos, este material, obviamente con la fórmula que el sacerdote proclama y que pues obviamente es extraída de la palabra de Dios y de cómo Jesucristo habla en la última cena para con sus discípulos, ¿verdad? Diciendo, pues esto es mi cuerpo, esto es mi sangre, y que igualmente manifiesta, hace la indicación, podríamos decir hasta mandamiento, de que lo hagamos en memoria suya. Por eso igualmente siempre que en la Eucaristía se repite, o lo decíamos, se actualiza este sacrificio que Jesucristo realiza en ese momento con los discípulos, y es el dejar este alimento para nosotros que somos pues peregrinos, ¿verdad? A semejanza de los que iban en el desierto caminando, buscando la tierra prometida, y que Dios les da el maná, y que igualmente se retoma la idea, ¿verdad? Quienes comieron el maná murieron. Cuando nos vamos a la Eucaristía, pues es el cuerpo y la sangre de Jesucristo que se nos otorga, que se nos da

0: para que también nosotros que vamos buscando la tierra prometida, que es el cielo y es la salvación, pues lo tengamos como alimento y que tengamos vida eterna, ¿verdad? Porque no solamente es vivir aquí, sino es saber que hay una promesa de la vida eterna y es a través de la Eucaristía. Por eso decíamos, no podemos abstenernos de la Eucaristía o no debemos acostumbrarnos a no alimentarnos de. Si tenemos algún pecado, si tenemos algo que resolver en nuestras vidas, pues habrá que resolverlo, porque ahí está el sacramento. Ahí está Jesucristo presente, dispuesto para alimentarnos a todos nosotros, y sin embargo, muchos no lo hacemos. O sea, entendemos en esta cuestión de que algunas personas tendrán a lo mejor algún pecado, por ejemplo, quienes viven en unión libre, o que no pueden casarse porque a lo mejor ya tienen un vínculo anterior, pues entendemos que pues se tiene que resolver, o resolverlo es más complicado, ¿verdad? Pero que no podemos acostumbrarnos a quedarnos así, sino que en la medida de lo posible es lo que yo pueda resolverlo para valorar lo que es la Eucaristía, para valorar lo que es el cuerpo de Jesucristo, ese alimento que nutre nuestro corazón, nuestra alma, y que nos fortalece para continuar y seguir adelante en este caminar, porque les decía, así como los hebreos en el desierto, así nosotros en esta vida. E igualmente, guiados por Jesucristo, vamos buscando la vida eterna. Y decíamos esta cuestión, ¿verdad? Jesucristo está pequeño pedazo de pan, e igualmente en estas gotas de vino, y aunque lo fraccionamos, aunque lo partimos, en cada fracción o en cada partícula, Jesucristo está presente. Y me parece interesante porque los obispos de Estados Unidos han manifestado y han dicho que obviamente el fiel cristiano tiene derecho a recibir la Eucaristía tanto en la mano como en los labios. Y entonces pues nos hacemos conscientes de que al decidir cómo recibir la Eucaristía, obviamente lo fundamental e importante es la limpieza del corazón, ¿verdad? Que tengamos un corazón dispuesto y limpio. Pero también quienes decidimos recibir el sacramento, la Eucaristía en nuestras manos, también tener ese cuidado de que cuando, pues saber qué es, alimentarnos inmediatamente de la Eucaristía. Es decir, cuando el ministro la Eucaristía en nuestras manos, pues que tengamos esta conciencia de que la llevemos inmediatamente a nuestros labios, ¿verdad? Que no lo dejemos así nada más, o que no lo llevemos a nuestro lugar, porque a veces también tendemos a llevarlo hasta nuestra mesa, hasta nuestro lugar, y hasta entonces. Entonces, sí es importante que en cuanto recibamos la Eucaristía en la mano, lo podamos consumir luego, y que revisemos, que no se nos quede ningún fragmento, ninguna partícula en nuestra mano, sino que si es así, lo podamos tomar y lo podamos consumir, ¿verdad? Porque en cada partícula ahí se encuentra. Más aún también es importante no sacudirnos las manos, ¿verdad? Con las partículas de la Eucaristía, mucho menos tallarnos las manos en la ropa, ¿verdad? Porque podemos tener ahí las partículas de la Eucaristía. Pero les decía que sí es algo fundamental e importante. A veces en la parroquia algunas personas se me han molestado porque usualmente yo me pongo a dar la comunión en la mano y dejo que los ministros lo hagan en la boca porque pues requiere menos cuidado, ¿verdad? Y siempre le digo a las personas, cuando se dan la vuelta o caminan un poquito con la Eucaristía, hay que comerse la Eucaristía, ¿verdad? Y a veces como que se me molestan, pero es como les decía al principio, la Eucaristía es nuestro tesoro y ocupamos cuidarlo, ¿verdad? Si no lo cuidamos nosotros, pues ¿quién lo va a cuidar? E igualmente como fieles, si yo veo que una persona se llevó la Eucaristía, no la ha consumido, pues igualmente decirle, tienes que consumir la Eucaristía, ¿verdad? Entonces es parte de nuestra responsabilidad. Obviamente, pues estamos en lo nuestro y no somos como policías de los demás, ¿verdad? Pero si se da la oportunidad o por alguna cuestión vi que alguna persona se llevó la Eucaristía, ¿verdad? Y que no la ha consumido, pues decirle, ocupas consumir la Eucaristía, no te la puedes llevar, a nadie le está permitido llevarse la Eucaristía, ¿verdad? Es consumirla en ese preciso momento. Entonces verlo de esta forma. Y pues igualmente les decía ahorita la cuestión de la importancia de, y no sé en qué punto, yo sé que son temas complicados, pero no sé en qué punto sobre todo aquí en Estados Unidos, se popularizó la idea de la bendición en la Eucaristía, ¿verdad? Hay muchas personas que, por ejemplo, entiendo que no pueden comulgar, o a veces los niños que todavía no están preparados y se forman para recibir una bendición, ¿verdad? El problema está que, por ejemplo, cuando tú traes la Eucaristía, y está la fila, tú tomas la Eucaristía para entregarla, para administrarla, para darla a las personas, y cuando la persona no puede comulgar o no va a comulgar, habrá que regresar otra vez a la Eucaristía para darle la bendición. Entonces, lo que digo yo es, a veces también damos un mensaje erróneo, porque podemos pensar que la bendición y la Eucaristía es lo mismo. Y decimos, no es lo mismo. La Eucaristía es el sacramento por excelencia, es el culmen, es el cuerpo y la sangre de Cristo. Entonces, decimos, pues obviamente, por eso comentaba esta parte, es la fila es para quien puede comulgar. Y no es un premio. O sea, no es un premio para los santos. Es decir, pues yo me porté bien, ahora voy a que me merezco la Eucaristía. Nadie se merece la Eucaristía. Pero sí es importante saber los momentos. Este momento es para la comunión. Entonces es, si se puede comulgar, habrá que comulgar. Si no se puede comulgar, hacer una comunión espiritual desde nuestros lugares, pero no enviar mensajes equivocados, ¿verdad? Porque a veces creo que tratamos de hacer la religión muy light, o sea, muy ligera, como que sin mucha responsabilidad, o que no parezca algo pesado para las demás personas. A veces, igualmente, cuando hablamos de la formación, tanto para adultos como para niños, a veces que son la preparación para la primera comunión, y a veces, cuando se acerca el examen para los niños que van a hacer la primera comunión, siempre, nunca falta una mamá, ¿verdad?, que viene y dice, no, es que mi hijo no aprende. Es que mi hijo no se le pegan las cosas. Dimos, pues, al celular se le pega todo, ¿verdad? Tiene el celular y todo se les pega. Pero sí, las cuestiones de la iglesia no se les pegan, ¿verdad? Entonces, por eso decíamos, es que necesita el niño, como el adulto, saber lo que va a recibir. Hacerse consciente de la importancia de la Eucaristía para que después la pueda vivir. Porque si de pequeño no se hace consciente de lo que es, de grande menos, ¿verdad? Por eso decíamos, es que si el sacramento de la Eucaristía es algo importante, es el tesoro de la iglesia, también habrá que saberlo valorar, ¿verdad? Para que lo sepamos vivir después, porque a veces también lo dejamos así, nada más al ahí se va. Entonces, esa parte es importante porque pues requiere esa conciencia, ¿verdad?, de la Eucaristía. Obviamente, cada quien, en la iglesia cada quien somos responsables. Obviamente, como sacerdotes, pues decidimos lo que permitimos y lo que no permitimos, ¿verdad? Entonces, pero sí es importante esta idea, ¿verdad?, que la Eucaristía es el centro y que no podemos confundirla con una simple bendición. Y no quiero disminuir la importancia de la bendición, pero no se compara con la Eucaristía. Al final de la misa se da la bendición y es para todos, ¿verdad? Entonces sí es importante que lo podamos reflexionar, que lo podamos ver en nuestras vidas y que lo podamos vivir también de esa de esa forma, porque de lo contrario pues nos metemos en muchas complicaciones y problemas. O igualmente creo que por hacer la religión muy light no tiene sabor. No sabe a nada. ¿Por qué? Porque no sabemos ni la importancia ni lo que está incluido ahí. Entonces también fácilmente por eso dejamos. A veces mucha gente dice, padre, es que por padres como usted que son así más rígidos, la gente deja la iglesia. Pues la gente la deja por lo que quiere, ¿verdad? Y por cosas, por una cosa o por otra. Yo a veces les he dicho, pues si quieres cambiar de religión, mientras o sea, si te cambias de religión, sé bueno en esa religión, ¿verdad? Porque si vas a estar a medias como aquí, pues no tiene mucho caso, ¿verdad? Entonces, es parte de eso, es conocer nuestra fe. Conocerla lo más profundo, para saber lo que recibimos y que podamos al Evangelio. Y ahorita vamos, si tenemos algún comentario, ¿verdad? Porque ya me extendí bastante. Del Santo Evangelio según San Juan. En aquel tiempo Jesús dijo a los judíos, yo soy el pan vivo que ha bajado del cielo. El que coma de este pan vivirá para siempre. Y el pan que yo les voy a dar es mi carne para que el mundo tenga vida. Entonces los judíos se pusieron a discutir entre sí. ¿Cómo puede este darnos a comer su carne? Jesús les dijo, yo les aseguro, si no comen la carne del Hijo del Hombre y no beben su sangre, no podrán tener vida en ustedes. El que come mi carne y bebe mi sangre tiene vida eterna, y yo lo resucitaré el último día. Mi carne es verdadera comida y mi sangre es verdadera bebida. El que come mi carne y bebe mi sangre permanece en mí y yo en él. Como el Padre que me ha enviado posee la vida y yo vivo por él, así también el que me come vivirá por mí. Este es el pan que ha bajado del cielo. No es como el maná que comieron sus padres, pues murieron. El que come de este pan vivirá para siempre. Palabra del Señor.
1: Gloria a ti, Señor Jesús.
0: Y creo que redundamos en las ideas que ya hemos comentado, ¿verdad? La Eucaristía, Jesucristo es este pan, el pan vivo que ha bajado del cielo y que tiene como principal objetivo, obviamente, fortalecernos, alimentarnos y llevarnos a la vida eterna, ¿verdad? Es entender que la Eucaristía es el motor o es lo que nos impulsa a continuar en este proceso y llegar a la vida eterna. Bien, muchachos, dudas, preguntas, comentarios.
1: Padre, para aclarar, ¿verdad? Que nosotros, cualquier hombre, no puede probar que es la sangre, ¿verdad? Nosotros creemos porque lo dijo Cristo, ¿verdad? Y es como dice el Bishop Barron, dice, lo que dice Dios es, ¿verdad? Y mucha gente, la verdad que creo yo, ¿verdad? Que quiere que ellos quieren comprobar que es la carne y el cuerpo de Cristo. Uh-huh. Y no se puede, se más a mí.
0: Pues la cuestión está que, obviamente, decíamos, ¿en dónde está mi fe? Si tengo la fe en Jesucristo, si tengo la fe en su palabra, pues creo todo lo que él ha dicho. Porque también a veces preguntamos acerca de nuestra fe y decimos, yo creo en Jesucristo. ¿Y conoces su palabra o conoces lo que ha dicho o conoces los evangelios y confías y crees en lo que él ha manifestado? Entonces, si yo creo en Jesús, pues también creo que me ha dicho, ¿verdad? Y trato de vivirlo. Entonces, la Eucaristía, él mismo lo ha dicho, ¿verdad? Pues este es mi cuerpo, esta es mi sangre. Entonces, no ocupamos más. O sea, es por eso decíamos también en la secuencia, es un dogma de nuestra fe, ¿verdad? Uh-huh. Como cristianos católicos, nosotros creemos y podríamos decir, debemos creer. Pero es importante eso. O sea, si como personas, si como cristianos que nacimos católicos y que a veces hay dudas, yo siempre he dicho que no es pecado dudar, sino quedarnos con las dudas. Busca resolver esas dudas para que igualmente, lo decíamos la semana pasada también, Dios, aunque se ha revelado, también es parte de él, está en el misterio, ¿verdad? Porque no alcanza a caber en nuestra mente. Entonces, igualmente, la Eucaristía sigue siendo parte del misterio, ¿verdad? Que no entendemos las formas y los medios, pero ahí están presentes. Y creo que abrir el corazón, abrir nuestro espíritu para que Dios pueda convencernos sin explicaciones, ¿verdad? Es algo muy interesante, porque a veces queremos todo así bien, dos y dos son cuatro, o algo por el estilo. Sí. Con Dios no puede ser así, o no debe de ser así. Entonces es como inundarnos o sumergirnos en el misterio y dejar que Dios pueda explicarnos sin palabras, ¿verdad?
2: Sí.
0: Bien. ¿Alguien más? ¿Algo más?
2: Más reconocer y estar conscientes de que somos bien privilegiados, Señor, Padre, porque pues Él baja de su trono a nosotros, para nosotros, para estar en nosotros y nosotros en Él.
0: Sí, claro.
2: Es una gran alegría que a mí me da.
0: Sí, por eso decíamos que es valorar lo que Dios nos ha proporcionado. Por eso decíamos que la salvación es una tarea de la Trinidad, el Padre, el Hijo y el Espíritu Santo, y la Eucaristía es parte de esta misión que Jesús tiene, ¿verdad? Que reconoce nuestra debilidad, que conoce nuestra humanidad, nuestra fragilidad, y nos fortalece con su cuerpo y con su sangre para unirnos como un solo cuerpo y sigamos caminando y sigamos avanzando para encontrar la salvación que Dios ha destinado para todos, para todos nosotros.
1: Y en esta lectura, él refuerza, dice, esta es verdadera, está diciendo de que lo que está diciendo es la verdad.
2: Sí. Verdadera comida.
0: Verdadera comida. Exacto, entonces es combinar tanto este capítulo sexto del Evangelio de San Juan, obviamente en su casa lo pueden leer todo completo, como igualmente los textos de otros evangelios que hablan de la institución de la Eucaristía. Uh-huh. Jesús en la última cena que toma el cáliz, uh-huh. Jesús en la última cena que toma el pan y que dice, esta es mi sangre, esto es mi cuerpo, ¿verdad? Uh-huh. Bueno, decíamos es, ¿en quién crees? Si tú crees en Dios y si crees que Dios envió a su Hijo Jesucristo, que envió al Espíritu Santo, pues crees también en su palabra, ¿verdad? Uh-huh. Entonces lo asumes y lo tomas como parte de tu vida, y es como hacer que mi vida pueda sincronizarse con lo que yo digo que creo, o con uh-huh. mi fe, pues, ¿verdad? Porque a veces nuestra fe solamente es de labios y no llega al corazón. Uh-huh. Entonces, la idea es que mis labios se coordinen con mi corazón, sí. y que pueda vivir lo que yo digo que creo, ¿verdad? Entonces sí, es parte importante.
3: Father, I like your statement there that the Lord can make us understand without the use of reason, right? Mm-hmm. So it's faith. And my studies of the lives of saints, usually this understanding came during the state of contemplation.
0: Yeah. Mm-hmm.
3: So that's why it's so necessary to be in contemplative state mm-hmm. when we are hearing the Mass and receiving communion. Mm-hmm. And then some students there in the consecration to Jesus and Mary were asking each other, what do you do after communion? They were asking each other. And so we answered it later on, be in contemplative attitude.
0: Sí, sí, es importante también porque parte de la Eucaristía es esa, ¿qué hago después? Uh-huh. Ya fui y comulgué, ¿qué hago después? Es ciertamente ese agradecimiento en nuestro interior. Y creo que esa falta de comprensión nos tiene que llevar a la contemplación. No entiendo y no quiero entender. O sea, como cuestiones materiales o cuestiones científicas, solamente quiero inundarme en este gran misterio. Quiero ahogarme en esta bendición y en esta gracia que Dios me da. Y no, les insisto, no porque no valoremos la razón. La razón es parte de nuestras vidas, pero también entender que la razón no siempre alcanza, ¿verdad? No está peleada la fe y la razón. Obviamente van muy unidas, pero también hay puntos donde la razón ya no va a alcanzar, ¿verdad? Y es donde nos abrimos a la fe y a la contemplación. Pues bien, obviamente el tema es demasiado largo, el tema de la Eucaristía, pero es importante, ¿verdad?, que podamos vivirlo y que este día que la Iglesia nos regala como el Corpus Christi, o el cuerpo y la sangre de Cristo, pues lo podamos vivir de la mejor manera posible, que acudamos a la reconciliación, a la confesión, para acercarnos igualmente a este gran banquete que Jesucristo prepara al menos cada día para alimentarnos y fortalecernos. Pues bien, vamos a agradecer al Señor y a dar la bendición. En nombre del Padre, del Hijo y del Espíritu Santo. Amén. Amén. Te agradecemos, Señor, por tu Espíritu Santo que desciende sobre nuestra mente, sobre nuestro corazón, y nos ayuda a hundirnos en tu misericordia, en tu gracia que ilumina nuestro entendimiento y nuestra voluntad, y que pedimos que nos ayudes a valorar cada vez más, sobre todo, tu sacramento de la Eucaristía, para que, buscando limpiar nuestro interior, busquemos igualmente participar de este gran banquete. Por Jesucristo nuestro Señor.
4: Amén.
0: El Señor esté con ustedes.
4: Y con tu Espíritu.
0: La bendición de Dios Todopoderoso, Padre, Hijo y Espíritu Santo, descienda sobre ustedes y permanezca para siempre.
4: Amén.
0: Amén. Amén. Ánimo.
5: Ánimo a todos.

0: en sus corazones y siempre tengan alegría en el Señor.
1: Paso para adelante.
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5: Buenos días, Michael. ¿Cómo
4: estás? Morning.
5: Y Roel, tú también estás escondido.
6: Bendecido, gracias a Dios.
5: All right. Tony, ¿cómo estás?
7: Bien.
5: Good. Larry.
8: Very good, very good.
5: ¿Cuándo nos vas a traer el postre filipino? Siempre que lo veo me acuerdo de ese postre.
8: Yeah.
5: Y todo, pues aquí estamos. Estamos principiando junio y el verano también. Primero que todo, le damos gracias a Dios porque terminó el año escolar. Mm. Ya los niños graduaron, pasaron a otro grado. Mm. Y unos van a ir a summer school, pero así es la vida. Así es la vida, de un año a otro, y a otro, y a otro. Y de la misma manera, el tema de este día de hoy, hermanos, vamos a hablar de un retrato de lo que era Rio Grande más antes. Este es Main Street, ahí enfrente. La Tony, sí tienes que reconocerlo. ¿Qué te acuerdas de los edificios?
7: Bueno, para comenzar, conozco el que era donde está la Pope, la farmacia.
5: La farmacia.
7: Sí, ahí.
5: Riverside.
7: Y ahí estaba el papá también, el papá de ella era
5: Nacho.
7: Nacho
5: era el Justice of the Peace.
7: Ándale, ahí estaba también.
5: Y la multa era 1950. Yeah. Yeah.
7: Y más allá se ve el Piggly Wiggly.
5: El Piggly Wiggly.
7: Esos son los que y me imagino que esto es parte de las casas que debía High y todos esos.
5: Sí.
7: Esos hay.
5: Y al cruzar la calle. Había un movie theater. Se quemó el año que tú naciste.
7: Sí, fíjate.
5: ¿No te acuerdas de haber oído?
7: No, sí. De Azteca. Yo creo que era el Azteca, ¿verdad?
5: El Azteca.
7: Sí.
5: El
7: sí,
5: Azteca.
7: He oído.
8: And I can see a motor, I don't know what model of car is that.
5: All right, Larry, yes. You know it's not from the 40s, 50s, or 60s.
8: No, it was earlier than this.
5: 1950?
8: Yeah.
5: To be exact.
8: Yeah.
5: And what is this one right now?
7: That's some kind of bedding or
5: yes,
7: like a...
5: La colchonera.
7: Colchonera.
6: A mattress company.
5: Yeah. A mattress company and all that.
7: And then it was remodeled to be también for the Chevrolet...
5: Real Motors?
7: With big windows so you could see the cars.
5: Believe it or not, Larry.
8: Real Motors.
5: Okay. You could see the cars here.
8: Wow.
5: And all right, and then the next one was the home of Juan Candelario González, a Texas Ranger, which meant that you had to be careful around that house because the Rangers had their reputation there.
7: And he was Hispanic.
5: And all that. But because of his father's rep, his son Juanito was a doctor, and he felt it prudent to get out of town. And go practice someplace else, which he did in San Diego and Benavides. Juan Candelario Gonzalez Jr. And, but he was famous as a Texas Ranger. Somebody told me he could look at you, whisper happy birthday to you, boom, put you out of existence. But he was good at his job, that's what we were told. And believe it or not, president of the school board.
6: Candelario?
5: Juan Candelario Gonzalez.
6: Juan.
5: J.C. Gonzalez.
6: And in what year was that?
5: In the 30s, way back.
6: Oh.
5: You're not talking about anything new.
4: Mm-hmm. Where did you find those pictures, those photographs?
5: I plead the Fifth Amendment.
4: Okay.
5: No, I'm not going to give them.
6: You just borrowed them.
4: Oh, okay.
6: They're on loan now.
5: Yeah. Do you see any other buildings there that you remember?
6: Well, I'm thinking that's our main street. That's
5: right. That's our main street.
6: Completely, you know, and
5: it completely goes, unpaved.
6: Right. Sí, pues considerando que es los años 1930, ¿verdad?
5: No, de 1915 al 18. So it's
6: al 18. Mm-hmm.
5: President Wilson, President of the United States.
6: Mm-hmm. Presidente Wilson.
5: Yeah, at that time. No. Look at the name of the cafe. The Harris Cafe.
6: Wow.
5: Mm-hmm. Yeah, well, of course, none of us ever heard.
6: Pero lo que me impresiona eso es que para el área que estamos aquí en, ¿verdad?, en Sur Texas, en el bordo del Río Grande, del Río y de México, ¿verdad? Tanto había muchos americanos mezclados, angloamericanos aquí en esta región, ¿verdad? Eso es lo que me impresiona mucho. Del pasado, porque había unos lugares que no estaban tan integrados así.
5: Yeah, aquí era diferente. Uh-huh. Hispanics were the majority and everybody else was minority.
6: Mm-hmm.
5: But we're talking like about 2%.
6: Sí.
5: And 98% was Hispanic.
6: Mm-hmm.
5: And all that. And so there was never a feeling of inferiority here. Mm-hmm. Compared to the valley now. In the valley,
6: sí,
5: somebody else was in control.
6: Sí, es lo que noto yo, que nunca los criamos con racismo.
5: No,
6: nada de eso aquí en este área, en este pueblo, en este condado, ¿verdad?
5: Yeah.
6: Mm-hmm.
7: But it is it was very hard for the people when they went outside here, like we all encountered some kind of
6: right, because we were not used to it.
7: Yes.
5: No, we were not used to it.
6: No. See.
7: Yeah, but
6: I mean, we went to
7: outside
6: school,
7: of here, yeah, we were not like very, very prepared to
6: right,
7: deal
6: yeah,
7: with.
6: You know, I understand now that side of it, you know.
7: Yeah.
6: You know, porque salía uno de aquí de Río Grande ya pasando el Falfurrias, ya notaba uno la diferencia.
5: Sí. Oh, sí. No, pues yo fui a la escuela en Corpus de High School, uh-huh, y inmediatamente vi la diferencia.
6: Sí, siente uno diferente todo.
5: Oh, yeah.
6: Luego.
7: Porque the first 5 years de la de mi vida fueron
6: En
7: Falfurrias, ¿verdad?
6: Mm-hmm.
7: Y yo me acuerdo, so it affected me, so it got in my mind that mm-hmm, there were certain restaurants you couldn't go, and there were certain barber shops and certain
6: right,
7: pharmacies that
6: right,
7: you couldn't go.
6: Right.
4: My experience is a little different. So I grew up in McAllen, and it was the opposite, you know. Over there, you did see the I guess you would call it segregation or separation.
6: Yeah.
4: And over there used to be the railroad track.
6: Yeah.
4: We lived on the railroad tracks. It was.
6: El sur era. Yeah. El sur era McAllen Mexicano.
4: Right.
6: El norte era McAllen Americano.
4: Right.
5: The railroad tracks.
7: Yeah.
6: Pero todavía están los railroad tracks.
4: And they're still. Yes.
6: But still, but that happened in the whole valley, in
4: right,
6: todo el valle.
7: Yeah. Mission, West Laco, everywhere.
4: Yep.
6: Yo también, porque yo cuando fui a trabajar a FAR, en PSJ, but I was teaching in the far side, not San Juan or Alamo, there was still some discussion regarding the San Juan group or the Alamo group. They were different. mm-hmm. compared to the FAR group, because the FAR group era más mexicanos.
9: Yeah. Oh, okay.
6: Y en San Juan eran más americanos, y Alamo right. más americanos, right. ¿verdad? Así es que no, ahí no nomás los traques del tren, pero también las diferentes ciudades.
9: The citrus fields.
10: Yep.
6: Y luego vine a trabajar a Sherryland, poquito peor.
10: Yes.
6: Okay, porque Sherryland was a school district that was actually evolved from people, que personas que no querían vivir en McAllen o en Far o en Mission. Y formaron su escuela americana.
9: Right.
6: Mm-hmm. ¿Verdad? Their own little school. And it was a school, small district. Yo fui a trabajar ahí. Yo empecé el programa de música ahí. ¿Verdad? Y también empecé mi ramo de administración ahí. ¿Verdad? Así es que yo noté eso porque había el... And you remember this gentleman, Manuel Frausto.
9: Yes, definitely.
6: He was in charge of civil rights.
9: For TA.
6: For federal. He went all the way to the federal
9: government. To the federal.
6: Right.
9: But he spent most of it at TA. Right,
6: right. right. He was office in TA. You're right. See? Y yo trabajé ahí en Sherryland. Y no lo estoy diciendo para criticar, nomás estoy diciendo por la razón de que es historia, ¿verdad? Que el superintendente era americano, no voy a mencionar el nombre, ¿verdad? Pero la escuela, hay una escuela nombrada a su nombre. Y, pero lo que quisiera decir es que yo era uno de tres mexicanos ahí. Y yo entré de parte administrador y para con la intención de empezar el programa de música. Ese fue mi modo de empezar en administración, ¿verdad? Así es que cuando yo empecé ahí, iba a visitar el federal de Civil Rights, porque pues estaban en investigaciones por años, y mandaron a Manuel Frausto. Y antes de mandar a visitar, que viniera a visitarme a mí, porque a mí me pusieron encargado de la visita esa, porque pues como era Roel Smith. A ver, no lo estoy diciendo de crítica, lo estoy diciendo nomás porque es la realidad, ¿verdad? So, viene y me dice el superintendente Mr. Smith, Mr. Roel Smith, we're going to be visited by the, you know, Office of Civil Rights. Fine. So we want you to handle the whole visit from beginning to end. And here's our school card so you can take him to lunch. He didn't know, no sabía quién iba a venir, ni yo tampoco, ni nada. Ese tiempo fue cuando yo conocí a Manuel Frausto. Y entra y él creía que iba a venir una delegación de tres y vino uno más, Manuel. Estaban muy ocupados, las investigaciones eran muy grandes. Visitaron Weslaco, otro, y otro en Harlingen. Pero sí vinieron tres al Valle, pero se dividieron para ir a investigar las tres escuelas o distritos, ¿verdad? Cuando vino y me lo presentó a mi oficina, una oficina chiquita, dice, Mr. Roel Smith, this is Manuel Frausto. and then he tells Manuel, Mr. Frausto, this is Roel Smith. And then Manuel puts his arm, his hand at his shoulder. He said, Dr. So-and-so, my name is Manuel Frausto, and this is Roel Smith. This is how our visit started.
10: What year was that?
6: Huh?
10: What year was that?
6: 1972.
9: Yeah, it was still going on.
10: Yeah,
6: right.
10: Yeah.
6: Then to follow up and make it a little bit more interesting, he says, I want you to investigate the whole district, Mr. Roel. He tries to pronounce it correctly. Mr. Roel. Worse than, you know, the way you pronounce it, Larry. You do a great job compared to how he did. Pero dice, we want you to take him all over the school district and take him to the bowling alley because they sell tremendous enchiladas there.
11: Right.
6: That's even worse. So, by God, this Emmanuel, I wanted to go to Luby's. This is my message. I'm tired of enchiladas.
11: Ya no quería comer.
10: Ya estaba cansado de frijoles y arroz y enchiladas. No.
6: Yo quería comer, you know, ir a Luby's so I can have my choice. He said, oh, well, then be glad to make sure you use the credit card of our school district. So that made it funny and interesting, and at the same time, of course, we passed the investigation. I guess thanks to me, I don't know. But anyway, it went well. Me gustó the way we proceeded. But from there on, they started hiring more Hispanics, you know, from that year. I'm not saying that from that day.
7: From that review.
6: Yeah. They started hiring more Hispanics.
9: In other words, it was a new outlook.
6: Mm-hmm. Yeah. Completely.
7: Mm-hmm. Now, I don't want to leave a wrong impression.
6: No,
7: ahorita. Porque había unos americanos, ¿verdad?
6: Muy buenos.
7: ¿Verdad? Que no eran racistas, ¿verdad? Uh-huh. En la política, en los lugares que estaban, ¿cómo se llama? Los puestos, ellos tenían el poder político, ¿verdad? Uh-huh. Para dar un ejemplo, en yo creo que era en los 60s o en los 70s, hubo una, estaban en Edimburgo, eran puros anglos los que estaban arriba, ¿verdad? Y querían poner los mexicanos el nombre de la del donde juegan golf ahí en Edinburgh. Y le querían poner Freddy González, ¿verdad?
6: Sí.
7: Y ellos no querían, ¿verdad? No querían que lo pusieran, ¿verdad? Y nosotros estaban los estudiantes muy orgullosos porque tenía el Medal of Honor,
6: González, Freddy.
10: Yeah.
7: Y la mayoría de las personas que estaban encargados eran, ¿cómo se llama? Americanos, ¿verdad? Uh-huh. Y al fin, ¿verdad? Los echaron fuera por esa misma razón, de que no aceptaron que cambiaran la calle, ¿verdad? Y después los botaron fuera. Uh-huh. Pero eso es lo que nos hacía a nosotros, ¿verdad? Desesperados, y por eso muchos americanos que no son racistas llevaban también el, ¿cómo se llama? El mismo poder como eran los la política, ¿verdad?
6: Sí.
7: Mm-hmm. Y así fue, y ahí fue comenzar a cambiar ahí en McAllen. Comenzaron, estaban los Whittlesies, o ¿cómo se llama? Sí. Whitley, ¿no? ¿Qué debe ser? Eso estaban ahí en McAllen, y ya comenzaron también a...
6: Uh-huh. Sí, no, pues así empezó, pero ya se ha arreglado mucho. Uh-huh. Ahora uh-huh. también integrado todo, ¿verdad? Uh-huh. En Donna, cuando fui, las escuelas estaban por corte, en orden de corte, y estaban integradas por grado.
10: Right.
6: Ibas a una escuela, era pre-K en K nomás. Era, uh-huh. no había second, first, second, third, fourth, no, nomás. Porque iban todos los niños del distrito a esas dos.
7: Ah, sí.
6: Y luego había otra escuela, second and third, nomás. Para que estuvieran todos integrados. Dividieron las escuelas nomás para esa razón, para que se integrara todos los niños. Y en
9: ¿cómo estaría antes?
6: Sí. Los tracks dividían ahí también.
9: Oh, sí.
6: Sí. En Dana, para el norte y para el sur. No más que en ese tiempo era diferente, ¿verdad? So, pero todo eso ya se arregló.
10: That's the good thing. That's the past, and it's.
7: Yeah. Y por
8: but
7: ejemplo,
8: it's good to remember it.
10: Oh yeah, you don't want to forget
8: it. Itself, right?
10: Exactly.
7: Sí, mm-hmm. y tenemos que tener un balance porque, right. por ejemplo, yo fui a la escuela a la McAllen Business School que estaba ahí en la Broadway,
10: right.
7: ¿verdad?
10: Upstairs.
7: Upstairs. Yes. Y estaba una maestra de ¿cómo se llamaba? Mrs. Miller, yo que se llamaba. En todo caso, ella era muy estricta y era muy ¿cómo se llama? Quería que aprendieras, ¿verdad? Uh-huh. En otras palabras, y la mayoría de las personas es que es bien racista. ¿Eh?
10: No.
7: Yeah. Pero no era eso, ¿verdad?
10: No.
7: Y después todos comprendimos, ¿verdad? De que papá, she would go through the filing system, cómo desarrollar una idea en escrito, ¿verdad?
10: Right. Right.
7: Todo eso nos enseñó, ¿verdad? Y yo creo que yo aprendí bastante de ella, ¿verdad?
10: Mm-hmm.
7: Y ahora que me vino para atrás, ¿verdad? Digo yo, pues mira, dijo, esta señora estaba bien, porque cuando fui al colegio, de veras que fui a Pan American, entonces allí me resultó el desarrollamiento de las ideas y todo.
10: Mm-hmm.
8: Tuviste buena maestra.
7: Tuviste buena maestra.
6: Era la
7: solo que,
6: la
7: pero se fijan que decían, es que es
6: racista,
7: ¿eh? Yeah. Aunque y lo que era buena maestra.
10: Yeah.
7: So,
6: ahí está la distinción, lo bonito.
7: Tenemos que cuidarnos en eso.
6: ¿Eh? En eso, tener mucho cuidado y no juzgar.
10: Right.
6: Juzgar, así como Dios lo dice, no juzgues.
8: No juzgues para que no seas juzgado.
6: Dale, exactamente, sí. Pero eso fue cosas en el Valle del Río Grande. Yo sé que yendo más para el norte fue un poquito peor. Y luego yo cuando atendí el colegio también, ¿verdad? Yo no podía entrar hasta que tuve que aunque tenía mi nombre en inglés, verdad, anglo, no me aceptaron la primer balanza, en la primera entrada de una I'm thinking of a
8: fraternity.
6: Hasta el sophomore year me introducieron y no me aceptaron la primera vez, ¿verdad? Y me habían dicho, no te van a aceptar. Pero ya el segundo año sí me aceptaron. Pero me tuvo que causar ciertos pasos para que pasara eso.
8: Pues yo le agradezco a Dios, porque al high school católico que fui en Corpus,
6: nada de eso.
8: Nada de eso, porque los padres no lo hubieran permitido.
6: Exactamente.
8: Y este Texas A&M menos.
6: Oh, qué bárbaro, nunca.
8: Nunca lo hubieran permitido. So, yo no alcancé a ver nada de eso.
6: Sí. Uh-huh.
8: Pero especialmente en A&M, nada de racismo porque te iba mal.
6: Uh-huh. Aunque en esas áreas alrededor de Cal Station
8: eran racistas,
6: pero ahí no.
7: Cuando estuve en el ejército, estuve en una barraca que ahí estaban todos los de South Carolina, Georgia y todos esos, ¿verdad? Y acá también había en esa misma barraca gente de acá de California, ¿verdad? Solo que los de acá de Georgia, porque ¿cómo le decían? El que estaba encargado del squad de nosotros era negro, ¿verdad? So, y acá me decían los de eso, ¿por qué le haces caso al negro ese? Te decían, ¿ves? Los de acá y los de acá de California oyeron eso.
10: Mm.
7: Y se hizo un pleito bien grande ahí adentro, se hizo el pleito y dije, pues yo estaba sentir una whole thing. Yo no quería pelear, para que yo me tire, no peleé.
8: Pero yo me pongo a pensar que el pobre de Larry está viendo todo esto y no lo ha de creer.
7: Sí.
8: Esto pasaba en United
7: States. Pasó en los 60s.
10: Yeah.
7: 65, 66, 67.
10: Yeah.
7: Por ahí, 67.
6: Every country has their problem.
7: No, pero son cosas que sí existían, Pero como ves, acá el de California no creía en eso.
6: Sí.
7: ¿Verdad? Pero acá, en este otro lado, sí.
6: Ah, sí.
7: ¿Verdad? Pues, solo sí. que desde entonces y desde antes de entonces estamos divididos como una nación en eso. Y la única cosa que nos puede unir es ¿cómo se llama? La religión, ¿verdad? Que Dios, las enseñanzas de Dios, ¿verdad? Porque Él nos dice que tenemos que amar a nuestro prójimo, ¿verdad?
6: No,
7: por eso le digo, hasta la fecha, hasta ahorita, está dividido la nación, ¿verdad? Pero existía entonces y existe todavía.
6: Oh, sí.
7: Y como se casó que es lo que va a pasar, ¿verdad?
6: Sí. Pero lo bonito es que entre los años se ha mezclado más.
11: Oh, sí, definitivamente.
7: Sí.
11: Sí, y qué bueno que ha venido muchos de otros países, muchos inmigrantes.
6: Oh, exactamente.
11: Porque bien, Estados Unidos es una nación de inmigrantes.
6: Exactamente.
11: No lo puede. Yo te lo digo como historiador y te agrego con el que sea, que somos una nación de inmigrantes desde el principio, ab inicio, como decían en latín.
6: Sí. En la escuela, las escuelas estaban basadas en eso, ¿verdad? Y a poco a poquito han cambiado, ¿verdad? Porque la filosofía cambia y se va, y por eso ha habido mucho más integración, ¿verdad? En la educación, en el modo que la instrucción y toda la cultura de una escuela, ¿verdad? Un distrito escolar cambia, ha cambiado en todos los distritos del Río Grande, del Valle del Río Grande. Me imagino que también en el resto del estado en el resto de la nación, ¿verdad? Pero estamos aquí platicando en este programa muy bonito, que tenemos poco tiempo para en un ratito vamos a seguir con otra parte del programa, ¿verdad? Pero antes de todo quería yo explicarle a Larry que I know you came from a country, ¿verdad? That had their divisions in different.
12: Oh yes, the southern part of our country is Muslim. The northern part is Christian.
6: Cristiano,
12: and the government had a policy to put Christians there and kick out the Muslims. Until now, it's not resolved yet. There has been wars.
6: Por esa razón, la verdad, cada nación tiene sus problemas.
12: Yes, we have our problems.
6: We have not had full-fledged wars, but we've had, you know, areas where there's been rebellion, you know, and that's what brings us our civil rights.
12: Yes.
6: Los derechos civiles.
12: Yes.
6: De eso ha salido.
12: Yes.
6: Eso ha salido, ¿verdad? Mm. Pero la cosa es que tolerar al mismo tiempo, ¿verdad? Rezar también,
12: yeah,
6: por nuestro prójimo y que cambien las mentalidades de las personas, ¿verdad? So, ahorita estamos en el punto de que vamos a hacer
11: un
6: break y no se desesperen, venimos para la segunda parte.
4: 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I don't know if we have any announcements.
12: Yes, we have. I'd like to inform the public that the grandmother of Ms. Clarissa Rivas, who is part of our Spiritual Sparkles program, has passed away, and we ask for your prayers for her. And today, I think, is her funeral at 9:30, and the Mass will be there at La Puerta.
6: At La Puerta, okay. Para traducir, la abuelita de la señora Juanita, la señora Juanita García Garza, fue la finada de, y pertenece a la iglesia de San Pablo Apóstol, y tiene la misa, ¿verdad?, del funeral, Y en este, me imagino que en este momento han de estar
12: sí,
6: ahí,
12: sí.
6: ¿Verdad? Así es que, abuelita de Clarisa Riva, que es participante aquí con Brother Larry en el programa de Sparkles Sparkles, una vez por mes, en el fin miércoles de cada mes, y se repite naturalmente en la noche. Pero nada más queríamos extender las condolencias a la familia, ¿verdad? Y pedirles a todos sus oraciones, porque Dios los ha mandado, ¿verdad? El mandamiento de amarnos unos a los otros, y así como no nomás amarnos, pero orar unos por los otros, porque Dios nos extiende la gracia a nosotros personalmente, si nosotros extendemos la fe a otras personas y rezamos por otras personas. Solo le damos a, queremos pedir a todos los torrados escuchas que si pueden tomen su ratito del día en sus oraciones, que incluyan, ¿verdad?, por el alma y el eterno descanso de Juanita García Garza. Solo le pedimos a todos, y le queremos también decir que ahorita no estamos en Facebook porque como estuvimos problemas técnicos muy pesados, ahora que llovió, tuvimos muchos cambios que tuvimos que hacer y arreglar el satélite, el disco, computadora se quemó una y tuvimos que hacer muchos cambios esta semana pasada y todavía no acabamos y no podemos. Podemos usar Facebook, pero no pasa el audio de Facebook. So, decidimos no usar, ¿verdad?, el Facebook esta mañana por esa razón. So, los perdonan por eso, pero esperamos para el miércoles que entra. Podemos seguir con Facebook y poner el audio y todo y completamente 100%. Ahora sí no sabías de eso, pero ahora te estamos...
11: Ahora sí lo sé, Robert.
6: Ok, pues muchas gracias. Seguimos a la segunda parte de nuestro programa.
11: Seguro que sí.
7: Quería, hablando de inmigrantes, ¿verdad? Uh-huh. En los inmigrantes, todo el tiempo han tomado ventaja del inmigrante. Por eso el Papa mandó a la Sister Cabrini porque atendiera
11: Mother Cabrini
7: para acá, para Estados Unidos,
11: para Nueva York,
7: porque estaban tomando ventaja de los
11: italianos
7: y los irlandeses, ¿verdad? Y todos, solo que eso no es nuevo, ¿verdad? Pero a nosotros nos toca porque somos también inmigrantes. Muchos de mis padres eran inmigrantes, ¿verdad? No de mis padres, no de mis abuelos, ¿verdad? Uh-huh. Eran inmigrantes, ¿verdad? So, eso a todo el tiempo ha pasado, ¿verdad? Uh-huh. Y han tomado ventaja de esa gente.
6: Muy bien, pues seguimos con la segunda parte de la comunidad que tenemos que aquí compartir.
11: De lo de la historia.
6: De la historia.
11: Todos ustedes pasan por este edificio 20 o 30 veces en un día. Y ¿pero qué es lo que sabemos?
6: Este es el edificio de
7: Edgerton.
6: Mr. Edgerton.
11: Headley.
6: Sí.
11: Empieza con Headley.
6: Sí.
11: Ahí vivía el doctor Alexander Headley.
6: Uh-huh.
11: Venía de Birmingham, England. Y se vino para acá para practicar medicina. Y ahí era su casa y su consultorio.
6: Uh-huh.
11: Y tenía una hija, Mary Ann, se llamaba la doctora, y quería ser doctor ella, igual que su papá.
6: Uh-huh.
11: A las 2 cuadras de ahí había otro doctor y la hija de él quería ser doctor, pero él decía que no, porque no era bueno que una mujer viera el cuerpo de un hombre. Creo no, pero sí, porque ella me lo dijo cuando estaba muriendo. Le dije, usted hubiera sido una doctora de primera, y se puso a llorar. Y yo no sabía por qué, tuve que pescarla de la mano. Dijo, era lo que quería yo ser. Dijo, pero no me dejó. Le dije, su esposo, mi papá.
6: Uh-huh.
11: Y dije, ¿pero cómo? Dijo, pero acuérdate la

0: y tenía el uniforme del St. Louis Cardinals, según entiendo yo. Uh-huh. Pero su papá dijo, mi hijo pelotero, no. Uh-huh. Y él tuvo que ser doctor, uh-huh. pero su corazón no estaba ahí. Y era un gran hombre. Sí. Llegó a ser el county sheriff de nosotros.
1: Sí.
0: Uh-huh. Y todo, pero era un hombre que tenía un corazón muy grande uh-huh. para la gente. Pero él había querido ser pelotero uh-huh. y también pianista. Uh-huh. Y pues para su papá, mi hijo pelotero, mi hijo pianista nunca. No. Uh-huh. Y si la quería decir doctor, no la dejó, porque uh-huh. era mujer. Uh-huh. Y todo, pero me pongo a pensar, acabamos de tener graduaciones. Uh-huh. Han graduado desde kinder a primero, desde quinto a middle school, de middle school a high school, de high school a colegio y del colegio a todo el mundo. Por favor, le pedimos de todo corazón a los padres de familia que animen a sus hijos en lo que quieran hacer. No los anden bloqueando, uh-huh. por favor. Me acuerdo yo que en la biblioteca de mi escuela, Mrs. Gutiérrez me manda a llamar y le dije, ¿qué pasó? Estaba llorando una muchacha porque ella quería ir al colegio. Su papá le dijo que no. Uh-huh. Y que no, que ella se iba a quedar a trabajar aquí hasta que se casara ella. Y Mrs. Gutiérrez estaba llore y llore. Dijo, pero si tiene, sería una tremenda librarian. Dijo, sería mejor que yo. Y dijo, ¿puedes hablar tú con el papá? Y ya cuando supe quién era, dije, forget it. Uh-huh. Y así todo, no sé qué fin tendría, pero era increíble el daño que unos padres pueden uh-huh. hacer.
1: Yeah. Y bueno, pero ese tiempo el papá, ¿verdad?, era la cabeza de la familia y lo que decía se hacía, empezando con la esposa y luego toda la familia.
0: Toda la familia, ¿verdad? Pero fíjate aquí, uh-huh. pero el hombre era de Inglaterra, uh-huh. Dr. Hedley. Sí. Y cuando la hija le dice, quiero ser médico, uh-huh. ándale, me dijo, all the way. Y aquí se vino ella a vivir y ahí practicaba. La familia arriba y el consultorio abajo. Uh-huh. La doctora sí. Mere. Uh-huh. Y era tremenda. Uh-huh. Pero luego le tocó la mala suerte de pasar por... Uh-huh. Y en Río Grande los divorcios eran muy duros.
1: Bueno, sí, muy. Pues en esos tiempos, un divorcio era una cosa muy seria.
0: Sí, era muy seria.
1: Muy seria. Y no se aceptaba.
0: No.
1: ¿Verdad? Por esas razones, en veces había mucha firmeza, ¿verdad?, del señor. Y what's the word, animosity, ¿verdad?, entre la esposa y el esposo.
0: Mucha enemistad.
1: Sí, correcto. Sí, porque el hombre dominaba completamente. Qué cosa, ¿verdad?, la diferencia.
0: Pero fíjate, ella era the county health doctor. Uh-huh. No porque lo quisiera, porque los doctores hombres la pusieron a ella. Uh-huh. Y tenía que ir en Guayín hasta Falfurrias, porque Stark County iba hasta Falfurrias y Primont. Sí. Pero se quedaba y dormía con las familias en los diferentes ranchos. Y ahí trataba a todos, ¿sí?
1: Sí.
0: Pero le salió una víbora en el camino, no había problema, ¡pum! Porque su papá le había enseñado a usar una pistola y una carabina. Eso era muy independiente. Mm-hmm.
2: So what happened to that son? Did he...
0: George?
2: Yeah, did he not become a doctor at all?
0: No, he became a geologist.
2: Wow.
0: A personal friend of mine. Un geólogo, y conocí la historia de la familia por él, y dijo, mi madre sufrió causa de las costumbres de aquí. Uh-huh. Y fui y lo chequé con mi mamá, y dijo, era muy duro, dijo, te divorciabas, se te cerraban las puertas, pues no se hacía, y si lo hacías, ya, prepárate para lo que viene.
1: Sí. No,
0: y ahora no es problema, pero en aquel tiempo sí, en los 20s y 30s. Uh-huh. Así es que imagínense cuando comenzaron los annulments en la iglesia.
2: Yes.
0: Y a mí me tocó hacer 65 uh-huh. anulaciones.

0: Con la primera, qué bárbaro. Nunca había pasado yo, porque tuvimos que ir con el obispo allá a Brownsville, a la corte de él, a presentar el caso. Y yo, por ejemplo, era el petitioner. Y el defensor, el defender of the bond, era el que representaba a la iglesia. Él te alegaba que el matrimonio estaba bien. Tú eras el que estabas mal. So, ahí estábamos el padre Anderson y yo, back and forth, back and forth. Pero recuerdo esto, y creo que ya se los he dicho, que cuando dije en Río Grande, es una costumbre, y él me dijo, así, un snicker. Y este, en Stark County, otro snicker, y que me quito yo los anteojos, se los aviento en la mesa, y pues todos sabemos lo que quiere decir. Te veo afuera. Y dije, entonces, háblenle al obispo, háblenle al obispo. Y se vino Bishop Fitzpatrick. Y como era el primer caso, me dijo, ¿qué pasó así? Como que se vino al lado mío. Y le dije, se burló este señor aquí, de Río Grande, de Stark County. Y señor obispo, no lo puedo aceptar. Este, quiero una disculpa, o si no, aquí va a haber problemas. Y el obispo tomó el lugar, en la parte mía. Dijo, bueno, padre, ¿qué está esperando? Me tuvo que pedir una disculpa. Y me acuerdo las palabras, I apologize to the deacon. Y dijo mi nombre, I apologize to the deacon. Ya me puse los anteojos otra vez, pero nunca se me volvió. Y tenía yo a la muchacha abajo, deteniendo a su hijo de 8 años. Y dijo el obispo, ¿dónde estaba? Si le estaba con, en la vitrétela. Vino, los hizo llorar a todos. Y unánimas le dieron el helmet. Y este, y él tuvo que dar una disculpa por lo que había dicho, por los snickers. No dijo nada, fue nomás se gangueó. Y aquí pues no aceptamos eso. Te gangueas y prepárate para lo que viene. Y este, así es que fue una experiencia, pero nunca se me olvidó. Ya después era más fácil. Ya nomás ya lleva tus papeles bien arreglados. Y todo iba bien. Pero es un proceso muy largo y muy cansado. ¿Cómo te sentías la mañana de tu boda? ¿Cómo te sentías antes de la recepción? Y así, así te iba. ¿Cómo te la llevabas con tus suegros? ¿Con tus cuñados? Decía yo, ¿what? Pero pues, qué buena suerte que ya no hemos tenido que hacer anulaciones, pero qué bárbaro. Mejor que se vayan a la cancillería, se pesquen de alguien ahí.
1: I have a question, RC, about the annulment process here. If a couple or one of the parties in the marriage applies for annulment, does he or she have to pay anything? Okay, because it costs money to just gather evidence.
0: Sí, tienes que juntar la evidencia y vas a pagar un fee. A lo menos así lo hacían en el tiempo mío. Y este, pero...
2: ¿Y era cierta cantidad o...?
0: Que yo recuerdo era como $200. Como $200. Pero sí te voy a decir una cosa, que sí es un proceso duro.
1: It's very hard.
0: Pero ahora es mucho questionnaire. No es tanto el argumento, es el questionnaire. Y que tres padres la leen, cada uno lee y da su opinión. Y eso no.
2: Entonces tienen que aprobar cada de los tres, y tienen que aprobar los tres o dos de los tres.
0: Pues la mayoría. Que yo sepa, siempre es tres.
1: Can you tell us, RC, what are the main reasons that annulment can be approved?
0: I didn't know what I was doing.
2: Or I didn't understand
3: the series.
1: What are the valid reasons?
0: That's one of them, believe
1: it
0: or not.
1: Okay.
0: I was forced to do it.
1: Yeah, no freedom. No freedom. Okay.
0: No freedom. Y este, me hicieron que me casara. I was forced to get married.
2: Wow.
0: That makes it null and void. Y este, no sabía que él era impotente. I didn't know he was impotent. I didn't know she couldn't have any children.
1: Okay.
0: Y así, ahí te vas.
1: Both ways.
0: both ways, or one way. One way is enough.
2: Yeah, that, but that's, I mean, it could be the man saying that about the women, the female, and the or the male saying that about the male.
0: Pero mira, at one time, en el tiempo mío, tenías que ir hasta Rome.
2: Sí.
0: Por ejemplo, dabas el fallo en Brownsville, reviewed in San Antonio. Y si había problemas en San Antonio, vámonos para Rome a ver qué dice el Sacred Roman Rota. Híjole.
2: So it takes time.
0: Yeah.
2: Mucho tiempo.
0: Pero lo único que puedes decir es, mira, te vas a casar en la Iglesia Católica, acuérdate que es un sacramento serio. Te casas por vida, no por 6 months or a year. Y no, te casas por vida. Y en el training, por eso el training es mejor que lo dé una pareja que tenga mucha experiencia en el matrimonio. Porque más antes, solo más el padre o el deacon lo daban, pero no. Necesitas una pareja. ¿Cómo vamos a manejar el dinero? ¿Quién le va a dar la disciplina a los niños? ¿Quién va a hacer esto? ¿Quién va a hacer esto otro? Y no hay un correct answer, incorrect. Nomás compara a los dos y les dice, mira, esto dice ella y esto dices tú. ¿Puedes tú vivir con lo que dice ella? Yes or no. Can you agree with what she says, or at least tolerate? Y pero no. Pero ya nada más, no te vas muy lejos. Aquí en Brownsville todo se arregla.
2: Yeah. So llega nomás al bishop level ahorita.
0: Hasta ahí. Cuando mucho, si es un caso extraordinario, te vas para San Antonio. Pero hasta ahí llegó el corrido.
2: Ahora, para tratar, yo sé que me han hecho muchas preguntas en el pasado, Tacante, para casarse una persona que no es católica con un católico. Yo entiendo que hay, ¿verdad?, y sé que hay instrucción y todo eso, pero ¿ha habido más flexibilidad en eso o no? Porque ha sido un poco pesada también.
0: Bueno, ahora, más antes te decían, tienes que aprobar de esto y esto y esto otro. No te decían, you have some flexibility. No. Decían, esto es firma o no hay matrimonio. No, ahora sí. Se te dice, mira, tu compañera, tu compañero es católico y estas son sus prácticas y creencias. Aquí no va a haber divorcio. Por ejemplo, y luego se atacan. Y dice, aquí no va a haber divorcio, aquí no se acepta el aborto, aquí no se acepta esto y esto y esto otro. Puedes tú vivir con eso. Puedes tú vivir. Y no tienes que hacerte católico, you don't have to. Pero necesitas saber de que tu esposo o tu esposa cree en esto y va a hacer esto. Puedes tú aceptarlo. Si dices que no, hasta ahí llegó el corrido.
2: ¿Así es que se puede casar una que no es católica con un católico?
0: No.
2: ¿El por la Iglesia Católica?
0: Por la Iglesia Católica. No más que se te dice esto es lo que va a haber. Tú no tienes que hacerte, pero nomás que sepas que esto es lo que el tuyo va a tener que hacer.
1: No hay una que dice conviction o alguno de
3: conversion,
1: no, some kind of marriage by the church, que son diferentes los dos, ¿verdad? Que es católico y de protestante.
2: Porque es lo que me han preguntado a mí, ¿cómo se puede casar un católico con una que no es católica, por ejemplo? ¿Verdad?
0: Bueno, el católico tiene la obligación de casarse en la católica. Ok. Puede casarse en otra iglesia mientras que la de la otra iglesia sepa que se va a llevar la regla católica. Los niños van a ser bautizados
2: católicos.
0: Y el que es católico va a practicar su fe. Ella puede seguir en la suya y se puede casar en su iglesia la puede casar un ministro, pero debe de haber un padre o un deacon ahí. Y se le dice, no sabemos de tu iglesia, pero en la de nosotros, ese sí. Sí.
2: Y para el beneficio de otros que me han preguntado también, de una persona que no es católica y casada o casado, ¿verdad? Y divorciada o divorciado.
0: En otra religión.
2: Por otra religión, o sea, casada por juez o por otra religión, y quiere casarse con un católico o una católica, ¿qué tanto es el proceso?
0: Que yo sepa, no debe de haber problemas.
3: ¿No?
0: Se tienen que anular todos esos matrimonios.
3: Anular, ok.
0: Anular.
2: ¿Y el proceso de anular?
0: Se tarda, depende de qué complicaciones haya.
2: Ah, ok, ok.
0: Porque hay veces que no hay, hay veces que sí hay. El primer caso mío, la muchacha ya había sido casada 3 veces.
2: Achí.
0: Y era el number 4.
2: Oh, wow.
0: Y ya te imaginas, el contrario mío era el padre Ron Anderson. Estaba viendo los detalles, y cuando decía yo que era costumbre en Río Grande, por eso Hugh Snicker. Dijo, sí, mira.
2: Sí.
0: La tuya.
2: Sí, pero ¿a hoy es más simple o no?
0: Es más sencillo. Lo tratan de hacer, nomás que se te dice, ya sabes que el Partido Católico es el de la obligación. Tú no, tú sigue con lo tuyo. Él va a seguir practicando la católica y los hijos también. Eso sí. There's no Andy for buts. ¿Qué dices tú? No, pues que mis hijos se escojan. No, pues voy a casarte en otro lugar.
2: So, primero tienen que anular, ¿verdad?
0: Lo que hubo en el pasado.
2: No, el pasado. ¿Y cómo empieza ese proceso?
0: Tienes que hablar con tu párroco.
2: Okay.
0: Y él te va a decir, number one, number two, number three. Él te da los pasos, porque eso se pone muy complicado.
2: Pues me imagino que sí.
1: Pero si fuiste casado por el civil y te divorciaste del civil, ¿no cuenta?
0: No, con lo del civil no hay problema.
2: No cuenta, entonces, ¿y si estás casado y tienes niños y todo, no cuenta?
0: Si es por el civil, no hay problema.
2: ¿Tiene que haber sido por otra religión nomás?
0: Sí.
2: Oh, yo no sabía eso.
0: Y si es por otra religión, acuérdate que el matrimonio se considera válido.
2: Yeah. Entonces, si es por el civil, no cuenta.
0: Well, como es el gobierno. Y eso, pues, el matrimonio, el divorcio civil también.
2: Ajá.
0: So, matrimonio civil, divorcio civil.
2: Entonces, esa persona sí se puede casar.
0: Que yo sepa, sí. No se lo recomendaría.
2: No, pues, naturalmente, ¿verdad? Pero eso me han preguntado. Y me iba yo a preguntarle al padre, no padre Eduardo, me preguntaron hace mucho, y esa pareja que estaba, ya no está aquí en Río Grande, pero me preguntaron ese tiempo, yo traté de platicar con el padre Artemio cuando estaba aquí, y me estaba diciendo que era un poco más el proceso más duro. Por eso estoy pensando que será, ¿verdad? Me imagino que también es, pero también es hace tiempo, hace años. Así es que a lo mejor ha cambiado y
0: sí, ha cambiado.
2: Se ha hecho más flexible.
0: Más flexible.
2: Ajá.
0: Hay más personas que platican contigo. Te tratan de ayudar.
2: Sí.
0: Ese es el proceso, que te ayuden.
2: Y
0: además nos quedan como
2: unos 3 minutos, 4, así es que si podíamos, primeramente, antes de cerrar, quería yo extenderle también a las condolencias a la familia de Esteban García III. No sé si te acuerdas de don Esteban García.
0: Sí.
2: Y bueno, del Tacubaya.
0: Right.
2: Falleció el grandson de él, Esteban García III, y la daughter-in-law, en español,
0: la nuera.
2: La nuera de ese hombre participa también con Larry en aquí en Spiritual Sparkers, y se llama Amanda García, casada, es de San Isidro, y vive en el San Isidro, ¿verdad? Ella y el esposo y su familia, y participan, son oblatas, es oblata de la benedictina. Uh-huh. Y también está con la Catholic
1: Mothers of America.
2: Yes, también. Así es que quería extender las condolencias a la familia, y como les dije, ¿verdad? De como Dios nos pide a nosotros, ¿verdad? Que oremos por otras personas. Queremos pedirles a nuestros radioescuchas que pueden incluir al nombre del señor Esteban García III, que es del rancho Tacubaya, en Encino, Texas. So, ya han pedido por oraciones por él, y les damos las gracias y condolencias al mismo tiempo a la familia. So, gracias a todos, y queremos decirles que este programa es reproducido, ¿verdad? A las 9 de la noche, esta noche y el resto. No, va a empezar mañana en la noche, porque no vamos a poder editarlo hasta mañana por la técnica, pero va a estar repetido el resto de la semana hasta el miércoles que entra. Y si podemos acabar con una oración, pues
0: seguro. Pero antes de eso, acuérdense del día 6 de junio.
2: Okay.
0: Este es un día mayor para nosotros. Uh-huh. Fue la invasión de Europa.
2: Andale,
0: durante la Segunda Guerra Mundial. Okay. Y murieron muchachos aquí de Río Grande.
2: Exactamente.
0: Sí. En eso, y le pedimos a Diosito que los haya recogido a todos, y gracias a Dios que se acabó esa guerra.
2: Correcto, sí. Bueno, pues entonces nomás seguimos en una oración cortita.
0: Señor, te pedimos que le des el descanso eterno y la luz perpetua a todos nuestros hermanos aquí de esta comunidad que dieron su vida por su país. Te pedimos que todos ellos descansen en paz por Jesucristo nuestro Señor.
2: Amén.
0: Y que la bendición de Dios Todopoderoso, del Padre, del Hijo, del Espíritu Santo, descienda y permanezca con todos hoy y siempre. Amén.
2: Amén. Amen. Thank you very much and God bless you.

sentirnos tu presencia. Ven y derrama en nosotros tu gracia, tu amor y tu bondad. Ven y consuélanos, Señor. Tú sabes todo aquello que nos aflige. Tú sabes, Señor, todo aquello que no nos deja estar en paz. Tú sabes, Señor Jesús, lo que nos aleja de ti, lo que nos aleja del Padre, lo que nos aleja, Señor, del camino, de la luz, de la verdad. Tú lo has dicho, mi Dios, yo soy el camino, la verdad y la vida. Tú lo has dicho, Señor.

sabes todo aquello que nos aflige. Tú sabes, Señor, todo aquello que no nos deja estar en paz. Tú sabes, Señor Jesús, lo que nos aleja de ti, lo que nos aleja del Padre, lo que nos aleja, Señor, del camino, de la luz, de la verdad. Tú lo has dicho, mi Dios, yo soy el camino, la verdad y la vida. Tú lo has dicho, Señor.

0: El Ángelus con nuestro señor obispo Daniel Flores.
1: El ángel del Señor anunció a María y concibió por obra del Espíritu Santo. Dios te salve María, llena de gracia, el Señor es contigo. Bendita eres tú entre todas las mujeres y bendito es el fruto de tu vientre Jesús. Santa María, Madre de Dios, ruega por nosotros los pecadores, ahora y en la hora de nuestra muerte. Amén. He aquí la esclava del Señor. Hágase en mí según tu palabra. Dios te salve María, llena eres de gracia, el Señor es contigo. Bendita eres tú entre todas las mujeres y bendito es el fruto de tu vientre Jesús. Santa María, Madre de Dios, ruega por nosotros los pecadores, ahora y en la hora de nuestra muerte. Amén. Y el Verbo se hizo carne y habitó entre nosotros. Dios te salve María, llena eres de gracia, el Señor es contigo. Bendita eres tú entre todas las mujeres y bendito es el fruto de tu vientre Jesús. Santa María, Madre de Dios, ruega por nosotros los pecadores, ahora y en la hora de nuestra muerte. Amén. Ruega por nosotros, Santa Madre de Dios, para que seamos dignos de alcanzar las promesas de nuestro Señor Jesucristo. Oremos. Derrama, Señor, tu gracia sobre nosotros, que por el anuncio del ángel hemos conocido la encarnación de tu Hijo, para que lleguemos por su pasión y su cruz a la gloria de la resurrección por Jesucristo nuestro Señor. Amén.
2: Amén.
1: En nombre del Padre, del Hijo y del Espíritu Santo.
2: Amén.
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6: Alguna vez nos quedamos sin camino, pero en esa vez, o cada vez, Dios es el único que puede abrir una puerta donde ya no hay salidas. Solo basta que nunca pierdas la confianza en Él.

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1: El Ángelus con nuestro Señor Obispo Daniel Flores.
2: El ángel del Señor anunció a María y concibió por obra del Espíritu Santo. Dios te salve María, llena de gracia, el Señor es contigo. Bendita eres tú entre todas las mujeres y bendito es el fruto de tu vientre Jesús. Santa María, Madre de Dios, ruega por nosotros los pecadores, ahora y en la hora de nuestra muerte. Amén. He aquí la esclava del Señor. Hágase en mí según tu palabra. Dios te salve María, llena eres de gracia, el Señor es contigo. Bendita eres tú entre todas las mujeres y bendito es el fruto de tu vientre Jesús. Santa María, Madre de Dios, ruega por nosotros los pecadores, ahora y en la hora de nuestra muerte. Amén. Y el Verbo se hizo carne y habitó entre nosotros. Dios te salve María, llena eres de gracia, el Señor es contigo. Bendita eres tú entre todas las mujeres y bendito es el fruto de tu vientre Jesús. Santa María, Madre de Dios, ruega por nosotros los pecadores, ahora y en la hora de nuestra muerte. Amén. Ruega por nosotros, Santa Madre de Dios, para que seamos dignos de alcanzar las promesas de nuestro Señor Jesucristo. Oremos. Derrama, Señor, tu gracia sobre nosotros, que por el anuncio del ángel hemos conocido la encarnación de tu Hijo, para que lleguemos por su pasión y su cruz a la gloria de la resurrección por Jesucristo nuestro Señor. Amén.
3: Amén.
2: En nombre del Padre, del Hijo y del Espíritu Santo.
3: Amén.
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0: El Ángelus con nuestro señor obispo Daniel Flores.
1: El ángel del Señor anunció a María y concibió por obra del Espíritu Santo. Dios te salve María, llena eres de gracia, el Señor es contigo. Bendita eres tú entre todas las mujeres y bendito es el fruto de tu vientre Jesús. Santa María, Madre de Dios, ruega por nosotros los pecadores, ahora y en la hora de nuestra muerte. Amén. He aquí la esclava del Señor. Hágase en mí según tu palabra. Dios te salve María, llena eres de gracia, el Señor es contigo. Bendita eres tú entre todas las mujeres y bendito es el fruto de tu vientre Jesús. Santa María, Madre de Dios, ruega por nosotros los pecadores, ahora y en la hora de nuestra muerte. Amén. Y el Verbo se hizo carne y habitó entre nosotros. Dios te salve María, llena eres de gracia, el Señor es contigo. Bendita eres tú entre todas las mujeres y bendito es el fruto de tu vientre Jesús. Santa María, Madre de Dios, ruega por nosotros los pecadores, ahora y en la hora de nuestra muerte. Amén. Ruega por nosotros, Santa Madre de Dios, para que seamos dignos de alcanzar las promesas de nuestro Señor Jesucristo. Oremos. Derrama, Señor, tu gracia sobre nosotros, que por el anuncio del ángel hemos conocido la encarnación de tu Hijo, para que lleguemos por su pasión y su cruz a la gloria de la resurrección por Jesucristo nuestro Señor. Amén.
2: Amén.
1: En nombre del Padre, del Hijo y del Espíritu Santo.
2: Amén.
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0: El Ángelus con nuestro señor obispo Daniel Flores.
1: El ángel del Señor anunció a María y concibió por obra del Espíritu Santo. Dios te salve María, llena de gracia, el Señor es contigo. Bendita eres tú entre todas las mujeres y bendito es el fruto de tu vientre Jesús. Santa María, Madre de Dios, ruega por nosotros los pecadores, ahora y en la hora de nuestra muerte. Amén. He aquí la esclava del Señor, hágase en mí según tu palabra. Dios te salve María, llena eres de gracia, el Señor es contigo. Bendita eres tú entre todas las mujeres y bendito es el fruto de tu vientre Jesús. Santa María, Madre de Dios, ruega por nosotros los pecadores, ahora y en la hora de nuestra muerte. Amén. Y el Verbo se hizo carne y habitó entre nosotros. Dios te salve María, llena eres de gracia, el Señor es contigo. Bendita eres tú entre todas las mujeres y bendito es el fruto de tu vientre Jesús. Santa María, Madre de Dios, ruega por nosotros los pecadores, ahora y en la hora de nuestra muerte. Amén. Ruega por nosotros, Santa Madre de Dios, para que seamos dignos de alcanzar las promesas de nuestro Señor Jesucristo. Oremos. Derrama, Señor, tu gracia sobre nosotros, que por el anuncio del ángel hemos conocido la encarnación de tu Hijo, para que lleguemos por su pasión y su cruz a la gloria de la resurrección por Jesucristo nuestro Señor. Amén.
2: Amén.
1: En nombre del Padre, del Hijo y del Espíritu Santo.
2: Amén.
3: 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Su amigo y servidor el Padre Artemio Jacob Jiménez de la parroquia del Buen Socorro en McAllen, bendición para ustedes.
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5: Parece brutal.
6: Y lo dijo el Papa, dijo gracias por entregarse al Señor, a la Iglesia, por hacerlo por el Señor, por hacerlo por la Iglesia y por la visita del Papa. Entonces fue un gesto muy cercano, muy bonito, Gonzalo.
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1: Gracias por escuchar esta hermosa música tropical, católica. Lo hicimos de todo corazón para todos ustedes los que nos escuchan en este momento. Claro que sí. Esto es...

0: El Ángelus con nuestro señor obispo Daniel Flores.
1: El ángel del Señor anunció a María y concibió por obra del Espíritu Santo. Dios te salve María, llena eres de gracia, el Señor es contigo. Bendita eres tú entre todas las mujeres y bendito es el fruto de tu vientre Jesús. Santa María, Madre de Dios, ruega por nosotros los pecadores, ahora y en la hora de nuestra muerte. Amén. He aquí la esclava del Señor. Hágase en mí según tu palabra. Dios te salve María, llena eres de gracia, el Señor es contigo. Bendita eres tú entre todas las mujeres y bendito es el fruto de tu vientre Jesús. Santa María, Madre de Dios, ruega por nosotros los pecadores, ahora y en la hora de nuestra muerte. Amén. Y el Verbo se hizo carne y habitó entre nosotros. Dios te salve María, llena eres de gracia, el Señor es contigo. Bendita eres tú entre todas las mujeres y bendito es el fruto de tu vientre Jesús. Santa María, Madre de Dios, ruega por nosotros los pecadores, ahora y en la hora de nuestra muerte. Amén. Ruega por nosotros, Santa Madre de Dios, para que seamos dignos de alcanzar las promesas de nuestro Señor Jesucristo. Oremos. Derrama, Señor, tu gracia sobre nosotros, que por el anuncio del ángel hemos conocido la encarnación de tu Hijo, para que lleguemos por su pasión y su cruz a la gloria de la resurrección por Jesucristo nuestro Señor. Amén.
2: Amén.
1: En nombre del Padre, del Hijo y del Espíritu Santo.
2: Amén.
3: 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Su amigo y servidor el Padre Artemio Jacob Jiménez de la parroquia del Buen Socorro en McAllen, bendición para ustedes.
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dice la palabra de Dios en Isaías 41:10. Así que no temas, porque yo estoy contigo. No te angusties, porque yo soy tu Dios. Te fortaleceré y te ayudaré. Te sostendré con mi diestra victoriosa. Definitivamente, tú eres más fuerte.

0: De cierto os digo, todo cuanto pidiereis al Padre en mi nombre, os lo dará.
1: Yo te llevo.

0: El Ángelus con nuestro señor obispo Daniel Flores.
1: El ángel del Señor anunció a María y concibió por obra del Espíritu Santo. Dios te salve María, llena eres de gracia, el Señor es contigo. Bendita eres tú entre todas las mujeres y bendito es el fruto de tu vientre Jesús. Santa María, Madre de Dios, ruega por nosotros los pecadores, ahora y en la hora de nuestra muerte. Amén. He aquí la esclava del Señor. Hágase en mí según tu palabra. Dios te salve María, llena eres de gracia, el Señor es contigo. Bendita eres tú entre todas las mujeres y bendito es el fruto de tu vientre Jesús. Santa María, Madre de Dios, ruega por nosotros los pecadores, ahora y en la hora de nuestra muerte. Amén. Y el Verbo se hizo carne y habitó entre nosotros. Dios te salve María, llena eres de gracia, el Señor es contigo. Bendita eres tú entre todas las mujeres y bendito es el fruto de tu vientre Jesús. Santa María, Madre de Dios, ruega por nosotros los pecadores, ahora y en la hora de nuestra muerte. Amén. Ruega por nosotros, Santa Madre de Dios, para que seamos dignos de alcanzar las promesas de nuestro Señor Jesucristo. Oremos. Derrama, Señor, tu gracia sobre nosotros, que por el anuncio del ángel hemos conocido la encarnación de tu Hijo, para que lleguemos por su pasión y su cruz a la gloria de la resurrección por Jesucristo nuestro Señor. Amén.
2: Amén.
1: En nombre del Padre, del Hijo y del Espíritu Santo.
2: Amén.
3: 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Su amigo y servidor el Padre Artemio Jacob Jiménez de la parroquia del Buen Socorro en McAllen, bendición para ustedes.
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5: Hombre, tocó nuestra tierra. Y por tanto, nuestra tierra está bendecida por los pasos de Jesús. Y donde llega, pues el Papa quiere hacer ese primer reconocimiento, que es como expresar el cariño que viene a traer, pero es porque ese suelo nuestro ha sido pisado por los pies mismos de Jesús, que es el Hijo de Dios y que es Dios verdadero. Por tanto, el misterio de la Encarnación hace que el espacio que nosotros vivimos esté también todo él teñido de la presencia misma de Jesucristo, que ahora el Espíritu Santo hace presente, porque este es el milagro de la Iglesia. Todo lo que hizo Jesús, ahora el Espíritu Santo nos lo hace presente, particularmente en la Eucaristía. Pero somos contemporáneos de Cristo. No somos aquellos que recordamos que Jesús estuvo por aquí, sino que ahora mismo, resucitado y glorioso, está aquí, y por tanto esta tierra que él ha pisado, Juan Pablo la pisaba. Ahora el Papa León pues estará de pie, que es la postura del resucitado, para darle pues también el saludo a aquellos que llegan, que es la misma expresión. O besamos la tierra o saludamos, y el saludo del Papa siempre es la paz, ¿no? Es un saludo resucitado.
6: Qué interesante, pues ya están las delegaciones. La verdad es que la agenda del Santo Padre, está así pensado por la Santa Sede, difiere bastante lo que ha hecho en Madrid de lo que va a hacer en Barcelona y, por último, lo que irá a las Islas Canarias, que tiene un propósito único, que es hablar del fenómeno que copa la mayoría de telediarios en España, que es la inmigración. Y a ver, desde el punto de vista de la doctrina social de la Iglesia, ya nos dio cuatro pinceladas ayer en el discurso en el Parlamento de cómo tratarlo, pero eso lo abordaremos, si les parece, el jueves y el viernes. ¿Qué va a hacer en Barcelona? Bueno, como decíamos, me voy a callar y vamos a dejar protagonismo al Santo Padre, que ya está descendiendo del avión. Imágenes históricas, también me atrevería a decir. No sé si podemos tener sonido ambiente, que nuestro productor ejecutivo nos lo diga, Enrique, de estas imágenes, el Papa descendiendo ya las escalinatas.

0: Municipal, saluda al presidente de la Generalitat, también al ministro de Hacienda, el señor España, al presidente del Parlamento de Cataluña, Josep Rull. No les voy a decir cuáles son las afinidades políticas, porque hay muchísimas en Cataluña, con lo cual yo creo que eso tan solo liaría más la cosa. En cualquier caso, los representantes políticos están ahí, representantes del ejército, el alcalde de Barcelona, el señor Collboni, también ha ido hasta el aeropuerto del Prat para saludar al Santo Padre y darle la bienvenida a la ciudad condal en esta visita de 48 horas, casi 72 horas, hasta el próximo jueves va a estar el Santo Padre, y sigue con el saludo a las autoridades, miembros en este caso de las fuerzas y cuerpos de seguridad del Estado, en este caso de la policía. Saben ustedes que Cataluña, además de la policía y la Guardia Civil, tienen cuerpo, digamos, de seguridad o policial propio, que se llaman los Mossos de Escuadra, y ahí está don Juan Antonio con el cardenal Omella. Y también
1: Javier, que es el obispo de San Feliu de Llobregat.
0: Y el hábito, cuéntenos del hábito, decía, ¿a qué orden pertenecía don
1: pues
0: Javier?
1: Pues dominico, lleva la túnica blanca y la capa negra, es el propio hábito de los dominicos. Y él está muy orgulloso, porque además el Papa también en el Parlamento recordó a Francisco de Vitoria, a la Escuela de Salamanca, que eso, diríamos, es de los momentos más grandes, gloriosos de España, y él pues era dominico, Francisco de Vitoria, y fue el gran introductor del derecho internacional. Por eso Papa va con la muceta roja, luego ya se la quitará, irá de blanco, porque viene con la expresión de la autoridad de quien es también el presidente del Estado del Vaticano. Es decir, que es, por tanto, el Papa, y con el hábito lleva la túnica blanca, el roquete y la muceta roja, que expresa pues esa autoridad de quien viene como un jefe de Estado.
2: Hemos visto también, Gonzalo, distintos oficiales. ¿Quiénes eran los oficiales a la derecha cuando ha pasado el Papa? ¿Eran del ejército?
0: Sí, claro, y hemos visto cómo se iban poniendo firmes cada uno en cuanto el Papa llegaba a la altura de cada uno de los oficiales, se ponían firmes, y el Santo Padre vemos que ya se acaba de subir al coche, porque entre otras cosas, Paula, vamos con cierto retraso. Estaba previsto que a esta hora diese comienzo, bueno, en cuanto dentro unos, sí, a la una, estaba previsto que diese comienzo la hora media en la Catedral de la Santa Cruz y Santa Eulalia de Barcelona, pero vamos con retraso, con lo cual prevemos que hay unos 15 kilómetros desde el aeropuerto hasta el centro de la capital de Cataluña, hasta la ciudad condal, por lo tanto, esa hora media vamos con algo de retraso. Veremos a ver cómo están las calles de Barcelona, porque
2: así es.
0: Yo estoy convencido de que también la ciudadanía catalana va a responder ante la llegada del Santo Padre, estoy convencido.
2: Justo esa era mi pregunta para ti, Gonzalo. ¿Qué significa a tu tierra natal que llegue el Papa?
0: Pues significa muchísimo, porque al final la realidad de Barcelona es muy diferente a la de Madrid. Madrid, por ejemplo, lo hemos podido ver, ahí está viendo, don Juan Antonio me puede confirmar lo que estoy diciendo, también José Carlos, está viviendo una especie de primavera, no se sabe el porqué, y me gusta que no se sepa el porqué, que no haya un motivo concreto para que nadie se pueda atribuir los motivos de por qué está viendo esta nueva espiritualidad. Fíjate lo que comentamos estos días, según estadísticas oficiales de nuestro país, el número de jóvenes entre 15 y 30 años que se declara católico ha repuntado 14 puntos porcentuales en los últimos 5 años, desde la pandemia, del 31% al 45%, y muchos de ellos son en Madrid. Yo no sé a qué podemos atribuir eso, ese repunte de los jóvenes, don Juan Antonio.
1: La Archidiócesis de Madrid tiene un impacto de secularización más atenuado que Barcelona, desde siempre, ¿no? Aquí se ha creado un verdadero ambiente donde todavía ves los templos con personas, familias, y después hay una realidad también muy presente en distintos movimientos, comunidades cristianas, que han favorecido el espacio para poder vivir la fe. La fe no se vive simplemente en soledad o simplemente separado de los demás, sino se vive fundamentalmente en dos núcleos, que son la familia de la carne y la sangre, donde se transmite la fe, y la comunidad cristiana. Y esto en Madrid todavía, diríamos, hay espacios donde uno se puede encontrar con Jesucristo y compartir la fe con otros, con un aire, diríamos, que hoy está muy cargado de los movimientos aquellos más renovadores, que apuntan más, diríamos, al carácter, diríamos, más festivo, más de que ensalza lo más interior de cada uno de nosotros, y por eso está poniéndose de moda entre los jóvenes, ¿no? Hay distintas realidades que ahora mismo están impactando en ellos, y hay otras que tienen procesos ya muy largos de lo que significa la transmisión de la fe desde la familia y desde la comunidad cristiana, con lo que llamamos técnicamente la iniciación cristiana. Bueno, pues esto en Madrid ha dado un cierto fruto que ahora mismo pues se ha puesto de manifiesto. el impacto secularizador en Cataluña y particularmente en Barcelona ha sido más fuerte. Pero hay razones también para explicar esto. Es lo que ha pasado también es a lo que denominamos las francongadas o el País Vasco, donde, digamos, ha habido como un corrimiento. Cataluña, mientras ha estado muy vinculado a la Santa Sede, y lo ha estado siempre, ha mantenido un espíritu católico. Cuando se ha separado ese, diríamos, cordón umbilical, porque esto era el secreto de San Antonio María Claret, ¿no? Es decir, cuando se corta ese, diríamos, vinculación con Roma, diríamos, pues es sustituido, y el nacionalismo en este caso, cuando es exacerbado, sustituye a la religión. Es lo que ha pasado tanto en el norte del País Vasco como en Cataluña, porque acaba siendo religión, es decir, es un tema que sustituye al otro, pero diríamos que en las raíces mismas de Cataluña está la raíz cristiana y están impregnados, y Cataluña es, diríamos, muy plural. Y conozco tantos catalanes y tantas familias catalanes que verdaderamente pues serán lo que pueda sembrarse como futuro para Cataluña.
2: Uh-huh, y eso es lo que veremos ahora en el pueblo catalán. Vamos ahora a las calles de Barcelona, donde está nuestro corresponsal Javier Romero de EWTN Noticias. Vamos a ver qué mensaje nos trae Javier.
3: Hola Gonzalo, hola Paula, nosotros ya estamos aquí en Barcelona, donde va a comenzar esta segunda etapa del viaje del Papa León XIV en España. Hoy el día será más o menos tranquilo, entre comillas, porque básicamente el Papa lo que hará será ir a la Catedral de Santa Eulalia y Santa Cruz para rezar la hora media, y a continuación y ya por la tarde hará una vigilia de oración en el Estadio Lluís Companys. Este será la agenda de hoy. Mañana será el día principal de esta segunda etapa del viaje por España, porque León XIV estará en la Sagrada Familia, celebrará allí misa en este edificio espectacular construido, diseñado por el arquitecto Gaudí, que está en proceso de beatificación, y que de alguna forma el mensaje que se pretende que transmite esta figura es el hecho de que la fe no empobrece la creatividad, sino que puede expandirla o colaborar con ella. Empieza, por tanto, una etapa menos multitudinaria, vamos a decirlo así, menos también institucional, como la que pudimos ver a lo largo de estos dos días, en los cuales León XIV, pues en Madrid, tuvo ese baño de masas por un lado, por otro lado tuvo importantes encuentros con la clase política española en el Parlamento y también con los propios obispos del país, a los cuales también les dio varios mensajes sobre la necesidad de cambiar el lenguaje para transmitir más la fe, para expandir más la fe en un país donde cada vez hay menos creyentes o menos personas que se declaran creyentes, si bien ya hemos dicho en los otros días que también hay un repunte entre la gente joven, pero el Papa animó a un cambio de lenguaje, a una mayor escucha, a una mejor formación de los seminaristas. El pueblo de Dios se merece a buenos sacerdotes, y por otro lado también aumentar esa fe en Dios. Digamos que esto han sido algunos de los mensajes que ha dejado el Papa a los obispos de España el lunes, durante esa visita a la conferencia episcopal, junto con otros mensajes que ha ido dejando a lo largo de todos estos días. Pero si hay una cosa que podemos destacar, Gonzalo y Paola, ha sido sobre todo ese gran baño de masas, esas multitudes que hemos podido ver a lo largo de estos días en Madrid, porque hace años que en España no se veía algo semejante. Vuelta a vosotros al estudio.
2: Y este fue Javier Romero, ahora que estamos de vuelta en el estudio, para comentar un poco lo que sucede en Barcelona, la situación que hemos visto en los jóvenes, José Carlos. ¿Cómo se ve este secularismo en los jóvenes?
4: Mira, tuve la fortuna de estar en Barcelona en Sant Jordi, y me invitaron a dar una conferencia, y había 1.500 jóvenes en un congreso que se llamaba Betel, que por cierto organizaba don Carlos Bosch, que es el que está organizando ahora la visita también a los jóvenes en Barcelona. Esta mañana estamos cambiando WhatsApps. Muchas veces los católicos no nos creemos lo que nos dijo Jesucristo, y no nos lo tomamos en serio. Cuando él me dice, yo soy el camino, la verdad y la vida, y cuando dice, no iréis al Padre sino por mí, nos lo está diciendo a todos, en todo momento, en todas las generaciones. Los jóvenes también quieren ser felices, y lo que estamos viendo no es más que algo muy natural, que es, oye, yo estoy viendo que la forma de ser feliz no es eso que me decían los millennials, que es la generación probablemente de Gonzalo, sino la generación Z, que es la siguiente generación, está diciendo, no, eso no me vale, la generación tuya, Paula, Efectivamente. Entonces, tu generación, le está diciendo a la generación de Gonzalo, no, eso no me vale. La generación de los millennials es la más descreída. Como tú has dicho, hay un repunte en España de los jóvenes, pero no solo aquí. En Estados Unidos el 70% de la generación Z se manifiesta como religioso y muy religioso. Y en España está pasando igual, y está pasando en todos sitios, en Cataluña también. Es verdad que históricamente, como decía don Juan Antonio, ha habido una secularización probablemente achacable a... al nacionalismo, y yo creo que lo ha dicho él, y es cierto, el nacionalismo es secante y desplaza la otra religiosidad. Pero los jóvenes, lo que yo veo en todos sitios, Gonzalo, con la fortuna de que me llaman de todos sitios para... Y en Cataluña he ido un montón de veces a Barcelona, es unos jóvenes que realmente están volviendo a la iglesia y les importa un bledo lo que digan sus padres. O sea, que, gracias a Dios, yo recibo gente que dice...
0: Yo doy fe de lo que está diciendo José Carlos. Yo he visto fotografías de José Carlos en parroquias de Madrid, evidentemente, pero sobre todo catalanas, por ejemplo, la parroquia de Santa Inés. José Carlos, saben ustedes que además de presidente de EWTN Empresarios, un gran divulgador, escribe libros fantásticos y además es conferenciante, aparece mucho en redes sociales y va a eventos, a parroquias, a congresos, a hablar de temas de lo que estamos aquí hablando, de la fe, y encima con un lenguaje muy claro y muy llano. Y fíjense, yo que no me esperaba que hubiese tantos jóvenes, no por José Carlos, evidentemente, sino porque pensaba que los jóvenes eran más descreídos y estaban a otra cosa. Yo no sé si eran mayoría, pero que había un montón, sí que lo acredito.
4: Sí, yo te digo,
0: o sea, que tienen una sed brutal.
4: Absolutamente, y la mitad, fíjate, estuve firmando libros desde las 8 de la tarde hasta casi la 1 de la mañana. Cientos.
0: Ostras.
4: La mitad, y no exagero, más de la mitad de ellos eran gente que me dice, me acabo de bautizar, o me voy a bautizar, o me quiero bautizar, y luego algunos que me pedían que rezara por sus padres, porque ellos no querían que se fueran a bautizar. Entonces, sí, hay, no nos creemos muchas veces los católicos lo que nos dijo Jesucristo.
1: Y hay una reacción también porque hay un cierto hartazgo. La gente ya se harta de escuchar siempre las mismas cosas. Ninguna de ellas le habla al corazón. Y por tanto, lo puede hablar a la emoción, pero también esto se gasta. Llega un momento porque uno busca algo que sea definitivo y que pueda tener sustancialidad para su vida. Y es propio de los jóvenes ya decir, ya estoy harto y ahora... Y buscan. Y cuando encuentran un pequeño arroyo, pues se lanzan. Y es lo que está pasando en España, porque hay sed. Pero sed de una palabra que te diga algo sobre el sentido de tu vida, que anuncie lo que pueda ser tu capacidad de ordenar tu libertad y sobre todo el ansia de ser amado y de amar, porque eso es lo que hay escrito en el corazón de todas las personas. Todos buscan amar y ser amados. Y claro, lo que da de sí la sociedad, que tiene muchos medios y son potentes, pues al final pues te quedas insatisfecho. Y cuando encuentras un resquicio que te diga algo, dice, no, aquí hay algo más. Bueno, vas corriendo a buscarlo. La imagen más bonita es la de los salmos, dice el salmo. Como busca la cierva corrientes de agua, así mi alma te busca a ti. Pues es lo que está pasando, ¿no? Que al final uno dice, mira, déjeme ya de historias, porque esa libertad que usted me provoca está desorganizando mi vida y está fastidiándome. Y al final no me da, diríamos, para poder vivir. Y estoy buscando como la cierva, pero apenas encuentra un poquito de aliento que le dé vida a su alma, pues caramba tú. Se lanza. Después hay que crear procesos para continuar ese momento de arranque, porque ahora es verdad que hay un arranque en los jóvenes, pero hay que crear pues procesos para que puedan fundamentar su fe y pasar de ahí a una fe ya sólida, que dé sentido personal a su vida, a su familia, si se casan, si van a ser vocaciones religiosas, sacerdotales, pues lo mismo, ¿no? Porque este es un momento también de crisis de la razón y de la verdad. Y ambas cosas tienen que ir conjuntas. Es decir, uno puede decir, he encontrado lo que buscaba. En lenguaje bíblico, he encontrado el amor de mi vida, ¿no? Lo he abrazado, no lo dejaré jamás. Pero ahora lo tienes que fundamentar, lo tienes que solidificar y tienes que continuar. Y eso es catecismo. Es decir, eso es lo que la Iglesia siempre ha hecho. Organizar la mente, darles ideas religiosas organizadas para que uno sepa qué es lo que tiene que pensar correctamente, cómo vivir correctamente su libertad, cómo organizar sus emociones. Y eso necesita proceso y educación. Lo organizan siempre los padres de familia, los educadores católicos y lo que la sociedad ha dejado de hacer. Y por tanto, esto, claro, yo vengo aquí, pero yo tendría que pagar por venir aquí, José Carlos, porque soy un convencido de que los medios de comunicación, bien organizados, es decir, con belleza, con capacidad de emocionar también el alma de las personas, pues darles, diríamos, sustento desde la razón y desde la fe, para que solidifiquen su fe y que puedan afrontar, porque necesitamos una generación que gobierne España, pero desde el principio de lo que es la dignidad de la vida humana, como ha dicho el Papa, etcétera, etcétera.
2: Y esto es importante que lo mencione, monseñor, porque yo quería preguntarle a José Carlos, ¿cómo se sustenta esta misión? ¿Cómo se construye EWTN aquí en España? Sabemos que EWTN necesita de las donaciones. ¿Cómo funciona eso aquí?
4: Pues, una vez más, es milagroso, es casi es providencial, casi milagroso, vamos a decirlo así. Porque, vamos a ver, al final es una televisión que le fundó una monja de clausura, que estaba impedida, que tenía 60 años. Gonzalo.
0: ¿Cuándo la fundó?
4: En un convento en Alabama donde hay menos del 1% de católicos. Alguien me dijo que Alabama es el sitio donde menos católicos, donde menos densidad de católicos hay del mundo. Y aquí estamos en España y en 140, 150 países adicionales y lo ven 400 millones de hogares todos los días. ¿Cómo ha pasado eso? Pues gracias a las donaciones de los benefactores, porque además cualquiera que conozca EWTN sabe que no tenemos publicidad, es la televisión, la antitelevisión en ese sentido, porque no nos debemos a nadie. Nuestro único objetivo es llevar la alegría y el orgullo de ser católicos a todos los hogares y no nos pagan por ello. Entonces, ¿qué es lo que hay que hacer? A todos los que nos estén escuchando y quieran, por supuesto, que entren en
0: tres. Puedes mirar a tu cámara, a la 3, si quieres, José Carlos. Fenomenal. Y háblales directamente a ellos.
4: Pues, claro. Que entren en www.ewtn.es. Hay una parte que pone ayúdanos. Que entren allí y hagan una donación. Si son un euro, 5 euros, 10 euros, si son más, mejor. Pero cualquier donación nos ayuda a seguir con esta misión. Quiero decirles que ninguno de las... yo no cobro para EWTN, lo digo porque hay muchas veces que algún hater dice, bueno, este señor lo está haciendo para...
0: Se está forrando.
4: Sí. Los derechos de autor de los libros también van para EWTN. Ninguno de los patronos de la fundación de EWTN cobran. Por supuesto que claro que cobran la gente que trabaja día a día, pero que sepan que los directivos no... con lo cual, tienen ustedes la seguridad de que cualquier dinero que ustedes den van precisamente para eso que es nuestra misión, para eso que ustedes quieren, que es llevar el Evangelio. Si ustedes tienen una preocupación, y es una de las preocupaciones que yo tengo sobre mis nietos, mis hijos, no hay más que apoyar EWTN. Los medios de comunicación, lo dijo la Madre Angélica, los medios de comunicación son hasta cierto punto responsables de la situación que hay en España. Y los medios de comunicación EWTN pueden arreglar esa situación. Pues muchísimas gracias, Paula, por haberme dado la oportunidad para decirlo.
2: Y ahora vamos, Gonzalo, si quieres, al magno evento. Vamos ahora a la catedral. ¿Qué es lo que podemos esperar, monseñor, de la catedral? Es una catedral gótica, en el barrio gótico. ¿Quién es la santa a la que está dedicada?
1: Bueno, la catedral es antiquísima, ¿no? Y antes era una catedral románica, ahora es una catedral gótica. Y allí fue edificada en memoria de la Santa Cruz. Se llama así, ¿no? Basílica Catedral de la Santa Cruz y de Santa Eulalia, ¿no? Ambas cosas, ¿no? La Santa Cruz es por la cruz misma de lo que sufrió como martirio Santa Eulalia, que además fue una jovencita de 13 años. Ahora mismo, si van allí a la catedral, encontrarán 13 ocas que están allí en el claustro, recordando la edad de Santa Eulalia.
0: Que ocas, fue... el animal.
1: Sí, sí,
0: una
1: sí.
0: Una oca, sí.
1: Que recuerda que fue 13 veces martirizada y al final, pues diríamos, es como la otra Eulalia, que porque en el rito mozárabe hablamos de dos Eulalias, son dos niñas que fueron martirizadas, como en Alcalá de Henares los santos niños Justo y Pastor, de 7 y 9 años. Aquello fue, diríamos, algo que impresionó a todo lo recatólico y a toda la cristiandad, ¿no? Y por tanto, diríamos, era hablar de Santa Eulalia, es como en Roma hablar de Santa Inés, ¿no? Es el gran testimonio de aquellos niños que dieron la vida porque ella fue presentarse al gobernador. Es un caso verdaderamente insólito. Vemos ya al Santo Padre, sí, que están llegando.
0: Justo, pues ese debe ser la furgoneta con muchas de las autoridades que vienen del aeropuerto. Y ya tenemos imágenes de la plaza de la catedral, imágenes de esta fantástica Catedral de la Santa Cruz y Santa Eulalia, que es la sede, como saben ustedes, de la Archidiócesis de Barcelona. Y por completar las cuatro pinceladas fantásticas históricas que nos estaba dando don Juan Antonio, está distinguida, digamos, en el año 1867 con este título de Basílica Menor. Desde 1929, atención, es un monumento histórico artístico de toda España, español, y está dedicada, como nos decía don Juan Antonio, a la Santa Cruz desde el año 599 y desde el 877 a Santa Eulalia, que por cierto es la patrona de Barcelona. Vemos ya al resto de obispos, ¿verdad? Don Juan Antonio, que está entrando a la catedral. ¿Qué nos puede ir comentando de estas imágenes? Porque entiendo que la solemnidad, se va a rezar la liturgia de las horas, la hora media hora, pero entiendo que la solemnidad es total, ¿no?
1: La puerta, hemos visto, de la catedral está el Cristo, el Pantocrátor, ¿no? ¿Sí? Que preside la puerta. Hemos visto que están allí los canónigos esperando, han pasado los obispos, los obispos auxiliares de Barcelona y algunos obispos más, y vemos que al lado está la corona siempre de los santos, pero presidida siempre por la imagen de Jesucristo, que es, comentando lo que decía José Carlos, yo soy el camino, la verdad y la vida, y en otra expresión del Evangelio de San Juan dice, yo soy la puerta, ¿no?, por donde hay que entrar. Y lo que se mira, los catalanes, ¿no?, para que digáis que pues como va a decir Barcelona, los catalanes son españoles y viven ahí ese espíritu de fe que han transmitido y están llenando la plaza, como no podía ser menos, ¿no? Y no te digo nada cuando se acerquen los actos centrales esta tarde y mañana, pues pueblo responde, ¿veis? Ahí los canónigos están en la puerta, el resto del apostolado, Cristo presidiendo la puerta, porque yo soy la puerta para entrar, ¿dónde? En el redil, para que nadie se pierda, y eso es lo que llamamos la iglesia, la vuelta al paraíso. Tú entras allí y entras de nuevo al paraíso, y allí está el árbol de la vida, que es el altar donde se planta a Cristo en la celebración de la Eucaristía, en la adoración del Santísimo. Esto es lo que representan, pues, las imágenes externas, pero lo que vivimos es que podemos entrar de nuevo a encontrarnos con el árbol de la vida, que, como el de este pan, vivirá para siempre. Es lo más importante.
0: Y vamos a ver, don Juan Antonio, como Barcelona evidentemente no tiene nunciatura apostólica porque está en la capital de España, que es Madrid, en este caso el Papa va a residir en el Palacio Episcopal de Barcelona, que entiendo que también el protocolo así lo establece, ¿no? El arzobispo que dirige la diócesis es el que recibe en su residencia al Papa, al Santo Padre, cuando viaja a una ciudad donde no hay nunciatura apostólica, ¿no?
1: Siempre es así, siempre el Papa suele residir en casa del obispo, en este caso el cardenal Juan José Omella, que es la casa, digamos, que está junto a la catedral mismo, en la misma plaza, y allí es donde se alojará. Es decir, sucesor de Pedro, sucesor de los apóstoles, en comunión y participando también, en este caso, de la misma vivienda, de la misma casa. Yo entiendo que los espacios son importantes, y la casa en griego es oikía, es decir, es el lugar de encuentro, y allí se van a encontrar y tendrán ocasión también de hablar de aquellas cosas más íntimas de lo que están viendo. Fijaos, realmente es una maravilla. No podía ser. Hay que considerar que hoy es día de trabajo, ¿eh? Hoy es un día laboral, y por tanto toda esta gente que está ahí es gente que ha acudido para recibir el impacto de la visita.
0: Pues fíjese, don Juan Antonio, que me llama la atención porque de momento jóvenes, estamos viendo. Ahora, eso sí que son jóvenes, muchísimos. Hoy es día lectivo en Barcelona, además de que es día laborable, efectivamente. Pero hoy es martes y todos esos chicos, chavales, deberían estar en el colegio. Y vuelvo otra vez a lo mismo. Se lo han saltado y tanto José Carlos como don Juan Antonio han dicho algo que a mí me ha parecido muy interesante.
1: Es hermoso lo que estamos viendo.
0: Sí, ¿le emociona, don Juan
1: Antonio? Es hermoso porque además yo quiero mucho a Cataluña, faltaría más, y yo soy valenciano y estamos cerca los unos de los otros, y sé del espíritu católico de los catalanes, ¿sí? Porque los medios de comunicación nos invaden continuamente, pero lo publicado no es lo real es otra cosa. En el alma de estos jóvenes, que habrá gente de toda Cataluña, pero también de España, que habrán querido ir a Barcelona para recibir al Santo Padre, pues está esto mismo que nuestros ojos pueden contemplar ahora. Y insisto también, hay cosas de aspecto humano que no hay que olvidar. Bueno, si Madrid ha recibido bien al Papa, los catalanes no van a ser menos, ¿no?
2: Claro,
0: por tanto, aunque solo sea por la competición que hay entre unos y otros, no van a ser más los madrileños.
1: Forma parte de la vida.
0: Que los barceloneses, eso ya
1: ojalá
0: se lo digo.
1: Ojalá podamos ser más que los que fueran en Madrid, porque es así la vida, ¿no?
2: Muy bien. Y estamos viendo ahora esta catedral cuya construcción comenzó, vamos a hacer un poquito de historia, en el siglo XIII y se prolongó durante varios siglos, sobre una antigua basílica paleocristiana. Vamos a ver en breves la fachada, que es neogótica, con altas naves, donde vamos a poder ver el coro, las capillas laterales, el claustro, donde tradicionalmente están las 13 ocas que mencionó Monseñor, y también que simbolizan la edad de Santa Eulalia. También tenemos la tumba, el sepulcro de Santa Eulalia en la cripta, Monseñor. ¿Podría comentarnos un poco la belleza de esta catedral que vamos a poder ver hoy?
1: Tanto el gótico como el románico son expresiones, digamos que en cualquier momento, pues están expresando lo que vivía cada realidad histórica y, por tanto, la cultura que iban generando. El gótico tiene la especialidad de que es vertical, es como el gregoriano, es decir, el gótico te lanza hacia el cielo, ¿no?
0: Mire, don Juan Antonio, disculpe, el directo manda y por lo que parece entendemos que esos son ya los coches del séquito papal de seguridad y a continuación podremos ver el coche. Yo también estoy deseando que el Papa se suba al papamóvil, no será hasta esta tarde, camino del estadio Olímpico de Montjuic, donde le veamos. De momento ha venido Paola, la marca del coche, en cuanto la identifiques nos la dices, que nos has ido ilustrando con toda esta cultura del motor que tienes. Creo que es un Volkswagen, si no me equivoco, pero bueno, ahora lo veremos bien. Pero en cualquier caso, ya está el Santo Padre, que está llegando hasta la catedral, está saludando a todos los feligreses. No sé si va a entrar por la puerta principal, no sé si hay protocolo en este sentido, don Juan Antonio, o a lo mejor lo hace por alguna puerta aledaña, pero ya se está encaramando por esta rampa que llega hasta la plaza principal de la Catedral de Barcelona. José Carlos, ¿qué te parece? Primeras impresiones de ver las calles de Barcelona, por lo menos el entorno de la catedral, lleno hasta rebosar de jóvenes y no tan jóvenes entusiastas con la llegada del Santo Padre. Barcelona responde.
5: Precioso, como decía don Juan Antonio, precioso. Y esta es la verdadera Barcelona, esta es la verdadera Cataluña, esta es la verdadera España. Esto es lo que tienen que recordar, tenemos que recordar todos en los momentos de menos luz, tenemos que recordar esto. Lo tiene que recordar también la conferencia episcopal. Tenemos que recordar nuestros pastores, que ellos son los pastores de todo este pueblo. Y también sería bueno que lo recordaran los políticos. Ahí está su santidad.
0: Acompañado por el cardenal de Barcelona, el cardenal Omella, que como ha hecho el cardenal Cobo, ha estado con el Santo Padre en todos los desplazamientos que ha hecho por la capital de España. El cardenal Omella hará lo propio en la ciudad condal. El Papa León XIV saludando a todos los fieles que se han congregado. A ver si pueden. Es muy bonita esta imagen. Bueno,
5: preciosa.
0: Preciosa, justo en la puerta. Va a ser histórica. No sabemos si León XIV volverá a España, ¿no? Y tampoco sabemos si volverá a Barcelona, porque recuerden que no solo va a ese acto central mañana en la Sagrada Familia, sino que también va a tener encuentros con la sociedad civil, con los feligreses, con las entidades. Visitará mañana también una cárcel. Irá hasta Montserrat, que es un lugar emblemático en Cataluña. Por lo tanto, la visita, la agenda nuevamente del Santo Padre va a estar muy, muy, muy llena.
2: Vemos ahí detrás el rector de la Basílica.
1: Ha ganado, el Papa ha ganado, porque yo lo conocí hace muchos años, cuando era obispo de Segorbe de Castellón, y tiene un parar muy educado, muy cortés, pero un poco tímido, ¿no? Y veo yo que el Estado, en este caso ya de gracia de ser el Papa, pues le da también otro aire, sí. Lo hace comunicativo y también pues va aprendiendo, porque fijaos que antes de entrar se ha girado porque no quiere que se queden sin su mirada los propios fieles que estaban allí en la plaza.
2: Monseñor, ¿quiénes son los prelados que estamos viendo ahora en la imagen?
1: Ahora mismo está el ceremoniero del Papa, que está al lado porque lo va a acompañar para la hora intermedia. El Papa hace la señal de la cruz con el hisopo, está rociando, que es el modo de ingresar, y recuerda el bautismo, ¿no? Está el cardenal Omella y en este caso sin más el encargado de las ceremonias. Van los dos juntos, ya entiendo, hemos visto ahí ahora mismo los obispos auxiliares, el coro de los canónigos, que son los que custodian la catedral y lo estaban esperando, y ahora sin más entiendo que se van a dirigir hacia el altar.
2: Así es. Bueno, esta es la primera vez que un papa visita esta catedral, ¿no es así?
1: El Papa,
2: el Papa León, Benedicto,
1: es la primera vez.
2: ¿Estuvo aquí el Papa Benedicto, el Papa Juan Pablo II?
1: El Papa Juan Pablo II sí estuvo.
0: Yo creo que sí que estuvo. El Papa. Benedicto Francisco no vino a España y el Papa Benedicto yo creo que no pudieron. Y está en uno de los laterales. Vamos a escuchar esta oración en silencio del Papa.

0: Juan Antonio, el Cristo del fondo.
1: No, que una de los de las cosas hermosas de la catedral donde han entrado en la capilla está el Cristo de Lepanto, que el Papa San Pío V regaló, y se lo regaló a Requesens, que era el que acompañaba a Juan de Austria, y es, digamos, de mucha devoción para los catalanes. El Cristo de Lepanto, como la Virgen de la Merced, que es la patrona de la diócesis, pero Santa Eulalia es la patrona de la ciudad de Barcelona.
2: Hemos visto también, como mencionó, a Monseñor Diego Ravelli a la derecha.
1: Los que van delante son los obispos auxiliares.
2: Eso es. También vimos en el fondo, estaba el rector de la Basílica de la Sagrada Familia, y vamos a continuar viendo esta visita del pontífice.

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1: La catedral
0: dedicada a la Santa Creu,
1: dedicada a la cruz,
0: com a patrona Santa Eulàlia.
1: Y a Santa Eulalia.
0: No, porque lo comprende. Muy bien. Muchas gracias. Le doy la bienvenida en nombre de toda la iglesia que peregrina en Barcelona. Hoy aquí le acompañan el cardenal Martínez Istac, que le damos la bienvenida. Los obispos auxiliares que lo acompañan. Los canónigos. Los miembros de la curia diocesana. Los representantes de las diversas delegaciones y secretariados diocesanos, los seminaristas, los trabajadores de la catedral y una representación nutrida de voluntarios. Queremos ser una familia que trabaja al servicio de la gran familia de todos los hombres y mujeres que habitan en esta archidiócesis, un hogar que quiera ayudar a que esta iglesia diocesana sea acogedora y no pierda nunca su naturaleza misionera y su dimensión caritativa. Santo Padre, le agradecemos de corazón que haya aceptado nuestra invitación. Como primer acto en esta ciudad, rezaremos juntos la hora litúrgica sexta, confiando al Señor los frutos de su visita a esta tierra. Unidos a Cristo, movidos por el Espíritu Santo y presididos por usted, vamos a elevar nuestra alabanza al Padre, confiándole la salvación de toda la humanidad y pidiéndole por la paz en el mundo. Que el Señor nos conceda el do de la pau y de la comunión per poder ser sembradors d'esperança al nostre món i molt particularment en aquesta arxidiòcesi que el rep avui amb gran entusiasme. Moltes gràcies, moltes gràcies, benvingut.
1: Gràcies,
0: Sant Pare León
1: XIV. Bienvenido, Santo Padre León XIV.

0: Estimados hermanos y hermanas, con gran gozo comienzo mi visita rezando la hora sexta en esta catedral con todos vosotros.
1: El Concilio Vaticano II define el oficio divino como la voz de la misma esposa que habla al esposo y la oración de Cristo con su cuerpo al Padre. También la lectura que hemos escuchado subraya que todos hemos sido bautizados en un mismo espíritu para formar un solo cuerpo. Podemos entonces dejarnos ayudar en nuestra reflexión precisamente por estas dos imágenes, la esposa y el cuerpo. La primera nos recuerda que la Iglesia, y en particular esta asamblea rica de dones y carismas y de la variedad de las historias de cada uno, es ante todo una esposa amada. Dios lo ha querido aquí porque amen vosotros y en vuestro estar juntos una belleza y una bondad únicas y sagradas. Él os ha elegido a vosotros para representar hoy la comunidad de los santos que está en Barcelona, y es con esta conciencia que os invito a renovar concordes el propósito de caminar juntos, todos fieles y pastores tras las huellas de Cristo hacia la plenitud de la vida. La Iglesia es fruto de un acto de amor que la precede y que viene de Dios, y ante todo crece dejándose amar por Él, unida con corazón humilde y agradecido, porque solo quien se deja amar por Dios puede construir con los demás las obras del amor. A este respecto, el Papa Francisco, no hace muchos años, recomendaba a esta comunidad diocesana iniciar desde el encuentro con Cristo para crecer en fraternidad, en el anuncio de la buena nueva del Evangelio. Y un año después, repetía a los seminaristas de esta misma arquidiócesis, peregrinos en Roma, no dejen nunca de gustar y rememorar este amor de predilección que se derrama y se derramará, rememorar este amor de predilección que se derrama y se derramará abundantemente en su corazón. No apaguen nunca ese fuego que los hará intrépidos predicadores del Evangelio. Sus palabras indican el clima que estamos llamados a difundir en nuestros ambientes, en las familias, en las parroquias, en los lugares de trabajo y de formación, en los ambientes de la curia y en cualquier otro ámbito de vida. Un clima de familia en el que se vive juntos, conscientes de la filiación y de la llamada común, solidarios, abiertos, capaces de misericordia, de sacrificio, de atención recíproca, de perdón. Estimados amigos, Barcelona, en aquel sentido,
0: estimados amigos, Barcelona, en este sentido, tiene una gran tradición de Iglesia. Lo recordaba San Juan Pablo II cuando en su visita aquí loaba el ánimo acogedor que a lo largo de la historia ha llevado a los barceloneses y catalanes, a todos vosotros, a compartir la ciudadanía humana y cristiana con muchísima gente. Y os animaba a proclamar delante de la Iglesia que esta ciudad y esta región son un lugar amplio y abierto a la fraternidad cristiana. Con sus palabras encontramos rostros de tantos hermanos y hermanas que entre vosotros se han entregado y se entregan para construir armonía y comunión más allá de toda polarización. y también hoy encontramos confirmación en la vitalidad de tantas obras de anuncio, de formación y de caridad, de las cuales todos vosotros sois animadores y protagonistas.
1: Esto nos lleva a la segunda imagen en la que queremos detenernos, la del cuerpo, objeto inmediato de la lectura que hemos escuchado. Si Cristo es el esposo que nos amó primero, Él es también la cabeza a la que estamos unidos como miembros de un único organismo, unos al servicio de otros, hombres de toda tribu, lengua, pueblo y nación, todos animados por la acción del mismo Espíritu, todos llamados a la misma santidad. También esto es importante, porque nos recuerda que para nosotros trabajar juntos no es una elección de estilo, sino una necesidad fisiológica, fundada en la gracia concedida a cada uno según la medida del don de Cristo, y a la que correspondemos poniendo en juego los carismas recibidos en el respeto de los ministerios confiados. Es el Espíritu quien, como partes de una única estructura viva, nos impulsa no solo a entregarnos sin reservas allí donde la providencia nos llama, sino a hacerlo según los designios de Dios, en la obediencia.
2: El Ángelus con nuestro Señor Obispo Daniel Flores.
3: El ángel del Señor anunció a María y concibió por obra del Espíritu Santo. Dios te salve María, llena de gracia, el Señor es contigo. Bendita eres tú entre todas las mujeres y bendito es el fruto de tu vientre, Jesús. Santa María, Madre de Dios, ruega por nosotros los pecadores, ahora y en la hora de nuestra muerte. Amén. He aquí la esclava del Señor. Hágase en mí según tu palabra. Dios te salve María, llena eres de gracia, el Señor es contigo. Bendita eres tú entre todas las mujeres y bendito es el fruto de tu vientre, Jesús. Santa María, Madre de Dios, ruega por nosotros los pecadores, ahora y en la hora de nuestra muerte. Amén. Y el Verbo se hizo carne y habitó entre nosotros. Dios te salve María, llena eres de gracia, el Señor es contigo. Bendita eres tú entre todas las mujeres y bendito es el fruto de tu vientre, Jesús. Santa María, Madre de Dios, ruega por nosotros los pecadores, ahora y en la hora de nuestra muerte. Amén. Ruega por nosotros, Santa Madre de Dios, para que seamos dignos de alcanzar las promesas de nuestro Señor Jesucristo. Oremos. Derrama, Señor, tu gracia sobre nosotros, que por el anuncio del ángel hemos conocido la encarnación de tu Hijo, para que lleguemos por su pasión y su cruz a la gloria de la resurrección por Jesucristo nuestro Señor. Amén.
4: Amén.
3: En nombre del Padre, del Hijo y del Espíritu Santo.
4: Amén.
5: Hola amigos, estamos aquí en la estación de radio KSGS 99.9 dándoles la invitación para que puedan escuchar esta palabra de Dios con alegría y gozo en su corazón, para sentirnos fortalecidos en la fe, para que vayamos buscando cada día la voluntad de Dios, podamos disfrutar de su alegría. Su amigo y servidor el Padre Artemio Jacob Jiménez de la parroquia del Buen Socorro en McAllen, bendición para ustedes.
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1: Unidad de acogida, de concordia y de paz, incluso a costa de sacrificios y renuncias, como la Virgen Eulalia y
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No sé cuán profundos sean tus problemas el día de hoy, pero la Biblia dice que no hay nada imposible para Dios. En aquel momento en que Jesús se encontraba conmovido en su interior, acercándose al sepulcro, respondió: No te he dicho que si crees, verás la gloria de Dios. Y alzando sus ojos al cielo y dando una orden, su amigo resucitó.

0: El Ángelus con nuestro señor obispo Daniel Flores.
1: El ángel del Señor anunció a María y concibió por obra del Espíritu Santo. Dios te salve María, llena de gracia, el Señor es contigo. Bendita eres tú entre todas las mujeres y bendito es el fruto de tu vientre Jesús. Santa María, Madre de Dios, ruega por nosotros los pecadores, ahora y en la hora de nuestra muerte. Amén. He aquí la esclava del Señor. Hágase en mí según tu palabra. Dios te salve María, llena eres de gracia, el Señor es contigo. Bendita eres tú entre todas las mujeres y bendito es el fruto de tu vientre Jesús. Santa María, Madre de Dios, ruega por nosotros los pecadores, ahora y en la hora de nuestra muerte. Amén. Y el Verbo se hizo carne y habitó entre nosotros. Dios te salve María, llena eres de gracia, el Señor es contigo. Bendita eres tú entre todas las mujeres y bendito es el fruto de tu vientre Jesús. Santa María, Madre de Dios, ruega por nosotros los pecadores, ahora y en la hora de nuestra muerte. Amén. Ruega por nosotros, Santa Madre de Dios, para que seamos dignos de alcanzar las promesas de nuestro Señor Jesucristo. Oremos. Derrama, Señor, tu gracia sobre nosotros, que por el anuncio del ángel hemos conocido la encarnación de tu Hijo, para que lleguemos por su pasión y su cruz a la gloria de la resurrección por Jesucristo nuestro Señor. Amén.
2: Amén.
1: En nombre del Padre, del Hijo y del Espíritu Santo.
2: Amén.
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0: El Ángelus con nuestro señor obispo Daniel Flores.
1: El ángel del Señor anunció a María y concibió por obra del Espíritu Santo. Dios te salve María, llena eres de gracia, el Señor es contigo. Bendita eres tú entre todas las mujeres y bendito es el fruto de tu vientre Jesús. Santa María, Madre de Dios, ruega por nosotros los pecadores, ahora y en la hora de nuestra muerte. Amén. He aquí la esclava del Señor. Hágase en mí según tu palabra. Dios te salve María, llena eres de gracia, el Señor es contigo. Bendita eres tú entre todas las mujeres y bendito es el fruto de tu vientre Jesús. Santa María, Madre de Dios, ruega por nosotros los pecadores, ahora y en la hora de nuestra muerte. Amén. Y el Verbo se hizo carne y habitó entre nosotros. Dios te salve María, llena eres de gracia, el Señor es contigo. Bendita eres tú entre todas las mujeres y bendito es el fruto de tu vientre Jesús. Santa María, Madre de Dios, ruega por nosotros los pecadores, ahora y en la hora de nuestra muerte. Amén. Ruega por nosotros, Santa Madre de Dios, para que seamos dignos de alcanzar las promesas de nuestro Señor Jesucristo. Oremos. Derrama, Señor, tu gracia sobre nosotros, que por el anuncio del ángel hemos conocido la encarnación de tu Hijo, para que lleguemos por su pasión y su cruz a la gloria de la resurrección por Jesucristo nuestro Señor. Amén.
2: Amén.
1: En nombre del Padre, del Hijo y del Espíritu Santo.
2: Amén.
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Hola, ¿qué tal, amigos? Aquí con ustedes Douglas Archer, el arquero de Dios. Bienvenidos, amigos. Ya estamos listos para arrancar aquí en Fe Hecha Canción.

gran alegría. Pues llegar aquí al estudio 3. Es que, bueno, todo el tiempo estoy pues con el español de España esta semana. Bueno, desde el estudio 3, donde tengo la dicha y la bendición de sentarme ante estos micrófonos del estudio 3 y pasar una hora con ustedes escuchando la música de nuestros grupos y cantantes católicos de todos nuestros países. Un millón de gracias a todos ustedes por acompañarnos. Quiero pues invitarles el día de hoy a que nos echen una mano escogiendo la música que vamos a escuchar. Claro, yo tengo aquí en mis manos mi lista de canciones que preparé para el día de hoy. Hay espacio, hay líneas, hay renglones disponibles en la lista donde podemos apuntar su canción favorita para escuchar el día de hoy. Así que aprovechen, amigos, y comuníquense con nosotros. Voy a abrir las líneas telefónicas ya de una vez para que nos llamen si quieren desde los Estados Unidos, desde Puerto Rico, Canadá. 1-866-398-6377. Uy, hablando de Puerto Rico, tengo algo que contarles. Bueno, y si nos quieren llamar desde cualquier país del mundo, nos pueden llamar por la línea internacional. Y ese número es 1-205-271-2976. Y el correo electrónico es fehechacancion@ewtn.com. Y si me quieren escribir, amigos, fehechacancion@ewtn.com. Facebook, ahí estoy, Fehecha Canción. Instagram, búsqueme ahí como Arquero de Dios. Bueno, entonces, amigos, esta noche, espérate, tengo que ver cómo se dice en español esto, porque si no, me voy a meter la pata. Esta noche, amigos, voy a ver el partido de Argentina. Sí, Argentina juega, amigos, nada más ni menos que en mi estado de Alabama. Así que el equipo de Argentina llega a una ciudad que está como a 2 horas de acá. La ciudad se llama Auburn. Entonces Argentina va a jugar un partido amistoso con Islandia. Islandia, ¿cómo será, jejo? Ese equipo. ¿Crees que van a poder contra Argentina? Pues yo no sé, yo no sé si Messi va a jugar, no lo sé. No sé ni siquiera si va a estar ahí, porque como es un partido amistoso y a lo mejor está ahorrando esfuerzos para el Mundial que comienza este fin de semana, pues no sé. Pero en todo caso, amigos, imagínense, no he tenido que irme hasta Argentina para ver jugar al equipo de ustedes, sino que me van a llegar aquí hasta mi casa prácticamente. Así que voy al partido de Argentina contra Islandia esta noche. Y mañana les cuento si es que al final, no sé, faltaba un árbitro ahí y necesitaban que yo subiera a la cancha. No lo creo. Pero bueno, hablando de Puerto Rico, sí, lo que dije al principio. El jueves, esta semana, amigos, en 2 días, desde Puerto Rico llega nuestra siguiente invitada aquí en Fecha Canción. La cantante Beatriz va a estar en vivo y en directo aquí en el programa. ¡Oh! Va a ser espectacular, amigos, y felizmente no nos vamos a cruzar con la cobertura del viaje del Papa a España, así que tendremos toda la hora el jueves con Beatriz.
Voz de Ángel, en vivo, amigos, aquí en Fe Hecha Canción. No se lo pierdan, amigos. ¿Y qué tal si comenzamos con una de sus canciones? Me encanta esta, inspirada en el hijo pródigo. Se llama Perdóname, Señor.

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1: Ahí comenzamos, amigos, con Beatriz, voz de ángel, cantante puertorriqueña, va a llegar aquí a los estudios de Fe Hecha Canción este jueves, amigos, jueves 11 de junio, en vivo aquí con el arquero de Dios, con música y testimonio en vivo. Así que no dejen de escuchar, amigos, este jueves. Bueno, ok, seguimos. Seguimos con... Bueno, no tenemos estrenos hoy día. Qué cosa, ¿no? Qué raro. Qué extraño. Así que, bueno, vamos a escuchar toda esta nueva música que ha salido en este último mes. Y vamos con... este nuevo tema de Palo Santo. 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
1: Esa nueva canción de Palo Santo es una versión en español de un canto súper conocido en Brasil. Y en español pues le han puesto este título, Yo soy un hijo de ella. Y bueno, seguimos amigos con

José María desde Colombia con Charlie Dance en esta canción que se llama Libre. Seguimos con César Aguilar, Santo Espíritu.

canción a la hora que ustedes quieran, aunque se pierdan la emisión en vivo, siempre nos pueden escuchar a través de la aplicación de EWTN o por EWTN.com/es. Nuestra página web ha sido rediseñada, así que busquen en la página web Fe Hecha Canción. Ahí aparece. Es fácil de encontrar y puedes escuchar cantidad de programas anteriores. El de hoy lo vas a poder acceder en un ratito cuando termine la emisión en vivo. Ya lo tengo subido a nuestro servidor. Ok, bueno, escríbame fehechacancion@ewtn.com, Facebook Fe Hecha Canción, Instagram Arquero de Dios. ¿Qué tal si terminamos este primer segmento con esta nueva de Ailu López de Argentina, que salió hace unos días? Su segunda canción, realizada bajo la dirección del maestro Jonathan Narváez, Me Enseñas a Amar, con un estilo jazz que me encanta.

Bueno, nos da tiempo para otra cortita, amigos. Vamos con Pablo Cifuentes. Esta es su más reciente, que se llama Solo Dios Basta. Luego ya vamos al corte.

0: alcanzo a entender es, ¿cómo es que estás alegre luego de que tu maestro les dijo que ya no estará con ustedes? ¿Se quedarán solos?
1: Claro que no, amiga. Él nos dijo:
2: yo le pediré al Padre que les dé otro defensor, que esté siempre con ustedes, el Espíritu de verdad. El mundo no puede recibirlo, porque no lo ve ni lo conoce. Ustedes, en cambio, lo conocen, porque vive y está con ustedes. No les dejaré huérfanos. Volveré.
1: Espera un momento, que eso no fue todo.
2: Dentro de poco el mundo no me verá, pero ustedes me verán y vivirán, porque yo sigo viviendo. Entonces sabrán que yo estoy con mi Padre, y ustedes conmigo, y yo con ustedes.
1: El Maestro ya no estará físicamente con nosotros, pero ahora le tendremos de manera permanente en nuestras vidas, en cada rincón de la tierra y a través de su Espíritu Santo.
3: Señor Jesús, tú conoces cuáles son mis cegueras. Te pido por tu inmenso amor que me sanes de ellas y me permitas poder ver lo que quieres mostrarme. Quiero ser un canal transparente de tu amor, presencia y poder para que todos los que te necesitan puedan conocerte. Amén. Propósito del día: pedirle al Señor en oración me muestre mis cegueras y presentárselas para que Él las ilumine.

por seguir aquí en la sintonía de Fecha Canción a través de EWTN Radio Católica Mundial. Contentísimo de estar aquí con ustedes desde el estudio 3 de EWTN Radio Católica Mundial. Aquí les saluda Douglas Archer, el arquero de Dios. Amigos, qué alegría pasar este rato con ustedes escuchando la música de nuestros grupos y cantantes católicos. Nos toca media hora más. Si quieren, pues, escuchar alguna canción favorita el día de hoy, aprovechen para comunicarse conmigo, mándenme un mensaje. Puede ser por correo electrónico fehechacancion@ewtn.com o por Facebook, búsquenme por ahí, Fehecha Canción. Por Instagram estoy como Arquero de Dios. ¿Qué tal si comenzamos con Paola Pablo? Tuvo la dicha. Oh, espérate, hold on. Ay, se me olvidó que la voz entra de frente en esta canción. Paola tuvo la bendición de poder cantar en la vigilia de oración con los jóvenes en Madrid esta semana. Creo que ella cantó antes de que llegara el Papa León para su participación. En todo caso, pues aquí está su más reciente, A Tu Ritmo, que ahora sí comenzamos, ahora sí.

Escuchamos a Paola Pablo con su canción A Tu Ritmo. Y bueno, pues amigos, ¿se acuerdan que hace un mes lanzó Luis Reynoso un nuevo disco desde México? Un disco que se llama Prayer. Bueno, vamos a escuchar nuevamente una de las canciones de su disco. Aquí va la de No Tengas Miedo.

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1: Ahí escuchamos a Luis Reynoso desde México con su canción No Tengas Miedo, de su disco Prayer. Y saludos a Gustavo,

Gracias a todos ustedes, amigos, por estar aquí en la sintonía de Fe Hecha Canción, donde siempre estamos escuchando la música de nuestros grupos y cantantes católicos de todos nuestros países. Vamos con el grupo argentino Metanoia. Otra voz para mi canción. Este grupo es un referente, amigos, para la música católica.

al grupo Metanoia, un grupo, amigos, que lleva muchos años evangelizando a través de la música desde Argentina. Y esta es una nueva canción del grupo que salió hace poco, que se llama Otra Voz para mi Canción. Y bueno, pues amigos, gracias por estar aquí, gracias por seguir en la sintonía de Fe Hecha Canción. Vamos con Ángel Catela de España.

Ángel Catela de España con su canción Belleza. Amigos, acuérdense que el jueves estará con nosotros aquí en Fe Hecha Canción la cantante puertorriqueña Beatriz, voz de Ángel. Así que no dejen de escuchar, amigos. Pues ya voy a poner las cámaras. De hecho, vamos a grabar una canción también en la que voy a tocar piano con ella, pero no creo que para el programa en vivo, pues eso será para otra cosa. Pero bueno, va a cantar en vivo definitivamente durante el programa, pues sí, vamos a conocer su maravilloso camino de fe con el Señor. Así que no dejen de escuchar, amigos, este jueves 11 de junio en Fe Hecha Canción, Beatriz, desde Puerto Rico. Bueno, ok. Y mañana, a ver, mañana los horarios, a ver, ok, sí, mañana no vamos a estar en vivo porque tenemos transmisión con el Papa desde España el día de mañana. Así que si me escuchan en la noche o en la madrugada, por supuesto que pues, vamos a estar igual con un pregrabado, pero para la emisión en vivo de la mañana, pues vamos a estar ya pues ausentes porque tendremos esa cobertura con el Papa León XIV. Jueves y viernes estamos bien. Así que, pues nada, así que vamos a terminar, amigos, con dos padres, Luispo y el padre Osores de España. Sígueme. ¡Ve!

0: El Ángelus con nuestro señor obispo Daniel Flores.
1: El ángel del Señor anunció a María y concibió por obra del Espíritu Santo. Dios te salve María, llena eres de gracia, el Señor es contigo. Bendita eres tú entre todas las mujeres y bendito es el fruto de tu vientre Jesús. Santa María, Madre de Dios, ruega por nosotros los pecadores, ahora y en la hora de nuestra muerte. Amén. He aquí la esclava del Señor. Hágase en mí según tu palabra. Dios te salve María, llena eres de gracia, el Señor es contigo. Bendita eres tú entre todas las mujeres y bendito es el fruto de tu vientre Jesús. Santa María, Madre de Dios, ruega por nosotros los pecadores, ahora y en la hora de nuestra muerte. Amén. Y el Verbo se hizo carne y habitó entre nosotros. Dios te salve María, llena eres de gracia, el Señor es contigo. Bendita eres tú entre todas las mujeres y bendito es el fruto de tu vientre Jesús. Santa María, Madre de Dios, ruega por nosotros los pecadores, ahora y en la hora de nuestra muerte. Amén. Ruega por nosotros, Santa Madre de Dios, para que seamos dignos de alcanzar las promesas de nuestro Señor Jesucristo. Oremos. Derrama, Señor, tu gracia sobre nosotros, que por el anuncio del ángel hemos conocido la encarnación de tu Hijo, para que lleguemos por su pasión y su cruz a la gloria de la resurrección por Jesucristo nuestro Señor. Amén.
2: Amén.
1: En nombre del Padre, del Hijo y del Espíritu Santo.
2: Amén.
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1: El Ángelus con nuestro Señor Obispo Daniel Flores.
2: El ángel del Señor anunció a María y concibió por obra del Espíritu Santo. Dios te salve María, llena de gracia, el Señor es contigo. Bendita eres tú entre todas las mujeres y bendito es el fruto de tu vientre Jesús. Santa María, Madre de Dios, ruega por nosotros los pecadores, ahora y en la hora de nuestra muerte. Amén. He aquí la esclava del Señor. Hágase en mí según tu palabra. Dios te salve María, llena eres de gracia, el Señor es contigo. Bendita eres tú entre todas las mujeres y bendito es el fruto de tu vientre Jesús. Santa María, Madre de Dios, ruega por nosotros los pecadores, ahora y en la hora de nuestra muerte. Amén. Y el Verbo se hizo carne y habitó entre nosotros. Dios te salve María, llena eres de gracia, el Señor es contigo. Bendita eres tú entre todas las mujeres y bendito es el fruto de tu vientre Jesús. Santa María, Madre de Dios, ruega por nosotros los pecadores, ahora y en la hora de nuestra muerte. Amén. Ruega por nosotros, Santa Madre de Dios, para que seamos dignos de alcanzar las promesas de nuestro Señor Jesucristo. Oremos. Derrama, Señor, tu gracia sobre nosotros, que por el anuncio del ángel hemos conocido la encarnación de tu Hijo, para que lleguemos por su pasión y su cruz a la gloria de la resurrección por Jesucristo nuestro Señor. Amén.
3: Amén.
2: En nombre del Padre, del Hijo y del Espíritu Santo.
3: Amén.
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0: El Ángelus con nuestro señor obispo Daniel Flores.
1: El ángel del Señor anunció a María y concibió por obra del Espíritu Santo. Dios te salve María, llena eres de gracia, el Señor es contigo. Bendita eres tú entre todas las mujeres y bendito es el fruto de tu vientre Jesús. Santa María, Madre de Dios, ruega por nosotros los pecadores, ahora y en la hora de nuestra muerte. Amén. He aquí la esclava del Señor. Hágase en mí según tu palabra. Dios te salve María, llena eres de gracia, el Señor es contigo. Bendita eres tú entre todas las mujeres y bendito es el fruto de tu vientre Jesús. Santa María, Madre de Dios, ruega por nosotros los pecadores, ahora y en la hora de nuestra muerte. Amén. Y el Verbo se hizo carne y habitó entre nosotros. Dios te salve María, llena eres de gracia, el Señor es contigo. Bendita eres tú entre todas las mujeres y bendito es el fruto de tu vientre Jesús. Santa María, Madre de Dios, ruega por nosotros los pecadores, ahora y en la hora de nuestra muerte. Amén. Ruega por nosotros, Santa Madre de Dios, para que seamos dignos de alcanzar las promesas de nuestro Señor Jesucristo. Oremos. Derrama, Señor, tu gracia sobre nosotros, que por el anuncio del ángel hemos conocido la encarnación de tu Hijo, para que lleguemos por su pasión y su cruz a la gloria de la resurrección por Jesucristo nuestro Señor. Amén.
2: Amén.
1: En nombre del Padre, del Hijo y del Espíritu Santo.
2: Amén.
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5: Que sean como que el Vaticano dijo, oye, mejorémoslo. ¿Cuál es ese otro punto?
6: Ese otro punto, si quieres, es más general, pero tiene una concreción muy concreta, muy valorada también en lo que ocurrió durante la vigilia de los jóvenes. El Vaticano dijo que había partes del programa que le parecían como... es que no sé si lo hicieron así, pero vamos, ¿cómo expresarme? Demasiado laicos. Por ejemplo, el Vaticano ha hecho mucho hincapié en la adoración, en que llegue la adoración. Y eso fue un poco el núcleo central de la impresionante vigilia eucarística del pasado sábado, ¿no? Dice, bueno, pues eso es un punto. En definitiva, el Vaticano pensaba que los organizadores estaban siendo demasiado laicales. Y al final este es un papa muy curioso, porque este es un papa que baja del cielo a la tierra inmediatamente en el transcurso de un discurso de 5 minutos. O sea, empieza hablando de la unidad, o empieza hablando de cualquier otra cuestión que inmediatamente los periodistas, las cabezas nos precipitamos y decimos, está contando una cuestión política, dice, no, está elevando la política, la unidad es un caso claro, a la cuestión del amor de Dios, ¿no? Y del trato con Dios. Esa fue la segunda advertencia cariñosa y todo lo demás del Vaticano a los organizadores en España.
7: Así es, y hoy tendremos, bueno, es una agenda bastante interesante la que veremos esta tarde. Tenemos el saludo del Cardenal Omeya, vamos a tener un canto, luego la entronización de la cruz, una oración colectiva, un video para el Papa, y luego un diálogo con los jóvenes. ¿Por qué es importante que este diálogo tenga lugar aquí en este momento, que como ha dicho, también es un momento laico, es un momento pues con los jóvenes?
6: Hombre, al final los jóvenes son el futuro. Estamos pasando una generación, creo que hoy lo decía Gonzalo Hurtado, muy curiosa. O sea, la generación progre, que es la que más se ha alejado de Dios, esa generación tiene más de 60 años, ¿eh? Empieza a tener más de 60 años, ya no he dicho 40, he dicho de 60. Entonces, claro, se está produciendo una... La que más ha alejado de Dios, el progresismo, yo lo he definido, pero no es muy académico esta definición, como el abajo los curas y arriba las faldas, o sea, una especie de liberación sexual que además sin mucho objeto tenía, y luego, pues claro, los curas no tienen razón porque la Iglesia dice lo que es verdad y lo que es mentira, y yo no acepto lo que es verdad y lo que es mentira. Entonces, evidentemente eso conduce a un vacío y sobre todo a un aburrimiento vital tremendo, y llega una nueva generación que dice, bueno, vale, me parece muy bien, son muy, muy libres, pero yo quiero tener un sentido de la vida, porque sin sentido de la vida esto es muy aburrido. Y ya la segunda generación que viene, la que no ha recibido absolutamente ninguna formación, pues empieza a hacer las preguntas primeras que antes que nosotros mismos o nuestros padres no nos hacían, porque la habían recibido como algo natural, lógico, la formación cristiana que habían recibido todo el mundo en cualquier ciudad. Pues bien, esas dos generaciones están pidiendo ahora, dice, oiga, deme un sentido para la vida, ¿vale? Eso es lo que están pidiendo, y ese sentido solo puede ser Cristo, claro.
5: Y eso es quizá la explicación al por qué ha repuntado 14 puntos porcentuales el número de jóvenes entre 15 y 30 años que se declara católico, según Eulogio, del 31% al 45%, que vaya usted a saber si son datos verídicos o no, pero bueno, la tendencia está ahí, según datos del CIS. ¿Ese repunte es como consecuencia de lo que está diciendo?
6: Estoy seguro de que es así, lo que pasa es que también ten en cuenta que esos porcentajes actúan sobre un hecho básico demoscópico, que es que este es un país tremendamente envejecido. Entonces, esa subida, la generación joven hoy es menor que la nuestra. Es así de triste, dicen, nosotros somos más que ellos. Y es esa generación, que son menos, los que se están planteando, dicen, me habéis hecho, papás y abuelos, me habéis puesto ante un vacío existencial tan horrible que hacer el favor de darme algo. En cuanto viene Cristo y alguien le enseña a Cristo, dice, hombre, eso está muy bien. Y se apunta, es que es así de sencillo. Sí, yo creo que esa es la razón por la que ha subido la práctica de la fe, o por lo menos la convicción cristiana, entre las nuevas generaciones.
7: Eulogio, con ese contexto que ha mencionado, ¿cuál cree que será el mensaje que el Papa trae para Barcelona, el mensaje que quiere que se quede con los que estén aquí en Barcelona?
6: Yo creo que el que ha expresado hoy ha sido breve, pero en su alocución en la catedral ha sido muy claro, y es el que hemos mencionado antes. Él les habla a los catalanes, está llamados a la unidad, pero la unidad, dice, en el amor de Dios. Entonces dice, ah, caramba, no ha hablado del proceso, no está hablando del proceso, y como consecuencia de eso toda la unidad, dejar de discutir entre vosotros mismos. Creo que en el caso de Cataluña esto es muy, muy claramente, supongo que en Canarias será la migración y por lo tanto la caridad con el que viene. En Madrid yo creo que ha sido otro, yo creo que ha sido...
5: ¿Cuál ha sido Madrid?
6: Pues hombre, sí llama la atención el interés que ha puesto en dos de los actos, los dos más importantes que ha celebrado Madrid, la vigilia a la que antes hacíamos referencia y la misa del Corpus Christi, que se ha añadido, que en la misa del Corpus Christi era hasta algo lógico, pero ojo, no es habitual la adoración. Entonces, en Madrid, dice, si tuviese que destacar, o me dicen que destaque, ¿qué es lo que el Papa ha aportado? Dice, sin duda, la adoración eucarística. Lo que nuestros padres llamaron adoración, nuestros abuelos adoración nocturna, luego la hora santa, luego la hora sé qué, es igual, llámalo como quieres. Pero claro, ver a miles de chicos en perfecto silencio, llenando la castellana, simplemente mirando una forma consagrada, es algo impresionante, ¿no? Entonces yo creo que eso es lo que más ha aportado el Papa, o lo distintivo, vamos, que ha aportado.
7: Claro, y se ha añadido a eso el mensaje que dio en el Parlamento, que tocó varios puntos clave dirigidos para los españoles, ¿no?
6: Bueno, el mensaje del Parlamento es que, vamos a ver, o sea, no quiero criticar a vuestra competencia, pero me da la impresión de que algunos de vuestra competencia, y no me gustaría señalar, dice, parece que están ahormando el mensaje del Papa, le están cambiando el mensaje del Papa. Yo escuché el mensaje entero, casi media hora, pero muy, muy denso, evidentemente, ante los diputados y senadores en reunión conjunta y plenaria. Y caramba, luego no lo reconozco en lo que veo en las transcripciones televisivas.
5: Claro, los intereses partidistas están ahí, es evidente que iba a ocurrir.
6: Sí, pero caramba, se han pasado, ¿no? Se han pasado.
5: ¿Pero qué te ha llamado la atención?
6: Hombre, primero me ha llamado la atención que él recorre a lo largo de los 15 primeros minutos, creo. ahí me puedo equivocar, al comienzo recorre los principios no negociables de Benedicto XVI, uno tras otro. Empieza con la vida, y además dice, oiga, y no estoy hablando del derecho a la vida, todos creemos en el derecho a la vida, estoy hablando del derecho a la vida desde la concepción hasta la muerte natural, ¿vale? O sea, ha quedado claro. Habla de familia, pero es que habla de familia natural, y habla de lo que él está interpretando por familia, que no son los 300 tipos de familia de aquel informe famoso de Naciones Unidas, está hablando de la familia creada por hombre y mujer y abierta a la vida. Dice, está hablando, habla de libertad de enseñanza. A mí me hace mucha gracia que un diputado sale de allí inmediatamente, uno de los diputados, bueno, por no citar el nombre, el señor Rufián, portavoz de Esquerra Republicana de Cataluña, dice, no entiendo a la derecha. Y dice, están aplaudiendo lo que luego niegan con sus votos. Y dice, oiga, usted no sé a qué se refiere, pero...
5: Bueno, entiendo que la parte de inmigración y de acoger al débil y todo este tema, que sobre todo lo abordará en Canarias, ¿no?
6: Que esa es otra manipulación, ¿eh? Porque la migración, lo que... Vamos a ver, pongamos esos 5 minutos que el Papa dedicó ante los diputados y senadores a inmigración y comparémonos con los varios discursos, no solo uno, en su múltiple viaje por África. Y los mensajes fueron... Dice que hay que coger al emigrante, hombre, por favor, y con los brazos abiertos, además hay que ayudarle, y además no valen las excusas, pero, atención, partimos de 2 cuestiones. La una, no emigréis, dice, lo que tiene que hacer Occidente es ayudar al desarrollo de Oriente, del mundo africano, en su propio país, que son donde tienen sus propias raíces, sus propias familias, etcétera, etcétera. O sea, no emigréis. Si emigráis, por supuesto que el católico debe recibirle con los brazos abiertos. Claro que sí, como hijos de Dios que son. Y segunda cuestión, que también se esconde bastante, que dice, un país es lógico, es aceptable, que regule su inmigración para que esto no sea un caos. Diría que las 2 primeras no las han tomado en cuenta. Y si la última, la de acoger al inmigrante, claro que hay que acoger al inmigrante. Y por último... Y ya esto es añadido mío, no del Papa. Dice, oiga, acoger al inmigrante significa ayudar al inmigrante, no darle papeles, ¿vale? Claro, de los papeles no se come.
7: Lo ha dicho, dijo, no, bueno, no pues, podemos solo gestionar el flujo de gente, ¿no? También tenemos que dar un...
6: Entonces se me ha escapado también. No es mío.
7: Exactamente. Bueno, seguimos escuchando a este grupo. Ya no será tuyo, ¿no, Gonzalo? El que está...
5: No, esto yo creo que son los momento. Presentadores del acto. Vamos a escucharles.
2: Pero fíjate, Mercè, quina colla hi ha aquí. 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
5: No sé si les podemos traducir o es mejor siguiendo hablando aquí tranquilamente con el logio. Bueno, está claro, superada la etapa madrileña, en Barcelona la realidad es muy diferente, Eulogio, ya lo has dicho, una sociedad incluso más secularizada. ¿Qué te parece el hecho de que el Papa, 2 preguntas, el hecho de que el Papa haya tenido gestos y guiños de en algún momento dado dirigirse a la feligresía en catalán? Hay que contextualizar que la gran mayoría de la población en Cataluña, su lengua materna es el español, y estoy hablando así más o menos de memoria, entre el 60-70% aproximadamente, el resto tiene su lengua materna el catalán. El 100% de los catalanes entiende el español, el 100% de los catalanes no entiende el catalán, por decirlo de alguna manera, muchos de ellos, sobre todo inmigrantes, ya sea de África o de Hispanoamérica también. Dicho lo cual, ¿qué te parece estos gestos que ha tenido con la población, sobre todo catalano parlante, y después la politización barra exigencias que se pretendía hacer por muchos partidos? De decir, oye, espero que vienen aquí, y como Cataluña tiene su lengua propia, que no es así, es cooficial el catalán, hable en catalán.
6: Pues hombre, tengo que decir que me parece bien, y mira que me fastidia que me parece bien. Vamos a ver.
5: Los gestos.
6: Claro, al final, pues, recuerdo que los 2 diputados que le solicitaron eso, uno lo hizo en inglés y otro lo hizo en italiano. Esto ya es una estupidez, vamos a ver, simplemente. O sea, para no dirigirme a usted en español, me dirijo a usted en inglés y le pido que hable en catalán. O sea,
7: ¿un intento de que de comprometer?
6: No, un intento de que yo, fíjese usted, soy tan puro que no hablo ni tan siquiera español cuando lo domino perfectamente, y cuando estoy hablando con un papa que es... tiene 2 idiomas, uno de cuna, un idioma materno que es el inglés y otro idioma casi materno que además me encanta emplearlo, que es el español, y habla un español estupendo, no hay ningún problema. Me parece una absoluta tontería. Dicho esto, Hombre, yo creo que si por algo se distingue este Papa es que cede eso que llamamos habitualmente tolerancia, y que no sé si es tolerancia o a veces es otra cosa. Dice, cede lo que haya que ceder y algo más. Estoy seguro que esos dos diputados se han salido con la suya, sobre todo la señora Mina Nogueras, se han salido con la suya. ¿Me gusta? No. ¿Lo entiendo que lo haga el pontífice? Sí. Sí, es un hombre además que, vamos, está acostumbrado. Recuerdo que este pontífice ha llamado la atención por muchas cosas. Pero en lo que los vaticanólogos, que son dicen, ha llamado la atención sobre todo en que ha hecho muy pocos cambios, y sobre todo dos cambios que eran los más esperados y que no los ha hecho, que incluso ha sorprendido.
5: ¿Cuáles?
6: Uno, el del secretario de Estado, de Parolin, de Petro Parolin, y sobre todo el que más.
5: El de la fe. Pero lleva un año tan solo, ¿no?
6: Yo podría decir que, por ejemplo, así, no soy vaticanólogo, pero San Juan Pablo II hizo
5: más ágiles,
6: efectivamente. Entonces, ¿por qué lo ha hecho? Pues estoy seguro que a él no le gustan determinadas cosas, sobre todo el segundo caso de Tucho. Dice, pero sin embargo ha preferido no hacer cambios. Ha preferido en este Papa, digamos tú, no molestar. ¿Por qué? Pues porque es muy listo. Se ha dado cuenta que ha llegado una iglesia cismática. Estamos viviendo un cisma. Bueno, estamos viendo varios cismas, algunos evidentes, y otros no son tan evidentes, pero casi lo son. Y dice, por lo tanto, este Papa dice, cualquier cosa, ¿cuál es la palabra que más repite este Papa?
8: Bueno, ¿cuál es su lema?
6: Unidad. Bueno.
8: Efectivamente.
6: Entonces, ¿él qué quiere? Dice,
8: el Papa de la Unidad.
6: ¿Cuál es el gran problema de este papado? Suponiendo que el papado se guíe por lo que diga el tonto de Eulogio López y no por lo que diga el Espíritu Santo. Pero, ¿cuál sería el problema de este papado? El dilema de este papado. ¿Verdad y unidad? O sea, odia cualquier cosa que se parezca a un avance más en la postura cismática de tantos y tantas. Qué bien va a salir eso de tantos y tantas. Dice, lo odia. Dice, por lo tanto, quiere mantener la unidad a toda costa. ¿Cuál será el problema de este Papa? Y ojalá lo supere, que llegue un momento que tenga que elegir entre verdad y unidad. Ese es el, para mí, el resumen de este Papa.
5: Y de momento está soslayando esa disyuntiva.
6: Yo creo que sí, porque ha logrado casar verdad con unidad, por ejemplo, en su discurso en el Congreso, que mira que era difícil, y ha logrado hablar de los principios no negociables de Benedicto XVI, que como todo el mundo sabe era un fascista renomado, y sin embargo lo ha conseguido.
5: La ironía en televisión
6: se entiende mal,
5: lo digo para dejar claro.
6: Vamos mal.
5: Absolutamente irónico, Eulogio, y quería decir todo lo contrario.
6: No es un fascista. Pero los ha repetido, dice, ¿por qué? Porque intenta casar verdad con unidad. ¿Ceden la verdad? No, nadie puede decir eso. Dice, ahora bien, es, digamos, más pausado que lo que fue su antecesor, que lo que fue Francisco, y por lo tanto, él a toda costa intenta mantener la unidad de la Iglesia.
8: Pero yo creo que también hay que recordar que él es un papa misionero, ¿no? Y dijo que venía aquí en un territorio en misión. Es un viaje de misión a confirmar en la fe, ¿no? Claro. Eulogio, corríjame si me equivoco. Y mucha parte de esa misión también tiene un poco de, tal vez la palabra no se usaba perfectamente, inculturación, pero tiene un poco de adaptarse a la lengua, a las culturas, mientras llevas la verdad.
6: Por supuesto, Paula, no puedo negar eso. Está muy bien resumido. Simplemente déjame añadir otra maldad, solo otra maldad.
8: Le permitimos una más.
5: Nos vamos al directo brevemente, que tenemos que ir al directo. Adelante.
6: No, bueno, sencillamente cuando se dice que estamos tierra de evangelización, me recuerda aquello que dijo cierto obispo, dice, España se ha convertido en tierra de misión. Y no diré nada más.
5: Bueno, ya se ha bajado el Papa Móvil, el Santo Padre, y se está dirigiendo con la objeta, por cierto, que la lleva puesta, como símbolo de autoridad, lo saben ustedes, hacia el escenario del Estadio Olímpico de Barcelona, un estadio que, Paola, normalmente estamos acostumbrados a grandísimos conciertos de los mayores, artistas de talla internacional que van siempre a Barcelona y van o al Estadio Olímpico o al del Fútbol Club Barcelona. También el Barça, cuando estaba el Camp Nou en obras, jugó ahí. El Santo Padre ya está subiendo las escalinatas de este escenario improvisado que han instalado para la ocasión. Va acompañado del Cardenal Omella, y junto a él está
8: Monseñor Ravelli, que es el que se encarga, para explicarlo en palabras más simples, del protocolo. Es el que estará acompañándolo en esta ceremonia y sobre todo en sus viajes papales.
5: De la Eulogio, ¿qué te parece? Ya hemos hablado, un papa sencillo, desde luego probablemente tímido, incluso retraído en la manera de ser, pero tiene esa sonrisa perenne, me atrevo a decir, bastante controlada, nada impostada y de gestos muy sobrios, pero siempre tiene como esa buena cara, ¿no?
8: Bueno, antes de que entremos a ese gesto, vamos a ver detrás del Papa un guiño a la cruz de la Sagrada Familia, la cruz de Jesucristo. ¿Lo ves? Se
5: sí,
8: ve en la imagen en el
5: sí,
8: fondo.
5: Como, la cruz para, que como para no verla, que es enorme.
8: Bueno, estoy asegurándome, pero es un guiño a este evento tan importante que tendrá mañana. Vamos a escuchar al Santo Padre.

Señores espectadores de EWTN, para España, el resto de España que no sea Barcelona, Cataluña, las Islas Canarias y también todo Hispanoamérica, Estados Unidos, estos son los famosos castellers, que es una tradición cultural popular en Cataluña, donde se hace una torre humana, literalmente, como lo explicamos, fíjense abajo que son las bases, como los cimientos de la torre, y poco a poco, uno a uno, los siguientes castellers van subiendo y avanzando y subiendo de niveles, los de más peso, los más fornidos, digamos, que están en la parte de abajo, sosteniendo esta torre humana. Fíjense también las fajas que llevan, porque claro, tienen que sostener todos y cada uno de ellos, no solo escalar, sino que encima de ellos, sobre sus hombros, van a tener que sostener el peso de tantas otras personas. Y los más chicos, los más menudos, que normalmente suelen ser niños, y luego también muchas chicas, van a ser los que se suban en la parte de arriba. Vamos a escuchar este momento, este homenaje que ha querido rendir la Iglesia catalana al Santo Padre.

Bueno, como estamos viendo, los castells, estos impactantes, desde el año 2010 son patrimonio cultural inmaterial de la humanidad para la UNESCO. Y ya lo han visto, estructuras humanas coronadas por menores de edad que son llamados exañetes y que acaban alzando el brazo para simbolizar que han llegado a lo más alto. Y requieren, evidentemente, ya se lo pueden imaginar, una fuerza, un equilibrio, una técnica, pero sobre todo un trabajo en equipo y unidad para coronar con éxito la construcción. Construcción que, por cierto, tiene que descargarse con todavía más precisión y el cansancio acumulado de haber subido hasta arriba para que la actuación acabe completada, digamos, con éxito.

0: Manada, Manada. Bienvenido a Barcelona.
1: Bienvenido a Barcelona. A Cataluña.
0: A casa vostra.
1: A su casa.
0: Estem enormemente feliços y agraïts de tenir-lo entre nosaltres.
1: Enormemente felices y agradecidos de tenerlo entre nosotros.
0: El que ve en nombre del
1: Bendito el que viene en nombre del Señor.
0: Estamos realmente felices y agradecidos. Esta es la juventud del Papa. Juventud acumulada. Juventud del presente y juventud del futuro. Todos somos jóvenes hoy con el Santo Padre que conecta con nosotros. Nos hemos reunido en este estadio donde en 1992 se iniciaron los Juegos Olímpicos que marcaron el relanzamiento internacional de esta bella ciudad. Barcelona, capital del Mediterráneo, acoge también estos días el encuentro del Mediterráneo, MED 26, en el que participan más de 60 obispos y 80 jóvenes de las distintas diócesis que circundan el Mediterráneo. Bienvenidos todos. Aquí, una noche de julio de 1992, se encendió la llama olímpica. Hoy, 34 años después, queremos que su presencia entre nosotros y su bendición de la Torre de Jesús de la Sagrada Familia, nuevo pebetero de esta ciudad olímpica, encienda la llama de una nueva etapa capaz de transformar nuestras almas y nuestras vidas para edificar una nueva Barcelona que sea también ciudad de Dios, como la quería Gaudí. Son miles y miles de personas que hoy querrían estar aquí, pero que no han podido asistir por la limitación del aforo y las medidas de seguridad. Todas ellas les siguen desde la calle o desde sus casas por los medios de comunicación. Hemos iniciado esta vigilia con un castell, uno de los símbolos culturales propios de esta bella y emprendedora tierra catalana. Ha sido un 3 de 8 levantado por el grupo La Colla Castellera de Vilafranca de Penedès. Un aplauso para ellos. Como ha podido ver, los castells son torres humanas de diversos pisos de altura que han sido reconocidos por la UNESCO como Patrimonio Cultural Inmaterial de la Humanidad. Estas torres humanas recuerdan mucho a las torres de los apóstoles que verá mañana en la Sagrada Familia. Creemos que probablemente sirvieron de inspiración al venerable arquitecto de Dios, Antonio Gaudí. Los castells son una bella manifestación de lo que somos capaces de hacer los seres humanos cuando trabajamos unidos y con un mismo fin. Otra humanidad es posible cuando juntos miramos hacia arriba, cuando alzamos la mirada hacia Dios, cuando unidos a Él miramos a la humanidad y abordamos en equipo los diversos retos que nos plantea. Santo Padre, estamos ansiosos de escuchar sus palabras. Serán rayos de esperanza que enciendan nuestros corazones. Ojalá recojamos unos momentos en silencio. Ahora, recojámonos unos momentos en silencio para invocar el Espíritu Santo. Que sea hoy el fuego del Espíritu Santo quien guíe e impulse todo lo que va a suceder en esta vigilia. Hemos comprobado que usted entiende y habla el catalán, nuestra lengua. Quiero acabar en este silencio pidiéndole al Espíritu Santo que sigue él la flama santa,
1: que sea el Espíritu Santo
0: la que incendie
1: la llama santa,
0: amor,
1: que incendie con su
0: todos
1: amor
0: los habitantes de Barcelona,
1: a todos los habitantes de Barcelona
0: tierra,
1: y de esta tierra
0: tan, estimada,
1: tan
0: la
1: querida
0: tierra catalana,
1: la tierra catalana, tierra de grandes santos y santas.
0: Gracias,
1: Santo Padre, por su presencia y su comunión con todos nosotros. Gracias.

hermanos y hermanas, acojamos la cruz y reconozcamos en ella el signo de nuestra salvación. Alcemos nuestra mirada a aquel que, elevado sobre la tierra, nos lleva a todos en su corazón. A él dirigimos agradecidos nuestro canto de alabanza.

estamos viendo la cruz hecha por el artista catalán en su taller en el centro de la ciudad. Se llama Javier Bartimeus, 3 metros de altura, 1 metro de ancho. Es una reproducción fiel a la obra de Francesc Fajula, ubicada en el taller. Ahora esta reproducción, la original, se encuentra en el altar mayor de la Sagrada.

0: Oremos. Dios, que para salvar al género humano has querido que tu unigénito soportara la cruz, concede a quienes hemos conocido en la tierra este misterio alcanzar en el cielo los premios de su redención, por Jesucristo nuestro Señor.
1: Since that moment, I started to experience what good fellowship feels like.
2: Yo sé que en un día a día, sin el Señor, no soy

0: Molt bona tarda, Sant Pare. Benvingut a Barcelona.
1: Muy buenas tardes, Santo Padre. Bienvenido a Barcelona, a la tierra catalana. Soy Ferran, de la parroquia de la... de la parroquia de la Sagrada Familia.
0: Sant Pare,
1: Santo Padre, crecemos escuchando que el único objetivo en la vida es tener éxito y cuidar nuestra imagen. Yo mismo lo intenté, pero solo encontré un vacío inmenso. Buscando respuestas, y en esta última Pascua recibí el bautismo. Ahora es que este camino es tan nuevo para mí, le pregunto, ¿cómo podemos mantener la mirada alzada hacia lo que de verdad importa cuando la sociedad nos empuja a mirar constantemente hacia el suelo o solo hacia nosotros mismos? ¿Cómo podemos descubrir nuestra verdadera vocación dentro de esta corriente? ¿Quién contesta el Santo Padre?
2: Gracias por este testimonio.
1: Gracias por este testimonio. Gracias por permitirme participar en tu alegría y en la de todos aquellos que en la Pascua de este año han recibido el sacramento del bautismo.
2: Numerosos jóvenes y adultos están redescubriendo la fe cristiana.
1: Numerosos jóvenes y adultos están descubriendo la fe cristiana. Después de una etapa de la vida en la que se han apartado de Dios. Se trata de un paso realmente importante. En efecto,
2: todo lo que descubrimos, acogemos y vivimos paulatinamente a lo largo del camino contribuye ciertamente a nuestro crecimiento, a nuestra madurez y a ensanchar espacios de vida en nuestro interior. Pero al mismo tiempo, en medio de las alegrías, los éxitos y las derrotas, nos damos cuenta de que necesitamos otra agua para saciarnos más profundamente. Nuestro deseo de verdad y de felicidad necesita un horizonte más grande. Y esta inquietud es un don que Dios mismo nos ha dado. Estamos hechos a medida.

0: dell'infinito e per questo tutto orizzonte finito, tutto passo, tutta conquista, mentre nos satisface al mismo tempo, nos impulsa hacia adelante e nos invita a seguir buscando, a buscar avanzando, pero sobre todo a buscar descendiendo interiormente, es decir, yendo a lo profundo. Y aquí torna la pregunta con dos breves ideas.
1: La primera,
0: es necesario cultivar una sana inquietud.
1: En nuestras sociedades, la idolatría del beneficio y rendimiento, el afán de producir siempre y de ser ganador, así como el culto a la propia imagen, no son más que anestésicos para domesticar nuestra conciencia y adaptarla a una cierta idea de sociedad. Cuando las personas aprenden a pararse, a dar valor a las cosas importantes, apreciar el tiempo de manera nueva y a pensar en la propia vida, dejándose iluminar por el Evangelio, desarrollan también un pensamiento crítico respecto a un sistema social que no pone a la persona en el centro y provoca situaciones de injusticia y de pobreza existenciales en diversos niveles. Es por eso que la inquietud da miedo, así como el descubrimiento de la interioridad, de la espiritualidad y todavía más del Evangelio.
0: Segunda idea. Es en este mundo donde debemos cultivar la inquietud, no en otro. Es dentro de esta sociedad que tú y tantos otros habéis descubierto el valor de una vida más humana, más plena, abierta al encuentro con Dios y a la alegría de la fe. Esto significa que, a pesar de las dificultades, el lugar en el que Dios se hace presente y donde debemos encontrar sus huellas es siempre en la realidad donde nos encontramos. Creemos que el Espíritu Santo actúa y trabaja silenciosamente en todas las situaciones de la vida y de la historia, incluso en aquellas que parecen más difíciles. Pero debemos cultivar esta inquietud y hacerle espacio, como decía, buscar dentro, intentando no dejarnos abrumar por los ritmos y las seducciones externas, cultivando espacios de silencio, deteniéndonos quizá algunos minutos al día para leer el Evangelio y hablar con Dios, y también tratando de hacer este camino interior junto con otros, dejándonos acompañar en los itinerarios eclesiales y confrontándonos con los sacerdotes, los religiosos, las personas que, como nosotros, han emprendido este camino.

0: Bona vesprada, Sant Padre.
1: Buenas
0: Soc
1: tardes,
0: Carmina.
1: Santo Padre.
0: Soy una profesora.
1: Soy Carmina.
0: Educación secundaria de una escuela.
1: Una profesora de educación secundaria en una escuela de Hospitalet. Y vengo a presentarle mi inquietud. Santo Padre, en un mundo donde se gritan las cosas, hay aspectos de la vida que permanecen callados, con vergüenza. Como por ejemplo la depresión, una enfermedad silenciosa que afecta a muchas personas, jóvenes y adultos, y que conlleva una oscuridad, aislamiento y un dolor inmensurable. A veces este dolor es tan abrumador que la idea de desaparecer parece la única salida.
2: El Ángelus con nuestro Señor Obispo Daniel Flores.
3: El ángel del Señor anunció a María y concibió por obra del Espíritu Santo. Dios te salve María, llena de gracia, el Señor es contigo. Bendita eres tú entre todas las mujeres y bendito es el fruto de tu vientre Jesús. Santa María, Madre de Dios, ruega por nosotros los pecadores, ahora y en la hora de nuestra muerte. Amén. He aquí la esclava del Señor. Hágase en mí según tu palabra. Dios te salve María, llena eres de gracia, el Señor es contigo. Bendita eres tú entre todas las mujeres y bendito es el fruto de tu vientre Jesús. Santa María, Madre de Dios, ruega por nosotros los pecadores, ahora y en la hora de nuestra muerte. Amén. Y el Verbo se hizo carne y habitó entre nosotros. Dios te salve María, llena eres de gracia, el Señor es contigo. Bendita eres tú entre todas las mujeres y bendito es el fruto de tu vientre Jesús. Santa María, Madre de Dios, ruega por nosotros los pecadores, ahora y en la hora de nuestra muerte. Amén. Ruega por nosotros, Santa Madre de Dios, para que seamos dignos de alcanzar las promesas de nuestro Señor Jesucristo. Oremos. Derrama, Señor, tu gracia sobre nosotros, que por el anuncio del ángel hemos conocido la encarnación de tu Hijo, para que lleguemos por su pasión y su cruz a la gloria de la resurrección por Jesucristo nuestro Señor. Amén.
4: Amén.
3: En nombre del Padre, del Hijo y del Espíritu Santo.
4: Amén.
5: Hola amigos, estamos aquí en la estación de radio KSGS 99.9 dándoles la invitación para que puedan escuchar esta palabra de Dios con alegría y gozo de su corazón, para sentirnos fortalecidos en la fe, para que vayamos buscando cada día la voluntad de Dios, podamos disfrutar de su alegría. Su amigo y servidor el Padre Artemio Jacob Jiménez de la parroquia del Buen Socorro en McAllen, bendición para ustedes.
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1: Se ve cada vez más amenazada en el contexto de sociedades que se consideran avanzadas. Es una señal de que hay algo profundamente equivocado, erróneo, en una cierta idea de crecimiento que somete a las personas a presiones, expectativas y tensiones que comprometen equilibrios fundamentales. Por eso se necesita un sistema sanitario que incluya entre sus prioridades este malestar invisible y generalizado que afecta también a los jóvenes.
7: Las teves paraules tan matei ens han mostrat.
1: Tus palabras además también nos han mostrado que el dolor pone a prueba la fe y el sentido que le damos a la vida. Esto es cierto para todos, no solo para quienes en algún momento atraviesan la prueba de la enfermedad.
7: Pensé en esas horas de oscuridad, de angustia y de dolor que vivió Jesús cuando se acercaba la hora de su muerte. Los evangelios en los momentos de la última cena, de la oración en Getsemaní, subrayan que estaba cayendo la tarde, que estaba anocheciendo. Así como poco antes de morir en la cruz, nos dicen que toda la tierra quedó en tinieblas. Pero en realidad no se trata solo de un sufrimiento personal. El Hijo de Dios está asumiendo en su propia carne toda la angustia, la soledad y el sufrimiento de la humanidad en esas horas oscuras, muriendo en la cruz. Jesús comparte nuestro dolor y nos revela el rostro de un Dios compasivo que carga con nuestras penas, que sufre con nosotros, llora nuestras lágrimas y permanece a nuestro lado con su presencia llena de amor y misericordia. Pasar por esta experiencia es difícil. Lo atestigua varias veces la Sagrada Escritura. Hay momentos de oscuridad y de sufrimiento que nuestra sociedad hace callar, porque precisamente algunos modelos culturales nos quieren siempre vencedores y perfectos, y por eso el límite, la fragilidad y el dolor deben ser eliminados o confinados al silencio ensordecedor de la soledad, incluso de la vergüenza. Y en estos momentos podemos pensar instintivamente que también Dios nos ha abandonado. Pero la cruz de Jesús nos dice que Dios no nos abandona.

que Él sigue crucificado con nosotros en el momento del dolor y de la soledad extrema. Que Él recoge no solo nuestras lágrimas, sino el grito de nuestro sufrimiento que otros no escuchan. Un grito que Jesús hizo suyo en la cruz, diciendo: Dios mío, Dios mío, ¿por qué me has abandonado? Hay una catequesis sobre las últimas horas de Jesús en la que Benedicto XVI dice que su sufrimiento se vuelve oración y grito, y que eso vale también para nosotros. Frente a las situaciones más difíciles y dolorosas, cuando Dios parece ausente, debemos confiarle una vez más las cargas que llevamos en el corazón, incluso gritándole a Él, incluso protestando como Job, seguros de que de algún modo Él se hace presente y está cerca, aun cuando aparentemente calla. Pero pienso que no podemos hacerlo solos en las horas de dolor, a menos en cuanto sea posible. Debemos abrirnos a alguien que nos ayude a expresar una oración sencilla, que nos acompañe con discreción, sin la prisa de explicarnos ese dolor, que nos tome de la mano y nos haga salir de este grito. Estas experiencias ofrecen un mensaje también a nosotros creyentes, a toda la iglesia. No debemos espiritualizar el dolor, reconduciéndolo superficialmente a la voluntad de Dios o a algún misterioso proyecto suyo, porque esto corre el riesgo de minimizar ese sufrimiento, de silenciarlo, de herir a las personas. Dios no quiere el sufrimiento, lo lleva con nosotros y nos invita a confiar en Él de modo perseverante. Recordemos lo que decía el Papa Francisco: con Dios la vida renace siempre.

0: Buenas noches, Santo Padre. Me llamo Desiree. Soy de Barcelona. Tengo 20 años y estoy estudiando Derecho. Vengo de una familia pequeña, de un barrio muy humilde de Barcelona. Durante mi infancia, mi padre intentó matar a mi madre. Ella se salvó porque un chico se interpuso para protegerla y este murió. Mi padre entró en prisión y mi madre se refugió en el mundo de las drogas. A los 10 años, los servicios sociales se hicieron cargo de mí y me llevaron al centro de menores de San José de la Montaña. Al principio fue muy duro, porque había construido un muro para protegerme y no dejaba entrar a nadie. Pero fue allí donde me hablaron de Jesús, donde empecé a rezar y donde finalmente me bauticé. Más adelante me acogió una familia creyente. Con ellos experimenté por primera vez el amor de una familia y mi corazón comenzó a abrirse poco a poco. Durante mi adolescencia me rebelé muchas veces contra Dios. Sin embargo, me invitaron a un retiro que me ayudó a reencontrarme con su amor y despertó en mí el deseo de perdonar a mi padre. Pero siendo sincera, han pasado algunos meses y todavía me cuesta perdonarlo. A veces levanto los ojos al cielo y le pregunto a Dios, ¿dónde estabas cuando era una niña? Por eso, Santo Padre, quisiera hacerle una pregunta. ¿Cómo puedo perdonar a mi padre que estuvo a punto de dejarme sin madre? ¿Cómo puedo reconciliarme de verdad con Dios? Muchas gracias.
1: Gracias por tu testimonio y gracias también por la pregunta sobre
2: gracias por tu testimonio y gracias por la pregunta sobre el perdón. Es realmente un signo de la gracia de Dios que esta pregunta surja de un pasado tan marcado por el sufrimiento y que a pesar del dolor tengas la valentía de preguntar cómo es posible perdonar a quien nos ha hecho daño. Quiero decir dos cosas aquí. La primera complementa lo que decía antes sobre la presencia de Dios en las horas de nuestro sufrimiento. En el fondo, también tú expresas esta pregunta respecto a tu infancia. Pero el contexto en el que han pasado los hechos de tu vida nos piden ampliar el radio de influencia de nuestra pregunta. Nos hemos de preguntar, ¿dónde estaba Dios? O nos tenemos que preguntar sobre el hombre y sobre la humanidad, sobre cómo a veces somos prisioneros del mal hasta llegar a ser violentos con los demás, sobre cómo no conseguimos cultivar el amor y respetar a los demás en su dignidad y dignidad.
3: Tantas crónicas policiales todavía hoy reflejan un clima envenenado en las relaciones familiares de abusos y opresiones, y en particular de violencia contra las mujeres, que a menudo desembocan lamentablemente también en feminicidios. Esta realidad dramática, que tiene raíces antropológicas y culturales, estamos llamados a abordarla todos, sea personalmente, sea como sociedad.
1: porque a nosotros nos corresponde afrontarla en todas sus dimensiones. No podemos atribuir a Dios lo que ha sido confiado a nuestra responsabilidad. No podemos imaginar que Dios, desde lo alto, responda a nuestras necesidades de modo automático o impida milagrosamente que el mal suceda. Él nos ha dotado de inteligencia y voluntad, nos ha dado una conciencia, nos ha revestido de dignidad y de libertad. Y sobre todo, ha venido a nuestro encuentro para indicarnos en su Hijo Jesucristo el camino a seguir para que nuestra vida sea plenamente humana y en nuestra sociedad reinen la justicia, la paz y la fraternidad. Nos ha dado su mismo Espíritu precisamente para que el amor sea la clave de todas nuestras relaciones humanas. Si existe la violencia, si triunfa el egoísmo, si incluso el amor entre familiares se transforma en odio, debemos hacernos algunas preguntas a nosotros mismos, a las dinámicas de nuestra sociedad, a la cultura del individualismo, a la tentación de la violencia, y no a Dios. Una segunda cosa se refiere al perdón. Debemos aprender a mirar el perdón, poderosa medicina contra el mal que sana nuestras heridas interiores, como algo que forma parte de un proceso, de un camino. El mismo Evangelio, si lo leemos como un libro de indicaciones, de mandamientos y de deberes, corre el riesgo de causarnos mucho desánimo y frustración, porque Jesús nos invita al perdón y nosotros experimentamos que no somos capaces. En cambio, no es así. El perdón, sobre todo, debemos invocarlo del Señor, seguir pidiendo, tal vez durante toda la vida, que el Señor amplíe en nosotros el espacio del amor precisamente allí donde hemos sido heridos, que nos ayude a reconciliarnos con nosotros mismos y con esa parte de nuestra historia marcada por el sufrimiento, que lentamente transforme el resentimiento en misericordia y compasión. Es un camino largo, es un proceso que requiere mucha paciencia. Es un trabajo que debemos hacer con nosotros mismos, tanto personalmente como por medio de otros itinerarios de acompañamiento y también reconciliación interior. Y es necesario no desanimarse. En el perdón se avanza con pequeños pasos. La reconciliación con la historia es gradual. Y sobre todo, no debemos pensar que el perdón equivalga siempre y en todos los casos a volver a la situación anterior o a vivir una relación plena con quienes nos han herido, especialmente cuando el hecho ha sido marcado también por la violencia. Se puede permanecer en la buena disposición del corazón hacia la persona, rechazar toda forma de odio o de venganza, esforzarse por reparar la relación en la medida de lo posible y quizá rezar por él o por ella.
2: Todo esto nos ayuda a entrar cada vez más en la dinámica del perdón y a reconciliarnos con Dios y con los demás. Somos pecadores perdonados, pacificados y capaces de perdonar, capaces de ser portadores de paz.

0: En aquell temps, Jesús digué a Nicodem: i així com Moisès en el desert enlairà la serp, també el fill de l'home ha de ser
1: así el hijo del hombre
0: perquè tots els que creuen en ell
1: ha de ser elevado para que todos los que crean en él tengan vida eterna.
0: Déu estima tant el món,
1: Dios quiere tanto al mundo que ha dado a su hijo único para que no se pierda ninguno de los que creen en él, sino que tengan vida eterna. Dios envió a su hijo al mundo no para que lo condenase, sino para salvar al mundo gracias a él.

0: Estimados hermanos y hermanas,
1: hijos e hijas estimadas de Dios, nosotros también somos como Nicodemo, peregrinos en la noche. Este icono evangélico nos ofrece un mensaje ante todo sobre el camino de la vida.
0: Nuestro desear y todo aquello que abrazamos y vivimos cotidianamente, las alegrías, en las derrotas, en las aspiraciones y en los proyectos, es la expresión de nuestra búsqueda continua. Somos mendigos de amor. Tenemos hambre y sed de verdad. Buscamos un significado pleno que nos sostenga, nos anime y nos ayude a comprender el misterio de nuestra vida. Mientras avanzamos lentamente, con pequeños pasos, estamos llamados a dialogar con la penumbra de nuestra misma condición humana. Nos falta la verdad completa. No conocemos en profundidad el misterio de nosotros mismos y el verdadero rostro de los demás. No siempre logramos comprender la verdad escondida de la realidad que nos rodea y de los acontecimientos que se presentan ante nuestros ojos. Buscamos una luz que ilumine el camino. Pero Nicodem también parla del camino de la fe. No es trata de un sendero paralelo respecto a la de la nuestra existencia.
1: No se trata de un sendero paralelo respecto al de nuestra existencia. Pero estos dos itinerarios están siempre entrelazados entre ellos. Como hemos proclamado en el Evangelio, Dios ha querido tanto al mundo hasta darnos a su Hijo unigénito. Y en Él se ha unido para siempre a nuestra carne. Él está siempre con el Padre y con nosotros. Así, cada vez que el misterio de nuestra vida se abre a la luz de un nuevo día, en todo lo que somos y abrimos, estamos en la presencia de Dios y somos custodiados por su brazo eterno. Nuestra vida está en Cristo, escondida con Dios. Y con todo, a veces experimentamos la noche de la fe, la fatiga de creer, el cansancio del espíritu, el sentido de la desproporción delante del llamado del Evangelio y la amargura de nuestros fracasos y el miedo de no ser capaces. Hermanos y hermanas, Nicodemo nos enseña que estas noches que acompañan nuestra vida, el camino de la fe y la historia en la que vivimos, son un lugar de bendición, un espacio para renacer, un vientre que siempre alumbra nueva vida. Estas noches nos despojan y nos devuelven a lo esencial, nos quitan las máscaras humanas y religiosas que usamos de día, para que no nos reconozcan o para dar una imagen de nosotros diferente de la que somos. Nos dejan al descubierto en nuestras luces y en nuestras sombras, devolviéndonos a la humildad de sabernos en la verdad, más allá de la presunción de pensar que nuestro camino ya está cumplido y que avanzamos como si tuviéramos una luz clara sobre todo, sobre todos e incluso sobre Dios.
0: De la desilusión o de la incredulidad puede ser ocasión para recibir una nueva vida, para cambiar y renovarse, para renacer de lo alto, como dice Jesús a Nicodemo. Dios, en efecto, no ha venido a juzgar el mundo con su pecado
2: en la noche de su infidelidad, sino que ha enviado a su Hijo para salvarlo, para dar al mundo la vida eterna. Por eso también nosotros estamos llamados a no juzgar las noches, ni las noches de nuestra vida, ni las de la iglesia, ni las de la sociedad que nos rodea. En la noche debemos, en cambio, ponernos en camino como hace Nicodemo, seguir interpelando al Señor, abrirnos al viento del Espíritu para acoger la noche, ya no como el signo de un fracaso, sino como el inicio de una nueva vida. Pensando en nuestro camino personal, pero también en las noches de nuestro camino eclesial y de España, en sus ciudades, de sus antiguas y nuevas pobrezas, de su sociedad y cultura, podemos entonces preguntarnos, ¿cuáles son las noches que atravesamos? ¿Qué nos sugieren? Entrando en ellas y mirando con humildad y sin prejuicios la realidad de lo que somos, ¿qué estamos llamados a cambiar? ¿Dónde debemos renovarnos? ¿En qué dirección queremos ir? ¿Qué sociedad queremos construir? No dejen de buscar, de cuestionarnos y de dialogar.
1: De cuestionarnos y de dialogar.
0: Entre nosotros.
1: Con Dios y entre nosotros. También en el corazón de la noche. Caminemos juntos en la fe que armoniza la diversidad de nuestras ideas y sensibilidades para buscar la verdad que nos guía hacia el bien común, para que este país sea un espacio acogedor para todos, donde cada uno sea respetado en su dignidad de persona y amado por lo que es. Abrámonos al don del Espíritu, buscando al Señor como Nicodemo y acogiendo la luz de su Evangelio, con la certeza de que experimentaremos en nosotros una vida nueva, una presencia que bendice, un amor gratuito que nos ayudará a pasar de la noche a la luz. Porque Dios quiere que nada se pierda y ya desde ahora desea darnos la vida eterna para conducirnos a la felicidad que no tiene fin. Que el Señor nos conceda, por intercesión de la Madre de Dios, abrirnos a Él y dejarnos sacudir por el viento de su Espíritu.

Hermanos y hermanas, a la luz del Evangelio que ha sido proclamado, dirigiendo nuestra mirada hacia aquel que nos ha amado y ha dado la vida por nosotros, proclamad con alegría junto a mí el símbolo de la fe que hemos recibido como don de la Iglesia en el día de nuestro bautismo.

Dirijámosle a la Iglesia aquello que nos conviene pedir. Dirijámosle ahora con confianza nuestras oraciones.

nuestro corazón está inquieto hasta que no repose en ti. Habla al corazón de los jóvenes y muéstrales tu voluntad, para que puedan seguir con alegría y generosidad la vocación a la que los llamas, para que construyan tu reino. Roguemos al Señor.

0: El nostre pa de cada dia, deu-nos, Senyor, el dia d'avui. 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
1: El Señor esté con vosotros. Bendito sea el nombre del Señor. Nuestro auxilio es el nombre del Señor. La bendición de Dios Todopoderoso, Padre, Hijo y Espíritu Santo, descienda sobre vosotros y os acompañe siempre. Amén.

0: vigilia de oración con el Santo Padre, donde tuvimos distintos testimonios, una conversación muy bonita entre los que dieron el testimonio y el Papa. A mí me gustaría señalar, y también me gustaría que Eulogio me diga cuál ha sido lo que más le impresionó, ¿no?, de este encuentro, pero el aspecto del perdón. ¿Qué fuerte ha sido el aspecto del perdón? ¿Qué podría señalar del mensaje del Papa al respecto?
1: Pues hombre, en el fondo el Papa ha desarrollado aquella famosa frase de Juan Pablo II, ¿no? Dice, no hay paz sin justicia, no hay justicia sin perdón. Entonces, y es verdad que si se piensa, así es. Entonces ha hablado también, ha relacionado el perdón con la libertad y ha dicho además que el perdón es gradual, ¿no? A mí no me gustan los testimonios, la verdad. No me gustan los testimonios mejor con los hechos que con las palabras. Están muy de moda. Ahora, realmente no ha hecho una homilía. La homilía sobre Nicodemo ha sido breve, como casi todas las suyas, esta especialmente breve. Y termina como siempre él termina. Una oración, y dice, vamos a rezar. Dice, y luego una alusión a la Virgen María, siempre. Lo cual es, como decía el otro, un poquito agradable, ¿no? Dice, sí que ha dado otras dos homilías al menos. Una donde ha hablado del perdón, sobre todo con las dos mujeres que han salido, con la del suicidio y también con la de los malos tratos,
0: sí,
1: y tal.
0: De su madre,
1: que
0: sí.
1: Los dos emplean la misma táctica, que ya le he visto, ya le voy conociendo un poquito. Entonces, he visto que emplea la misma táctica. Primero hace una concesión al tópico, dice, y luego da la doctrina. ¿Por qué? Dice, hombre, porque generalmente, pues la primera, estamos en una sociedad blandita, yo casi me suicido. Entonces, respuesta del Papa, dice, doble respuesta. La primera, concesión al tópico, necesitamos un sistema sanitario más adecuado. Dice, así entre nosotros, ahora que no nos oye nadie, de verdad, yo también tuve depresión cuando era muy jovencito, y hoy en día me doy cuenta de que el culpable de la depresión, el primer culpable de la depresión, que ya sé que es una enfermedad, no pretendo quitarle importancia, dice, es uno mismo, ¿no? Uno mismo porque está pendiente de uno mismo, una de las causas de la depresión está pendiente de uno mismo. Entonces, el Papa primero te dice, necesitamos un sistema sanitario para combatir la depresión, concesión al tópico. Y a partir de ahí empieza a decir cuál es la solución cristiana a la depresión. Dios acompaña, Dios llora con nosotros nuestras lágrimas. Dios no nos abandona. Y además en las dos preguntas, en esta y en la siguiente, habla de dirección espiritual. Necesitas que te acompañe, pero alguien que te acompañe, a Dios. La solución a la depresión es Dios, no el psicólogo ni el sistema sanitario. Bien, dice, y con la más joven, que ha hablado de malos tratos y tal, pues un poquito de lo mismo. Concesión al tópico, existe violencia contra las mujeres, también se podría decir que las mujeres también saben ejercer violencia, pero bueno, vamos a aceptar el tópico de la violencia, y a renglón seguido, mete la directa y dice, oiga, vamos a ver, en lugar de preguntarnos, ha dicho, ¿dónde estaba Dios? Deberíamos preguntarnos dónde estaba, ha dicho, la humanidad, el hombre, ¿no? Porque el hombre es libre, etcétera, etcétera. En definitiva, ¿qué tiene de grande este Papa en esas tres homilías, en mi opinión, que ha dicho? Dice, pues hombre, que siempre te lleva a Dios. O sea, al final, el asunto es la confianza en Dios.
2: Eulogio López, ha sido, muchísimas gracias por haber estado con nosotros esta tarde, desgranando lo que ha sido tanto la previa y lo que nos íbamos a encontrar, incluso adelantando lo que es la Sagrada Familia y la visita importante, lo que ha dado de sí Madrid, lo que va a encontrarse mañana en la Sagrada Familia y hoy en el Estadio Olímpico. Gracias. Y bueno, en fin, a todos ustedes, a Eulogio no le han gustado los testimonios, a mí yo creo que sí que es una manera de conectar, es una manera de ver hechos concretos y que, a mí en lo personal, pero para gusto los colores, cada uno al final vemos cómo ver concretada la teología, la palabra de Dios en hechos concretos de cada uno, pues puede servir a otros, que a lo mejor para darse cuenta de que no estén solos, pero en cualquier caso, sí que es verdad que el Padre Santel les ha escuchado y ha dado sus palabras con muchísima enjundia. Paola, nos vamos, pero mañana regresamos.
0: Mañana regresamos y regresamos con muchísimo que compartir. Tenemos mañana, el Papa se encontrará a las 10:50 en un centro penitenciario, Vians 1. Luego tendrá a mediodía el rezo del Santo Rosario frente a Nuestra Señora de Montserrat, que la hemos visto aquí también. Y luego a las 4:30 tendrá un encuentro con los encargados de la caridad diocesana. Y el día culminará a las 7:00 p.m. con esta visita tan esperada a la Sagrada Familia. Tenemos que agradecer a todos los que nos escuchan desde casa, desde Radio Católica Mundial, a usted que ha seguido el viaje del Papa en cada momento, en cada fase, ahora en la fase de Barcelona. Lo esperamos mañana a las 10:30 de la mañana.
2: Hora española.
3: Monseñor Raúl Pizarro y el director de la Oficina de Comunicación y Prensa del Episcopado, Padre Máximo Hursinovic, recordaron las palabras del Papa León XIV al afirmar que el periodismo está llamado a ser un instrumento de encuentro y no de división. Por eso alentaron a los periodistas a que promuevan con su labor responsable y comprometida una cultura capaz de escuchar, dialogar y tender puentes entre las personas. El Pew Research Center elaboró un perfil de la población adulta conversa al catolicismo en Estados Unidos y señaló algunas de las diferencias entre los conversos y los católicos de toda la vida. Los conversos al catolicismo representan el 1.5% de los adultos estadounidenses. Los conversos constituyen el 8% de los católicos del país y el 92% restante son católicos de cuna, es decir, personas que fueron criadas en la fe y que todavía se identifican con ella en la actualidad. Pew detalló algunos datos clave sobre quienes se convierten al catolicismo y quienes lo abandonan en Estados Unidos, extraídos de su estudio del panorama religioso 2023-2024 y de informes previos de Pew. 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
5: El ángel del Señor anunció a María y concibió por obra del Espíritu Santo. Dios te salve María, llena de gracia, el Señor es contigo. Bendita eres tú entre todas las mujeres y bendito es el fruto de tu vientre Jesús. Santa María, Madre de Dios, ruega por nosotros los pecadores, ahora y en la hora de nuestra muerte. Amén. He aquí la esclava del Señor. Hágase en mí según tu palabra. Dios te salve María, llena de gracia, el Señor es contigo. Bendita eres tú entre todas las mujeres y bendito es el fruto de tu vientre, Jesús. Santa María, Madre de Dios, ruega por nosotros los pecadores, ahora y en la hora de nuestra muerte. Amén. Y el Verbo se hizo carne y habitó entre nosotros. Dios te salve María, llena de gracia, el Señor es contigo. Bendita eres tú entre todas las mujeres y bendito es el fruto de tu vientre, Jesús. Santa María, Madre de Dios, ruega por nosotros los pecadores, ahora y en la hora de nuestra muerte. Amén. Ruega por nosotros, Santa Madre de Dios, para que seamos dignos de alcanzar las promesas de nuestro Señor Jesucristo. Oremos. Derrama, Señor, tu gracia sobre nosotros, que por el anuncio del ángel hemos conocido la encarnación de tu Hijo, para que lleguemos por su pasión y su cruz a la gloria de la resurrección por Jesucristo nuestro Señor. Amén.
6: Amén.
5: En nombre del Padre, del Hijo y del Espíritu Santo.
6: Amén.
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1: El ángel del Señor anunció a María y concibió por obra del Espíritu Santo. Dios te salve María, llena de gracia, el Señor es contigo. Bendita eres tú entre todas las mujeres y bendito es el fruto de tu vientre Jesús. Santa María, Madre de Dios, ruega por nosotros los pecadores, ahora y en la hora de nuestra muerte. Amén. He aquí la esclava del Señor. Hágase en mí según tu palabra. Dios te salve María, llena eres de gracia, el Señor es contigo. Bendita eres tú entre todas las mujeres y bendito es el fruto de tu vientre Jesús. Santa María, Madre de Dios, ruega por nosotros los pecadores, ahora y en la hora de nuestra muerte. Amén. Y el Verbo se hizo carne y habitó entre nosotros. Dios te salve María, llena eres de gracia, el Señor es contigo. Bendita eres tú entre todas las mujeres y bendito es el fruto de tu vientre Jesús. Santa María, Madre de Dios, ruega por nosotros los pecadores, ahora y en la hora de nuestra muerte. Amén. Ruega por nosotros, Santa Madre de Dios, para que seamos dignos de alcanzar las promesas de nuestro Señor Jesucristo. Oremos. Derrama, Señor, tu gracia sobre nosotros, que por el anuncio del ángel hemos conocido la encarnación de tu Hijo, para que lleguemos por su pasión y su cruz a la gloria de la resurrección por Jesucristo nuestro Señor. Amén.
2: Amén.
1: En nombre del Padre, del Hijo y del Espíritu Santo.
2: Amén.
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5: Buenas tardes, familia de Dios. Son las 4 de la tarde aquí en Rio Grande City, Texas. 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

0: sanación de los recuerdos.
1: Ven Espíritu Santo, llena nuestra vida. Espíritu de amor, llénanos de la gracia de la resurrección, para que podamos ser una nueva criatura. Abre nuestros corazones para saber recibir y dar amor. Armoniza con tu amor nuestro espíritu, alma y cuerpo, reubicando correctamente nuestras emociones, sensaciones y nuestra sexualidad. Llena cualquier vacío de ternura paterna o materna que podamos aún tener. Ven, Espíritu Santo, Espíritu de paz, Espíritu de ternura y misericordia, Espíritu de compasión. Danos la gracia de elegir la vida y amarla. Ven, Jesús, en nuestros ojos, en nuestra memoria, en nuestra vida. Sana nuestra vida. Abre nuestro ser a la alegría y a la recepción del otro. Danos un corazón que perdone con facilidad y el deseo de desprendernos de las frustraciones y los deseos de venganza. Danos el espíritu de perdón, de sentirnos perdonados, de recordarnos el momento de nuestra confesión cuando tú nos abrazas, Jesús. Espíritu Santo, llénanos. Jesús, venga a nosotros y perdona tú a todas las personas que nosotros tenemos que perdonar, empezando con nosotros mismos. Perdonar a nuestros padres, a nuestros familiares y amigos. Abre nuestros corazones al amor paterno de Dios y a la simplicidad de aceptar la propia vida tal como es. Nos habla Jesús. Nos hablas en cada salida del sol, en cada caída del sol. Nos hablas en cada momento. Espíritu Santo nos envuelve como una madre y nos cuida y nos sana. Ven Espíritu Santo, que tu gracia abundante derrame en nosotros la paz que queremos del reino de Dios. Esta paz que Dios Padre lo ha puesto en nuestros corazones desde el primer momento de nuestra vida, cuando nacimos. Primer segundo de nuestra vida, en el seno de mamá, era mucha paz. Y aumentaba la paz cuando crecimos en meses y meses, y la paz del Señor estaba con nosotros. Y la gracia de Jesús nos llenaba el corazón, se formaba nuestros pies, nuestras manos, nuestra mente, nuestros ojos, nuestro cuerpo. Crecíamos y nacimos en este mundo para ser amado por Dios cada día, porque Él nos ama. Y somos llamados a amar, porque nosotros no somos nada más y nada menos que imágenes de Dios. Que sepamos reconocer los beneficios que continuamente tú nos das en cada día, y nos hablas en cada rayo de sol, en cada rayo de la luna y las estrellas que están luciendo, y nos dices: te amo, te quiero sanar todos tus recuerdos. Ofréceme tus recuerdos negativos, vuelven a aquel momento que te hicieron daño. Estoy contigo, Jesús. Yo, Hijo de Dios, te estoy mirando y te estoy sanando en estos momentos. Ofrezca todos estos recuerdos a mí y lo voy a bañar en mi sangre. Tienes que mirar la persona que te hizo daño con ternura, con misericordia. es una persona herida y de hecho herir, pero estaba también él necesitado de mi amor y está necesitado de mi amor. Tu sanación pasa por el perdón. Tienes que dejar tu rencor. Tienes que confiar que yo puedo sanar, te puedo restaurar. No tengas miedo. Estaré contigo todos los días, hasta el fin del mundo. Pero quiero que tú perdones como yo perdono, olvidando. Sí, yo puedo hacerlo en ti. Yo puedo entrar en tu memoria y puedo sanarla. Puedo sanar cada segundo de tu vida. Y lo quiero hacer. Déjame tu memoria, tus recuerdos. Déjame tu presente, tu futuro, tu pasado. Quiero mirar todo como yo lo he preparado desde la eternidad. Quiero sanarte. Por eso te invito de confiar en mí. Confía en mí. Voy a cuidar de todo. Dame tus ojos y te daré mis ojos. Dame tus manos, te daré mis manos. Dame tus oídos y te daré.
2: Okay. Muy buenas tardes. De parte de la parroquia de Roma, antes de darle el anuncio, quiero presentarme. Mi nombre es Juan Peña y sirvo a la comunidad, a la Iglesia del Sagrado Corazón de Jesús en Escobares. Y me han pedido un apoyo para dar un retiro, hacer un retiro para jóvenes de 19 años a 35 años de edad. Este retiro se relaciona, va a ser relacionado con el querigma. El querigma viene siendo tema de la iniciación cristiana, por decir, como cuando los apóstoles recibieron el Espíritu Santo y salieron a proclamar la palabra de Dios. Fue algo sencillo, pero directo al corazón, porque estos temas nos van a hablar del amor de Dios, de las consecuencias del pecado, de la salvación en Cristo, y varios temas van a ser impartidos, me parece que son 5. Este encuentro, como les dije, es de 19 a 35 años de edad. Y va a ser impartido en el monasterio de aquí de Río Grande. Y la invitación viene de la comunidad de la Iglesia de Nuestra Señora del Refugio. Y aquí tengo el número de teléfono para más información. Pueden llamar al 956-844-5207. Y realmente estoy aquí no por iniciativa propia, sino porque reconozco que cada individuo, cada alma, cada ser humano, todos bautizados, católicos, estamos llamados a evangelizar en el nombre del Señor. Y se me ha pedido de parte del equipo que está organizando este retiro para jóvenes a venir a anunciarles a ustedes este retiro. Y yo viví un retiro a los 33 años y ahí empezó mi conversión, porque la conversión es de todos los días, pero Dios está llamando hoy más que nunca. El Señor siempre nos está hablando. Y quizás con tanto ruido en el mundo, tantas promociones, tantas cosas que no nos dejan escuchar la voz de Dios, que Dios siempre nos está llamando las 24 horas del día porque Él nos ama y quiere que tú y yo seamos salvos. No te estoy anunciando que busques la salvación, porque la salvación ya la ganó Cristo en la cruz del Calvario. Y ahí clavó todos nuestros pecados y nos salvó. El problema es que nosotros no sabemos o no reconocemos o por X causa, ¿verdad? Pero son muchas las cosas que nos están apartando del amor de Dios. Dios nos ama con amor eterno y no se cansa de amarnos. Por eso, hermano, que me escuchas, de parte de esta comunidad y de un servidor aquí, te pido que le abras el corazón al Señor. El Señor nos está hablando diario, especialmente en un mundo que se está destruyendo por tanta maldad en el mundo. El amo de este mundo, que no quiere que tú y yo escuchemos la voz del Señor, nos hace tanto ruido y nos ofrece tantas cosas que andamos buscando quizás llenar el vacío, porque Dios nos ha creado con un vacío en nuestro corazón, en un huequito así, pero ese huequito le pertenece a Dios y nunca, nunca vas a poder llenarlo de cualquier cosa que te ofrezca el mundo. Nada hay que pueda llenar ese vacío, solamente Dios. Y es bien importante, porque muchas veces hay gente que dice, es que yo no necesito de Dios, yo vivo bien, yo todo lo tengo, no me falta nada. Pero déjame decirte, hermano, que todo en este mundo va a pasar. Nada es eterno. Solamente la palabra de Dios es eterna. Y Él nos llama a una vida eterna. Vamos de pasada y pensamos que vamos a durar muchos años y que hay que disfrutar la vida y que esto y que el otro. Pero Dios, no sabemos ni cuándo ni cómo el Señor nos va a llamar. Y todos vamos a morir. No quiero infundir miedo en nadie. Dios no infunde miedo. Dios quiere que tú vengas a sus pies y que te conviertas para su gloria y que te salves. Dios quiere lo mejor para ti porque Dios te ama y con amor eterno. Él te crió. Él nos creó con amor. Por lo tanto, Dios nos está llamando y nos quiere liberar de tantas cosas que nos están destruyendo. Quizás pienses que yo soy feliz porque tengo esto o el otro, pero todo es pasajero, hermano. Y este retiro es bien importante porque venimos a los pies de Cristo. No soy yo el que te está hablando, es el mismo Señor el que te está hablando a través de mí. Dios nos usa a nosotros y Dios te quiere usar a ti también, especialmente tú que estás joven. Entrégale tu vida al Señor. El Señor te necesita. Déjame decirte que solamente Él puede llenar el vacío que hay en tu corazón. Quizás seas feliz muchas veces un fin de semana o cuando recibes una noticia buena o tienes dinero o tienes esto o que no te falta nada. Pero si te falta Dios, no tienes nada. Dios es todo en nuestras vidas. Por eso, hermano, este encuentro, este retiro es bien importante. Tenemos que dar un paso adelante. Tenemos que escuchar la voz del pastor. Tenemos que decirle sí, porque se trata de algo bien serio. Para mejor decirte, sin Dios no somos nada. Sin Dios estamos perdidos. Sin Dios no podemos ser felices. sin Dios no podemos llenar ese vacío que hay en el corazón. Déjame decirte que hay pobres felices y ricos pobres en este mundo. Nada puede llenar ese vacío, solamente Dios. Muchas veces queremos sentir bonito y queremos la pasé bonito y que este y que el otro, pero pasa. La felicidad que Dios nos da, Él nos ha creado con amor y no quiere que tú y yo suframos, sino que seamos felices en esta vida.

0: más grande que cualquier problema, que cualquier necesidad, que cualquier sufrimiento, que cualquier tormenta, que cualquier tribulación. Esa es la gran diferencia, que con Dios estamos seguros de que no vamos a sufrir, y si sufrimos, vamos a sufrir con paciencia, así como los apóstoles que eran azotados, los calumniaban, los encadenaban, los azotaban y salían felices por haber sufrido por el nombre de Cristo, porque ellos sabían lo que les esperaba. Por eso, hermano, a ti que estás joven, como te dije al principio, yo a los 33 años viví mi encuentro con el Señor, pero no ha sido fácil, no te digo que sea fácil, pero tenemos la fuerza que Dios nos da en las tribulaciones. Dios nos da la paz, la tranquilidad, la calma en medio de las tormentas. Y hay tantos jóvenes, tanto suicidio, tantas cosas que están pasando en esta vida, y Dios nos está llamando. Pero como les digo al principio, como les dije, hay tanta promoción, hay tanto ruido, que no escuchamos la voz del pastor. Y el pastor nos quiere llevar hacia valles tranquilos, hacia aguas frescas, hacia pastos verdes. Él nos ama con amor eterno. Por eso, hermano, escucha la voz del Señor. No soy yo el que te está hablando, es Dios a través de mí. Por eso, que Dios te bendiga y ánimo, hermano. Déjame, como te dije, te voy a repetir el número de teléfono, es 956-844-5207. O si quieres llamarme a mí también, mi número es 500-7273, para más información. Pero Dios te está llamando. Que Dios te bendiga y ánimo.
1: Tú te ocupas de esta situación. Te digo que yo me ocuparé y que no hay medicina más poderosa que mi intervención amorosa. Te prometo esto por mi amor.

día 5. Cuando tenga que llevarte por un camino diferente al que ves, te prepararé y te llevaré a mis brazos a la otra orilla. Estarás como los niños que se quedan dormidos en los brazos de su madre. Lo que más daño te hace es tu razón, tus pensamientos, tu preocupación y tu deseo de solucionar por ti mismo lo que te aflige.

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1: Día 6. ¿Estás intranquilo? ¿Quieres juzgarlo todo? ¿Te rindes ante la fuerza humana o, peor, ante los mismos hombres, confiando en su

intervención? Esto obstaculiza mi acción cuando deseo que te rindas ante mí para poder ayudarte. ¿Cuánto sufro cuando te veo tan inquieto? Satanás intenta hacer justo esto, inquietarte, alejarte de mi protección y lanzarte a las garras de la iniciativa humana. Confía solo en mí, ríndate ante mí y en todo.

Éxodo, día 7. Yo hago milagros en proporción a vuestra redención ante mí y en la medida que no pensáis en vosotros mismos. Yo derramo gracias extraordinarias cuando estáis en la más profunda pobreza. Nadie racional, ningún pensador ha obrado milagros jamás, ni siquiera entre los santos. Dios realiza su trabajo divino en aquel que se rinde ante Él. Así que no piensas más en ello. Para vosotros es difícil ver el mal y a la vez confiar en mí y no pensar en vosotros. Confiad en mí siempre y veréis increíbles milagros en el silencio. Yo cuidaré de todo, te lo prometo.

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1: Día 8. Cierra los ojos y déjate llevar por la corriente de mi gracia. Cierra los ojos y no pienses en el presente. Aparta tus pensamientos del futuro de la misma manera que lo harías de la tentación. Descansa en mí, confía en mi bondad y te prometo, por mi amor, que si me dices, tú te ocupas, yo lo haré. Te consolaré, te liberaré y guiaré.

0: 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Día 9. Oras siempre dispuesto a rendirte. Así recibirás una inmensa paz y una gran recompensa, incluso gracia de la inmolación, arrepentimiento y amor. ¿Qué importa entonces el sufrimiento? ¿Te parece imposible para ti? Cierra los ojos y di con toda tu alma: Jesús, ocúpate tú. No tengas miedo. Yo me ocuparé de todo y tú bendecirás mi nombre humillándote. Mil oraciones no pueden igualarse a un solo acto de rendirse ante mí. No lo olvides. No hay novena más eficaz que esta. Madre, soy tuyo ahora y para siempre. A través de ti y contigo quiero pertenecer totalmente a Jesús.
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4: El ángel del Señor anunció a María y concibió por obra del Espíritu Santo. Dios te salve, María, llena eres de gracia. El Señor es contigo. Bendita eres tú entre todas las mujeres y bendito es el fruto de tu vientre, Jesús. Santa María, Madre de Dios, ruega por nosotros los pecadores, ahora y en la hora de nuestra muerte. Amén. He aquí la esclava del Señor. Hágase en mí según tu palabra. Dios te salve, María, llena eres de gracia. El Señor es contigo. Bendita eres tú entre todas las mujeres y bendito es el fruto de tu vientre, Jesús. Santa María, Madre de Dios, ruega por nosotros los pecadores, ahora y en la hora de nuestra muerte. Amén. Y el Verbo se hizo carne y habitó entre nosotros. Dios te salve, María, llena eres de gracia, el Señor es contigo. Bendita eres tú entre todas las mujeres y bendito es el fruto de tu vientre, Jesús. Santa María, Madre de Dios, ruega por nosotros los pecadores, ahora y en la hora de nuestra muerte. Amén. Ruega por nosotros, Santa Madre de Dios, para que seamos dignos de alcanzar las promesas de nuestro Señor Jesucristo. Oremos. Derrama, Señor, tu gracia sobre nosotros, que por el anuncio del ángel hemos conocido la encarnación de tu Hijo, para que lleguemos por su pasión y su cruz a la gloria de la resurrección por Jesucristo nuestro Señor. Amén.
5: Amén.
4: En nombre del Padre, del Hijo y del Espíritu Santo.
5: Amén.
6: Hola amigos, estamos aquí en la estación de radio KSGS 99.9 dándoles la invitación para que puedan escuchar esta palabra de Dios con alegría y gozo de su corazón, para sentirnos fortalecidos en la fe, para que vayamos buscando cada día la voluntad de Dios, podamos disfrutar de su alegría. Su amigo y servidor el padre Artemio Jacob Jiménez de la parroquia del Buen Socorro en McAllen, bendición para ustedes.
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7: El ángel del Señor anunció a María y concibió por obra del Espíritu Santo. Dios te salve María, llena eres de gracia, el Señor es contigo. Bendita eres tú entre todas las mujeres y bendito es el fruto de tu vientre Jesús. Santa María, Madre de Dios, ruega por nosotros los pecadores, ahora y en la hora de nuestra muerte. Amén. He aquí la esclava del Señor. Hágase en mí según tu palabra. Dios te salve María, llena eres de gracia, el Señor es contigo. Bendita eres tú entre todas las mujeres y bendito es el fruto de tu vientre Jesús. Santa María, Madre de Dios, ruega por nosotros los pecadores, ahora y en la hora de nuestra muerte. Amén. Y el Verbo se hizo carne y habitó entre nosotros. Dios te salve María, llena eres de gracia, el Señor es contigo. Bendita eres tú entre todas las mujeres y bendito es el fruto de tu vientre, Jesús. Santa María, Madre de Dios, ruega por nosotros los pecadores, ahora y en la hora de nuestra muerte. Amén. Ruega por nosotros, Santa Madre de Dios, para que seamos dignos de alcanzar las promesas de nuestro Señor Jesucristo. Oremos. Derrama, Señor, tu gracia sobre nosotros, que por el anuncio del ángel hemos conocido la encarnación de tu Hijo, para que lleguemos por su pasión y su cruz a la gloria de la resurrección por Jesucristo nuestro Señor. Amén.
8: Amén.
7: En nombre del Padre, del Hijo y del Espíritu Santo.
8: Amén.
9: 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Su amigo y servidor el Padre Artemio Jacob Jiménez de la parroquia del Buen Socorro en McAllen, bendición para ustedes.
10: Muy buenas tardes, mi nombre es Juan Peña, para los que no me conocen. 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
11: Buen día, familia de Dios. Gracias por escuchar nuestro programa Hablando Cristianos Católicos. KSGS 99.9 LPFM aquí en Río Grande City, Texas. Es la única estación católica afiliada con EWTN Radio Católica Mundial. Tenemos programación las 24 horas del día y con el orgullo de ser la primera estación católica de todo el Valle de Río Grande. Y KSGS opera únicamente con voluntarios. Sus oraciones, sus donaciones y proyectos para recaudar fondos para mantener nuestras licencias y continuar proclamando la buena nueva de nuestro Señor Jesucristo con la única misión de salvar almas una a la vez. este día muy especial que nos ha regalado Dios. Está con nosotros nuestro favorito, el Padre Miguel Ángel Fernández, de la Parroquia del Sagrado Corazón de Jesús, Escobares, Texas. Y así como el ángel Gabriel llevó la buena nueva a nuestra madre, la Virgen María, también nuestro amigo el Padre Miguel Ángel viene con las buenas noticias en su plática, que lleva el tema que es, son las, la liturgia del domingo que entra. Asistiendo al Padre Miguel Ángel, está con nosotros Deacon Benito Sainz, de la Parroquia de la Sagrada Familia de La Grulla, Texas. Tony Vela, de la Inmaculada Concepción. Flor Cantú, San Pablo Apóstol. Y Larry Patiño, de la Inmaculada Concepción. Y Dr. Miguel González, igualmente de la Inmaculada Concepción. En la ausencia está Corina Vela y Oscar Cepeda, y les echamos mucho menos esta mañana. También, si tienen preguntas de nuestros sacerdotes, pueden llamarnos al 956-36-6031 o pueden mandarnos un texto a ese mismo número, 956-735-6031. Pero antes de empezar, también les queremos dar unos breves anuncios, que queremos invitar a todos nuestros radios escuchas que, así como pueden sintonizarnos 24 horas al día por su radio en su coche o en su casa, también nos pueden escuchar en su computadora usando la clave